0: del corazón pesa un poquito más. Así que hoy traigo un tema especial para vos. ¿Te parece si pasamos?
1: Bueno, ¿y tú qué opinas de esto?
2: Yo, como toda la juventud, estamos dispuestos a escuchar.
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0: Hoy quiero hablar sobre Dios y los días donde no tenés ganas de nada. Y seguramente todos hemos pasado por momentos así, ¿verdad? Días en los cuales hasta cuesta levantarse de la cama, días en los que no tenemos energía, en los que las preocupaciones parecen acumularse o simplemente sentimos un cansancio que va más allá de lo físico. Incluso hay jornadas en las que no tenemos ganas de conversar, de trabajar, de sonreír o incluso de hacer aquellas cosas que normalmente disfrutamos. Muchas veces cuando eso pasa, aparece la culpa. Pensamos que algo anda mal con nosotros o que incluso creemos que nuestra fe es muy débil. Pero déjame contarte que la Biblia nos muestra que grandes hombres y mujeres de Dios también vivieron momentos difíciles. Elías, David, Jeremías, incluso los discípulos, varios de ellos atravesaron temporadas difíciles. La diferencia no fue que nunca sintieran cansancio, sino que aprendieron a llevar ese cansancio delante de Dios. Durante este programa de Follow Me vamos a descubrir que Dios no nos abandona en esos días grises. Al contrario, muchas veces es precisamente ahí donde su presencia se hace más cercana y su gracia se vuelve más evidente. Bienvenidos, esto es Follow Me.

Vivimos en una cultura donde parece que siempre tenemos que estar motivados, sonriendo, demostrando que todo marcha perfectamente, pero la realidad es otra cosa. Todos tenemos días difíciles y reconocer que todos tenemos días difíciles no nos hace menos creyentes ni menos fuertes. En muchas ocasiones intentamos esconder nuestro cansancio porque pensamos que un cristiano siempre debería de sentirse lleno de ánimo. Sin embargo, la Biblia está llena de personas que expresaron sus emociones con tal sinceridad delante de Dios. David escribió salmos donde lloraba, donde hacía preguntas y donde incluso decía que su alma estaba abatida. Esto nos enseña que Dios no espera una fe fingida. Dios quiere un corazón sincero. Así que si hoy no tenés ganas de nada, el primer paso no es fingir que todo está bien. El primer paso es reconocer cómo te sentís y llevar esas emociones delante de Dios. Porque Dios puede trabajar con un corazón honesto. Lo que más nos desgasta no es siempre el problema, sino el esfuerzo de aparentar que todo está bien. Y cuando dejamos de fingir, comenzamos a abrir espacio para que Dios traiga consuelo a nuestras vidas.

Uno de los mayores temores que experimentamos en los días difíciles es pensar que Dios está lejos. Cuando no sentimos el mismo entusiasmo para orar, para leer la Biblia, creemos que Dios se ha alejado de nosotros. Pero eso no es así. Nuestra relación con Dios no depende de nuestras emociones. Hay días donde sentiremos mucha alegría al orar y hay días donde apenas podemos decir, Dios, aquí estoy. Y ambas oraciones son igual de valiosas. La fidelidad de Dios no cambia porque nuestro estado de ánimo cambie. Cuando somos débiles, Dios sigue siendo fuerte. Cuando somos inconstantes, Dios sigue siendo fiel. Cuando nosotros sentimos que apenas podemos caminar, Dios continúa sosteniéndonos. Así que no te olvides de eso. Dios no ama más al creyente que sonríe todos los días versus el creyente que hoy está luchando por levantarse. No es así. Dios y su amor permanecen siempre. Y esa verdad puede traer mucha paz en medio de situaciones complejas.

Hay temporadas donde el agotamiento físico, emocional o mental termina afectando también nuestra vida espiritual. Y entonces comenzamos a pensar que algo no anda bien, que nuestra fe tiene algún problema. Pero muchas veces lo que necesitamos no es sentirnos culpables, sino descansar. Jesús comprendía perfectamente el cansancio humano y en varias ocasiones invitó a sus discípulos a retirarse. ¿Para qué? Para descansar, después de jornadas de intenso servicio. Eso nos recuerda que cuidar nuestro cuerpo y nuestras emociones también forma parte de una vida espiritual saludable. Dormir mejor, tomar un tiempo libre, hablar con alguien de confianza, descansar un poco. Todo eso también puede ser parte del cuidado que Dios desea para nosotros. La fe no elimina nuestras limitaciones humanas. La fe nos ayuda a vivir esas limitaciones con esperanza.

sentido esos días donde vos crees que Dios no te quiere hablar o que Dios guarda silencio o no sé, ¿verdad? Como que no hay una respuesta. Oramos y que nada pasa. Leímos la Biblia y no experimentamos lo que sentíamos antes. El silencio de Dios no significa ausencia. Acuérdate de eso. El profeta Elías esperaba encontrar a Dios en el viento fuerte y en el terremoto y en el fuego. ¿Te acuerdas de eso? Sin embargo, Dios habló a través de un susurro suave. A veces esperamos una experiencia extraordinaria cuando Dios está obrando de maneras mucho más sencillas. Quizá hoy no sintas grandes emociones, pero Dios sigue caminando con vos. Dios sigue sosteniendo tu vida. Dios sigue preparando caminos que todavía no puedes ver. La fe también consiste en confiar cuando las emociones humanas guardan silencio.

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Cuando estamos desanimados, solemos pensar que debemos recuperar toda la motivación así, instantáneamente, de un solo. Pero normalmente Dios trabaja de otra manera. ¿Por qué? Porque Dios nos invita a dar pequeños pasos. Quizá hoy no podamos hacer todo lo que planeábamos, pero sí podemos hacer una oración sencilla. Sí podemos leer unos versículos. Sí podemos salir a caminar unos minutos. Sí podemos agradecer por lo bueno que nos ha pasado y por lo no tan bueno. Esos pequeños pasos siguen siendo pasos. Y muchas veces esos gestos sencillos son el comienzo de una recuperación mucho mayor. Así que no subestimes los pequeños pasos. Dios tampoco subestima tu esfuerzo.

una de las mayores tentaciones cuando estamos desanimados, ¿cuál es? Encerrarnos, aislarnos, no ver a nadie. Pensamos que nadie va a entender lo que nos pasa, pero Dios nunca quiso que enfrentáramos solos esas temporadas complicadas. Necesitamos personas que oren por nosotros, que nos escuchen sin juzgarnos y que nos recuerden las promesas de Dios cuando nosotros mismos tenemos dificultad para recordarlas. Los discípulos caminaron juntos. La iglesia de antes compartía sus cargas y nosotros también necesitamos esa comunidad. Pedir ayuda no es un símbolo de debilidad, es un símbolo de humildad. Y muchas veces Dios utiliza a otras personas para traer ánimo a nuestro corazón

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La esperanza no siempre aparece espontáneamente. También necesita cultivarse. Cada vez que recordamos cómo Dios nos ayudó antes, fortalecemos nuestra confianza para hoy. Cada vez que elegimos agradecer por algo pequeño, alimentamos la esperanza. Cada vez que decidimos seguir adelante, aunque no tengamos todas las respuestas, nuestra fe crece. Así que quizá hoy no ves claramente el camino, pero eso no significa que Dios haya dejado de dirigir tus pasos. Dios sigue trabajando incluso cuando nosotros no lo vemos. Y esa verdad nos puede dar esperanza y nos puede sostener mientras llega un nuevo amanecer.

Cuando atravesamos momentos difíciles, solemos pensar que siempre nos vamos a sentir así. Pero las temporadas cambian. Todo pasa. Así como las noches terminan dando paso al amanecer, también los momentos de desánimo pueden quedar atrás. No sabemos exactamente cuándo cambiarán las circunstancias, de eso no hay duda, nadie lo sabe. Pero sí sabemos que Dios permanece fiel con nosotros. Si hoy apenas tenés fuerzas, Dios va a caminar con vos. Si hoy solo podés dar un pequeño paso, Dios lo va a recibir con amor. No necesitas tener todas las respuestas, solo necesitas seguir confiando en el que sabe todo. Porque Dios nunca abandona a quienes ponen su esperanza en Él. Y muchas veces, cuando menos lo imaginamos, descubrimos que su gracia nos sostuvo durante todo el camino.

Bueno, hemos llegado al final de Follow Me y hoy yo he querido recordarte algo muy importante. Dios también está presente en esos días donde no tenemos ganas de nada. Dios no se sorprende de tu cansancio. Dios no se aleja por tus dudas. Dios no deja de amarte cuando tus fuerzas disminuyen. Al contrario, su gracia se hace más evidente precisamente cuando reconocemos que necesitamos de Él. Quizá hoy no sea el día para correr. Tal vez hoy simplemente sea el día para descansar en Dios. Y eso también está bien. De este lado se despide Marco Brenes. Gracias por acompañarme en una audición más de Follow Me. Yo oro para que esta semana recordes que no tenés que ser fuerte todo el tiempo. Dios sigue sosteniendo tu vida incluso cuando vos sentís que apenas podés dar el siguiente paso. Será hasta la próxima.

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1: Buenos días, amigos. Gracias por estar en sintonía de Life FM 895. A todos los que siempre a esta hora disfrutan de este espacio, donde usted puede plantear sus consultas a nivel bíblico, situaciones de familia, iglesia, hijos, alguna lectura que usted haya hecho en la palabra del Señor y no la comprende, pues siempre se va a buscar la manera y la forma de poderle dar respuesta conforme a la palabra. Esto es En Contraste y qué bueno que nos acompaña. Invitadísimos los amigos que siempre sintonizan los viernes a las 10 de la mañana y también a las 7 de la noche. Y un saludo muy especial a aquellos que inician la semana con nosotros los lunes a las 4 de la mañana. Tenemos al pastor Carlos Umaña que le saluda en este instante, Carlos.
2: Gracias, Eric. Una bendición como siempre y esperando que pasemos un tiempo agradable.
1: Katy Alvarado.
3: La invitación para que usted le ponga un poquito más de volumen a su radio y juntos aprendamos acá en este espacio En Contraste.
1: Samuel Tercero.
4: Como siempre, es un gusto, un gran privilegio estar a esta hora con nuestra audiencia, saber que vamos a aprender y disfrutar este espacio. Así que desde ya le invitamos para que se quede acá en Contraste.
1: Bueno, la pregunta es para el pastor Carlos Umaña. Dicen el tiempo con Dios refiere a que sí será construido un tercer templo y volverán a hacer sacrificios de animales, pero ya con conciencia plena de que Jesucristo cumplió con todo y sabiendo que de dos pueblos hizo un solo pueblo, ¿en qué se les hace necesario volver a esas leyes ceremoniales del Antiguo Pacto o Antiguo Testamento?
2: Bueno, uno de los razonamientos que tenemos que tener, justamente anoche me hicieron esa pregunta en el grupo de discipulado, porque se supone y se entiende que después del sacrificio de Cristo en la cruz ya no hay más sacrificios, no hace falta más sacrificios para perdón de pecados de la humanidad, porque Jesús pagó los pecados de toda la humanidad. Sin embargo, no podemos olvidar que la historia de la iglesia no es la misma historia del pueblo de Israel. Israel es una cosa y la iglesia es otra. Nosotros como iglesia somos rescatados a través de la sangre de Cristo y no tenemos que volver a hacer sacrificio nunca más, porque Jesucristo hizo el sacrificio una vez y para siempre por nosotros. La iglesia no estará en el tiempo. Ezequiel es una profecía que Dios da a través de este profeta para los tiempos finales del pueblo de Israel. Estamos hablando de la época después de la gran tribulación. Es la época donde ya la iglesia no estará presente. La iglesia no tiene arte ni parte en ese mensaje profético de Ezequiel. Ezequiel está dando un mensaje de esperanza al pueblo de Israel en medio del cautiverio. Estaban a la orilla del río, en Babilonia, siendo cautivos, habían sido llevados, estaban desanimados. El mensaje de Dios para el pueblo de Israel en esa situación en que está viviendo es un mensaje de esperanza para ellos. Es un mensaje que habla de que Dios en algún momento va a regresar al pueblo de Israel, al lugar que le correspondía a ellos. Y esto tiene que ver con el tiempo final. De hecho, hay quienes dicen que no hace falta un tercer templo, pero ese tercer templo está definido aquí en los capítulos finales de Ezequiel. Y está claro que incluso están las medidas, están las formas, está el tamaño, está todo el lugar donde se va a construir todo. Dios específicamente le muestra a Ezequiel todas las dimensiones del templo, incluso algunas particularidades, que cuando uno analiza la construcción del tabernáculo de Moisés y analiza la construcción del templo de Salomón o de David, construido por Salomón, incluso la reconstrucción de Zorobabel o la reconstrucción de Herodes, esos templos tenían una particularidad. La particularidad tanto del tabernáculo como de los templos es que el lugar santo y el lugar santísimo no había gradas para subir a esos, uh-huh, a esos lugares. Era un lugar plano, estaban al mismo nivel de todo lo demás. En el templo, en el tercer templo que Dios le muestra a Ezequiel, hay gradas para subir. Hay muchas diferencias. La puerta de entrada no es la misma puerta de entrada que tenía el templo anterior o el último templo, que fue el templo de Herodes. las dimensiones del templo, las dimensiones de las habitaciones, todo realmente cambia en el templo de Dios. Ahora, hay sacrificios en ese templo de Dios, pero recordemos que los eventos históricos del final se dividen de esta forma. Vendrá el momento de el arrebato de la iglesia, y en el momento del arrebato de la iglesia sale de escena en el mundo, no, ya no hay más iglesia aquí, quedará un grupo de personas que no creyeron o que no fueron fieles al llamado de parte de Dios, que tendrán que pasar la tribulación y tendrán que ser mártires para poder pasar, aunque sea por fuego, antes de que llegue el tiempo final. Pero la iglesia ya no estará aquí. Ahora, lo difícil de ese tiempo para las personas que conocieron el evangelio, que creyeron la palabra, es que hoy todavía y antes del rapto de la iglesia cuenta con la acción del Espíritu Santo en esta tierra.
3: Así es.
2: Pero después de que el Señor arrebate a su iglesia, el Espíritu Santo ya no estará, o no estará vigente como lo está hoy. Se hará a un lado el Espíritu Santo para darle paso a todos los sucesos que vendrán en la tribulación y en la gran tribulación, en la época del milenio y todo lo demás que vendrá después de eso. Ahora, ¿quién queda y quién es el protagonista de la época final? El pueblo de Israel. Dios va a restaurar la adoración al pueblo de Israel, va a restaurar todo lo de Israel. Los sacrificios serán sacrificios ya no por expiación de pecados, sino sacrificios de adoración en reconocimiento de Dios, de reconocer que Él es el Rey, que Él es el que gobierna, que Él es el que reina. Los sacrificios ya no serán para que Dios perdone al pueblo de un pecado, los sacrificios serán de reconocimiento a la Deidad de Dios, y es el pueblo de Israel quien le corresponde hacer esos sacrificios. Y ahí en Ezequiel uno lo puede leer, si usted va y lee cuidadosamente el libro de Ezequiel, están establecidos qué tipo de sacrificios, cómo se harán, cuántos días serán, y todo lo que tiene que ver con eso. Pero recuerde que está hablando del pueblo de Israel, no está hablando de la iglesia. La iglesia ya no participa en esta parte final. La iglesia salió de escena antes de que todo esto sucediera, y es el pueblo de Israel quien tendrá que pasar por eso. Ahora, Dios exige sacrificios al pueblo de Israel en ese último tiempo como reconocimiento de que Él es el Rey de Reyes y el Señor de Señores. Ya no es un tema de perdón de pecados, es un reconocimiento de quién es Él. Todo esto sucederá hasta el final, cuando ya todo llegue al clímax, y entonces, después de todo lo que vendrá sobre la tierra, vendrá ya la parte después de haber pasado incluso el milenio, porque recordemos que en el milenio el enemigo es desatado nuevamente y es el último colador, es lo último que sucederá para que finalmente ya vengamos a reinar en la nueva Jerusalén con el Señor para siempre, tanto los que fuimos arrebatados como el remanente que queda después de la tribulación.
1: Y lo que dice de los dos pueblos, y que es un solo pueblo, ya no son dos pueblos, un solo cuerpo, un solo pueblo, pueblo en Cristo Jesús.
2: Eso es el final del final. O sea, cuando Dios arrebate a la iglesia y se la lleve de aquí, trata con el pueblo de Israel. Después de que trate con el pueblo de Israel, vendrá es como un tipo de colador, y lo que quede del pueblo de Israel, que son los 144,000 de los que habla el libro de Apocalipsis.
1: 12,000 de cada tribu.
2: Entonces, esos 144,000 se unirán a el remanente que fue tomado, que es en Apocalipsis, habla de que venían gentes vestidas de blanco de toda raza, pueblo y nación. Ahí será de dos pueblos uno, pero será la parte final, ya el último, el clímax de todas las cosas, donde ya el enemigo ya no estará nunca más, habrá sido echado al lago de fuego de azufre y todas sus huestes y toda la maldad, y no habrá más maldad y no habrá nada más en el mundo sino vivir en la presencia eterna del Señor. Y ya no será el pueblo de Israel y la iglesia, es un solo pueblo. Por eso de dos pueblos o de dos naciones hizo un solo pueblo.
1: Bueno, aquí aparece una amiga que se llama Susan. Ella hace una quiere saber acerca de Génesis 1:26. Dice que Dios creó al ser humano y dice específicamente varón y hembra los creó, y en ese mismo versículo creó las bestias del campo, y en todo esto ocurrió en el sexto día. Pero en Génesis 2, en el versículo 8, dice que Dios plantó un huerto y puso ahí al hombre para que lo labrara, pero no fue hasta el verso 18 que creó la mujer y las bestias del campo. Mi consulta es, ¿podemos suponer que los hechos de los primeros versículos de Génesis 2 se desarrollaron todos en el sexto día, o podemos tomarlo del versículo que dice que para Dios un día es como 1,000 años, y entre el sexto y séptimo día subieron 1,000 años, o qué fue lo que sucedió entre el versículo 8 del primer capítulo y del Génesis hasta el versículo 18 del segundo capítulo.
2: Bueno, mira, déjame explicarte un poquitito acerca de la compilación de los primeros libros de la Biblia, de lo que se llama el Pentateuco. El Pentateuco tiene como autor a Moisés, pero recordemos que en la época en que el Pentateuco se escribe, no existe todavía un sistema de escritura y de lectura como normal, donde había personas que estuvieran escribiendo hasta antes de Moisés, no había personas que estuvieran escribiendo los hechos históricos que estaban sucediendo. Entonces, lo que hoy tenemos en el libro del Génesis es una recopilación de datos que fueron pasando de generación en generación. Inicialmente, el padre le contaba a su hijo la historia de la creación, el hijo se lo contaba a su hijo, y así sucesivamente se iba pasando el tema, o iban conociendo cómo fue que Dios hizo la creación. Ahora, hay dos partes de la creación, Génesis 1 y Génesis 2. ¿Y por qué pareciera como que la historia se devuelve y vuelve a empezar? Porque como son relatos contados de boca en boca, a la hora de recopilarlos, había dos historias que hablaban acerca de cómo Dios hizo la creación. No hay ninguna contradicción en estas dos historias, absolutamente ninguna. Porque si usted analiza tanto el verso 1 de Génesis como el capítulo 1 de Génesis como el capítulo 2, se va a dar cuenta que lo que hacen es complementarse entre ellos. Génesis 1, por ejemplo, inicia con algo que para los estudiosos de la Biblia ha creado todo un razonamiento. Uh-huh. En el principio Dios creó los cielos y la tierra. O sea, el verso 1 de Génesis 1 nos habla de cuando Dios creó los cielos y la tierra. ¿Cuándo fue esto? No sabemos. No existe una fecha determinada, no hay un registro histórico que nos pueda decir Dios creó esto en el año tal. No existe. Sí, sí, sí. Ahora, el verso 2 del capítulo 1 nos crea una interrogante que ha sido una interrogante teológica por muchos años y que algunos de los mayores exégetas del mundo lo han intentado interpretar de una manera que al fin y al cabo no podemos decir esta es exactamente lo que sucedió, pero sí podemos concordar en que sería muy lógico que pudiera suceder así, porque dice en el principio creó Dios creó perdón los cielos y la tierra. Verso 2. La tierra no tenía forma y estaba vacía. Las tinieblas cubrían el abismo y el Espíritu de Dios se movía sobre la superficie de las aguas. La Reina Valera lo dice de otra forma.
3: En el principio creó Dios los cielos y la tierra.
2: La tierra estaba desordenada y vacía. Y las tinieblas cubrían el abismo y el Espíritu de Dios se movía sobre la superficie de las aguas. Ahora, cuando uno analiza estos dos primeros versos del capítulo 1 de Génesis, se encuentra con un pensamiento que nos crea una interrogante. Si Dios es un Dios de orden, ¿cómo Dios crea una tierra sin forma y vacía y las tinieblas cubriendo todo el abismo? O sea, se supone que Dios es un Dios de orden, entonces Dios no puede crear algo que esté en desorden, o algo que esté vacío, o algo que esté en tinieblas, porque Dios es luz. Entonces ahí entra la primera interrogante. No vamos a entrar en este tema porque es un tema bastante amplio. Ahora, se sobreentiende que no tenemos toda la información de ese principio. Entendemos que Dios en el capítulo 1 es una cosa y el versículo 1 es una cosa y el versículo 2 es otra. Y hubo un tiempo desde el versículo 1 hasta el verso 2 que no sabemos cuánto tiempo pasó. Uh-huh. Entonces, verso 1 dice que en el principio Dios creó los cielos y la tierra. Que okay, eso lo tenemos claro, Él creó todo. Uh-huh. Verso 2 dice, la tierra no tenía forma y estaba vacía, y las tinieblas cubrían el abismo, y el Espíritu de Dios se movía sobre la superficie de las aguas. ¿Qué es lo importante en estos dos primeros versos? Dos cosas sumamente importantes, una en el verso 1 y otra en el verso 2. En el verso 1, en el principio Dios creó. Uh-huh. O sea, no hay otro autor. El único es Dios. Es más, en el original, en esta palabra Dios que aparece en nuestras Biblias, dice dioses, no habla de Dios, habla de dioses. Dioses creó los cielos y la tierra. ¿Y por qué dice dioses? Porque desde el principio de la Escritura, desde el mero inicio de la Escritura, se nos habla de un Dios trino, Padre, Hijo y Espíritu Santo. La Trinidad existió desde siempre y ha existido desde siempre y existirá desde siempre, porque más después de esto vamos a ver que cuando Dios empieza a ordenar las cosas, dice hagamos, no dice voy a hacer, dice hagamos, y entonces Dios se entiende que esa Trinidad estuvo desde el principio. Es más, el verso 1 nos dice que dioses creó los cielos y la tierra, pero el verso 2 dice que la tierra no tenía forma, que estaba vacía, que las tinieblas cubrían el abismo, y el Espíritu de Dios se movía sobre la superficie de las aguas. Si lo entendemos,

0: La creación. Y eso es lo más importante que a nosotros nos interesa. Es lo que más nos interesa. Ahora, Dios ordena a partir de aquí toda la creación. Y en todo el capítulo 1 nos habla de todo el orden. Y es hasta el verso 26 cuando dice: hagamos al ser humano a nuestra imagen y semejanza, y que tenga dominio sobre toda la creación que ya Dios creó. Pero en el capítulo 2, entonces nos encontramos otra historia. Dice: así quedaron terminados los cielos y la tierra y todo lo que en ellos hay. Al llegar el séptimo día, Dios descansó porque había terminado toda la obra que había emprendido. Dios bendijo el séptimo día y lo santificó, porque en ese día descansó de toda su obra creadora. Esta es la historia de la creación de los cielos y de la tierra. Dios, el Señor, hizo la tierra y los cielos. No hay una contradicción en ningún momento, en ningún momento. Cierra el capítulo 1 y abre el capítulo 2. Porque esta segunda historia era una historia más resumida, no contó todo lo que había pasado, todo el desorden que había, cómo Dios ordenó todas las cosas, cómo Dios, porque sería redundar en lo que ya se escribió en el capítulo 1. Y en el capítulo 2 entonces dice: esta es la historia de la creación de los cielos y de la tierra. Dios, el Señor, hizo la tierra y los cielos. Entonces, este es el resumen de todo lo que se vio en el capítulo 1. Y entonces aparece una segunda historia o un segundo orden de cómo Dios ordenó las cosas. Pero como digo, si usted lee los dos relatos, el primero el capítulo 1 y después el capítulo 2, no encuentra ninguna contradicción entre ellos. Y lo que la persona decía: si en el sexto día Dios decidió crear al ser humano, no tenemos una claridad en cuanto a eso. ¿Qué tenemos claridad? Que Dios creó el mundo, que Dios ordenó el mundo, que Dios creó al ser humano, que lo creó a imagen y semejanza, y el orden en que lo haya hecho tiene que ver con la soberanía de Dios, no tiene que ver con nosotros. Y entonces empezamos a ver que es Dios el protagonista de todas las cosas, es Dios quien ordena la creación, es Dios quien ordena el Edén. Pero cuando entramos al estudio, al análisis de lo que los exégetas han creído que pasó entre el verso 1 y el verso 2 del capítulo 1, hay una situación muy interesante, porque en Isaías 14 nos habla acerca de la acción de Luzbel, de Lucifer, cuando Lucifer se rebeló contra Dios. Y Ezequiel 28 también nos habla de esto, hablando del rey de Tiro. Y el rey de Tiro es una semejanza de el enemigo. Y tanto un pasaje como el otro, tanto Isaías como Ezequiel, nos hablan de que el Edén, el huerto de Dios, fue creado inicialmente para Luzbel, y que él estuvo en el Edén, y que en el Edén fue su reinado, y que en el Edén él fue el que gobernó. Y entonces, cuando el verso 2 o el capítulo 2 de Génesis nos habla de que Dios formó un jardín en el oriente del Edén, y allí puso al hombre que había formado, y lo hizo que creciera toda clase de árboles atractivos a la vista y buenos para comer y todo lo demás, podemos entender que de alguna manera el enemigo, al ser destronado por parte de Dios por haber pretendido ser igual a Dios, él siente que ese Edén le pertenece a él, y desde ahí empieza la lucha del enemigo por tratar de echar a perder la creación que Dios hizo. Entonces, es todo un estudio interesantísimo, muy interesante, que hay que hacerlo muy, muy pausadamente para no perder detalles, pero por allí se explica más o menos por qué existen dos relatos del Edén y por qué Dios hace una creación inicial y después esta creación se desordena. Porque incluso creo que es en Isaías 14, cuando Dios envía la palabra contra el rey de Tiro, que es hablando del enemigo, dice: barreré con escobas de destrucción toda la tierra.
1: Claro.
0: Y es una palabra que Dios pronunció: barreré, no dijo voy a ver si barro.
1: Barreré
0: con escobas de destrucción toda la tierra. Y entonces los exégetas llegan a la conclusión de que entre el versículo 1 del capítulo 1 y el versículo 2 del capítulo 1 hay una distancia de tiempo durante la cual el enemigo reinó sobre esta tierra, hizo todo.

0: lo que hizo, Dios lo destronó y barrió con escobas de destrucción toda la tierra y volvió a reacomodar todo para que el hombre pudiera colocarse en esta tierra. Interesantemente, Dios ya no crea a un ser como Luzbel, que era un ser angelical. Crea un ser humano limitado por un cuerpo físico para que no vuelva a cometer el mismo error que cometió este Luzbel.
1: Y algo que yo sí he aprendido y como experiencia es que si la Biblia dice que fueron en 6 días que el Señor hizo el cielo y la tierra y todo lo que había, se cree así ciegamente que fue, porque acordémonos que en Génesis 1 y 2 empieza a hablar de la redención, ¿verdad? Aunque no lo dice claramente, pero ahí empezaba, desde que Dios pone al hombre en el huerto del Edén, ya Dios había pensado en la eternidad pasada en la redención del hombre, porque a Dios no lo toma por sorpresa la caída del hombre, ¿verdad? Entonces, si empezamos a decir, y bueno, como para Dios un día son 100, un año y año, puede ser que la creación duró muchos años. Si la Biblia dice, literalmente, porque si lo dice, que fueron 6 días, nosotros creemos que fueron 6 días, porque ahí podría ser un error que los detractores de la Biblia empiecen a decir, bueno, entonces aquí podría ser que esto no fue como lo dice ahora. Y es en ese caso sí, literal, dice que en 7 días Dios formó hizo la creación.
0: Sí, aunque no podemos descartar que el tiempo de Dios es diferente al tiempo nuestro. O sea, Dios es un Dios que es atemporal. No es un Dios que se rige por los tiempos nuestros. Nuestros tiempos son para nosotros, para los seres humanos, porque necesitamos tener un parámetro para medir nuestros días. Pero Dios es infinito. Para Dios, por eso el escritor decía que para él 1000 años es como un día y un día es como 1000 años, no hay tiempo en Dios. O sea, son 7 periodos de tiempo en los que él hizo. Que el periodo tenga 24 horas o que tenga 1000 años no tiene ninguna importancia. Fue Dios quien lo hizo y lo hizo de la forma correcta y lo dejó escrito en la forma en que nosotros lo podemos entender. Si Dios hubiera diseñado la palabra o la escritura y nos empieza a explicar, vea, cuando Dios decide crear el cielo y la tierra, inmediatamente después de allí pasan 150 millones de años mientras Dios toma la decisión de crear esto, y en 100 años, en 150 millones de años creó, y en 125 millones de años hizo esto, se nos haría un colocho tan grande que no lo podríamos entender. Entonces la palabra está en una forma simplificada para que nosotros la entendamos. Un día Dios decide hacer esto, otro día Dios decide hacer aquello, otro día Dios decide hacer eso, y nosotros lo tenemos claro y lo entendemos perfectamente bien. Y no hay contradicción en lo que la palabra de Dios. Ahora, cuando sabemos que Dios es atemporal, que Dios no se rige por el tiempo nuestro, podríamos especular o decir, bueno, sí, pudo haber todo un proceso de evolución en la creación, donde Dios inicialmente se tomó el tiempo para desarrollar toda la parte de la naturaleza, los árboles, los arbustos, y no fue que simplemente chasqueó los dedos y apareció. O sea, Dios es un creador, y como creador Él puede haber ordenado todo perfectamente, y podría hacerlo en un día o podría hacerlo en 1000 años, y no tiene ninguna importancia para nosotros el tiempo, porque como digo, Dios es atemporal. Pero como dice Katia, y bien lo hemos hablado en muchas ocasiones, si la Biblia dice que fue así, es así, y así será, y así lo creemos, y cualquier otra cosa que intentemos cambiar tendría que ser reforzado y reconocido por la misma palabra de Dios, porque no hay contradicción en la palabra de Dios.
1: Así es.
2: Bueno, continuamos con más consultas. ¿Por qué los pastores dicen cuando la iglesia se vaya? ¿Es que ustedes se van a quedar? Dice esta amiga.
0: Es que la iglesia no es un lugar. La iglesia somos personas. La iglesia de Cristo somos todos aquellos que hemos creído en Jesucristo y lo hemos hecho el Señor de nuestra vida.
2: Y dice que por qué no dice vayamos, que cuando nosotros nos vayamos, pero es que ya está implícito que somos parte de la iglesia.
0: Por supuesto, somos iglesia. Yo soy iglesia, Katia es iglesia, Samuel es iglesia, Eric es iglesia, cada uno de nosotros somos iglesia. La iglesia no es el lugar donde nos reunimos, la iglesia somos nosotros, porque recuerde que nosotros somos templo del Espíritu Santo de Dios.
2: Quería hacerles una consulta a ver si me ayudan. Yo antes asistí a una iglesia un poco grande y el pastor creo que ni siquiera sabe que yo era oveja de su rebaño. Yo le pedí a Dios porque quería un poco más de convivencia. Estas iglesias grandes a veces uno pasa como desapercibido. Me invitaron a una bautista bíblica y me gusta la convivencia con los hermanos y la palabra también es buena. Pero las alabanzas me hacen un poco falta de las otras iglesias. Por decirlo, a mí me gustaría ver si el pastor, como yo sé que él estuvo en una de esas iglesias bautistas, si me podría dar algún consejo.
0: Mira, primero lo que te voy a decir es esto. Una iglesia, el tamaño que tenga, no tiene tanta relevancia. La relevancia la da la forma en que tú te involucras dentro de la iglesia.
1: Correcto.
0: Una iglesia pequeña o una iglesia grande, lo que puede cambiar es el tamaño o la cantidad de personas que asisten. Pero si tú estás en una iglesia grande y no te involucras en ningún ministerio, vas a pasar desapercibida. Si estás en una iglesia pequeña, no pasas desapercibida porque son muy poquitos. Y entonces muy poquitos, es fácil de contarlos, es fácil de verlos, pero eso no quiere decir que estés involucrado. Uh-huh. La persona se involucra en la iglesia cuando entiende que Dios nos ha dado dones y talentos para que los pongamos en función del reino, para que edifiquemos la vida de otras personas. Si una persona llega a una iglesia, la EFAO no es una iglesia grande, somos una iglesia de tal vez unas 800 personas, que podría considerarse un poco grande, pero realmente no es una iglesia grande. Una iglesia grande es una iglesia de 3,000, 4,000 personas. Pero una persona puede llegar a Life House. Si no se involucra en ningún ministerio, va a ser muy difícil que haga amistades, que desarrolle relaciones, que se sienta en familia, porque necesita involucrarse en algo. Las iglesias como la nuestra tienen lo que nosotros llamamos los grupos homogéneos. Grupos de hombres, grupos de mujeres, grupos de jóvenes, grupos de matrimonios.
1: Divorciados.
0: Y hay diferentes acciones dentro de la iglesia para tratar de acompañar a cada persona que llega a la iglesia. Pero como la elección de participar en un ministerio es voluntaria, uh-huh, si la persona no se involucra, no pasa nada. Uh-huh. Es imposible, no, nada va a suceder. Nada sucede automáticamente. Las personas tienen que involucrarse para poder sentir esa parte de familia, perdón, para poder sentir esa parte de familia y sentirse parte de la iglesia. Entonces, es una acción que yo tengo la responsabilidad de hacerla. Yo tengo la responsabilidad de involucrarme para poder ser parte de la iglesia. Entonces, sí, lo más fácil es buscar una iglesia chiquitica para que todos nos conozcamos, seamos una familia, y entonces ya es suficiente. Pero eso no es lo ideal. Lo ideal es que te involucres en algún ministerio, que sirvas en algún ministerio, porque una persona no debería de convertirse y pasar el resto de su vida simplemente sentado en una silla o en una banca, recibiendo y recibiendo y recibiendo. No, la persona debe de ir creciendo. Si usted tiene un niño pequeño que tiene un año y apenas medio habla, o dos años y apenas medio habla y dice baba, y el niño es una belleza escucharlo hablar, decir baba y tata, pero si el niño ya tiene 5 años y sigue diciendo baba y tata, hay algo malo. Y claro, si cumple 20 años y sigue diciendo lo mismo, algo pasó en el camino, algo se distorsionó y algo salió mal. Entonces sucede lo mismo con el cristianismo. Si tú llegas a una iglesia y simplemente te quedas sentado, sentada allí, esperando que te alimenten solamente, sin apoyar, sin aportar absolutamente nada. Claro. Y no estoy hablando de aporte económico, estoy hablando de aporte de talentos, de dones, de facilidades que el Espíritu Santo nos da a todos. Si tú no te involucras, entonces nunca vas a ser parte de la familia. Entonces sí, lo más fácil es probablemente ir a una iglesia pequeña. Ahora, las iglesias de corte tradicional como las bautistas, metodistas, bíblicas, menonitas y otro tipo de denominaciones tradicionales son muy herméticos en cuanto a su alabanza a Dios. Generalmente en las iglesias bautistas, y yo lo viví durante muchos años, los cantos se hacían con himnario. Son cantos escritos, muy buenos, muy lindos, con mucho contenido, con mucha palabra, pero son cantos que lo que hacemos es leer el canto o cantar lo que está en el
2: himnario.
0: En el himnario. Cuando yo pertenecía a la obra bautista en los primeros años de mi vida, cuando yo entré a la iglesia era de esta forma, y tenemos una iglesia muy chiquitita. Cuando yo entré a la iglesia tenía unas 30 personas tal vez, y era una iglesia que ya tenía 30 años de estar en el lugar donde estaba, y esas 30 personas hacían una familia, era una familia, y nos empezamos a involucrar en esa familia, y finalmente después de varios procesos yo llego a ser el pastor de la iglesia, y yo tomo la decisión de cambiar un poco la alabanza y la adoración de la iglesia. ¿Cómo? Buscando canciones más modernas, más acordes a la época, o escuchando lo que sonaba en la radio, porque lógicamente yo ya tenía la radio en ese tiempo, escuchando lo que sonaba en la radio y tratando de incorporar a la iglesia las canciones que teníamos en la radio. Esto creó dos cosas. Por un lado, creó un rechazo de parte de aquellos muy tradicionales que creían que la alabanza era solamente lo que estaba en los himnos y que no se podía variar, y creó un efecto muy positivo en las nuevas generaciones que dijeron, ve, hay otras cosas que se pueden cantar, claro, hay otras formas de adorar a Dios. Por lo menos la iglesia que yo pastoreé durante varios años, la primera iglesia bautista donde yo pastoreé, que fue la iglesia de Cinco Esquinas de Tibás, cambió completamente su alabanza cuando yo fui pastor de la iglesia. Intenté hacer lo mismo a través de la denominación, porque llegué a ser presidente de la denominación, y algunas iglesias me pidieron ayuda, yo les ayudé en cómo mejorar sus servicios de adoración, cómo permitirle un poco más de libertad al Espíritu Santo a la hora de ministrar, y lograron cambiar algunas cosas, pero hay iglesias que se quedaron en el pasado y que no van a cambiar eso. Claro. Y eso, si lo intentas cambiar, hay un peligro que ven las iglesias de corte tradicional, y es un peligro tonto, pero es un peligro que lo ven este tipo de iglesias, que piensan que si cambian la liturgia de los cantos se van a pentecostalizar. Uh-huh. Es decir, que la iglesia se va a volver una iglesia pentecostal, y eso es un error que cometemos, un error que se comete en las iglesias tradicionales generalmente, porque el tema del pentecostal es que se cree que la iglesia pentecostal es una iglesia desordenada, que es una iglesia que hace muchas cosas que no deberían de hacerse ya porque ya pasaron después de la iglesia neotestamentaria, y entonces se crea todo un sistema de creencias que es erróneo. Yo creo que el balance entre la sanidad o la sana palabra de Dios, que es lo que debería caracterizar no a la iglesia tradicional, a todas las iglesias, uh-huh, y el balance entre una adoración que venga del corazón, de una adoración sana, una adoración buena, que nazca de un espíritu correcto, ese es el balance correcto de la iglesia. Entonces, una iglesia de corte tradicional debe de evaluar seriamente si lo que están cantando es simplemente una costumbre, una tradición, o están adorando realmente a Dios. Esa fue mi valoración mientras estuve en la obra bautista, y creo que logramos hacer algún aporte en esa área, porque es, Pablo decía, cantemos con el entendimiento, pero también cantemos con el espíritu.
1: Claro.
0: Es decir, no es solamente repetir la letra de un himno que está escrito en un himnario, es sentir que lo que estamos cantando realmente adora al Señor. Y en esto hay mucha tela que cortar, porque hoy se cantan muchas canciones en nuestras iglesias que algunas de ellas no dicen absolutamente nada para Dios, simplemente son canciones bonitas, que tienen buen ritmo y que lo que hacen es mover las emociones de las personas. Pero la iglesia tiene una responsabilidad con respecto a eso. Claro. Enseñar la verdadera adoración, enseñar la verdadera alabanza, y por supuesto mantener la sana doctrina en la predicación de la palabra. Entonces yo creo que una iglesia que se queda en lo tradicional, que se mete en lo tradicional y no sale de lo tradicional, es una iglesia que no ha entendido que la iglesia es un órgano vivo que debe de estar en consonancia con lo que está sucediendo alrededor. Por eso es que estas iglesias no crecen, porque se quedan estancadas. Usted ve iglesias con muy buena palabra, con buena enseñanza de la Biblia, pero que están estancadas porque la liturgia las está matando. Y ese fue el problema que yo entendí en la obra bautista cuando estuve allí. La liturgia estaba matando a la iglesia, pero la liturgia, las autoridades no querían cambiarla, y entonces finalmente la iglesia terminaba muriendo. Uh-huh. Yo estuve en esta iglesia durante un periodo inicial de varios años, que pastoreé la iglesia, salí por un periodo, regresé de nuevo a la iglesia, y esa iglesia, en el tiempo en que nosotros lo pastoreamos, llegamos a casi 350 personas en un momento determinado. Cuando yo salgo de la obra bautista y dejo a la iglesia en manos de otro pastor, han sucedido cambios pastorales durante el tiempo. Hoy es una iglesia que no pasa de 30 personas.
1: Uh-huh, qué triste.
0: Y de vez en cuando se abre, de vez en cuando se cierra, de vez en cuando hay culto, de vez en cuando no hay. ¿Por qué? Porque la liturgia mató, uh-huh, o terminó de sepultar a la iglesia. Una iglesia como Lifehouse, por ejemplo, es una iglesia donde procuramos tener un balance en las cosas que hacemos. La palabra no es negociable bajo ninguna circunstancia. Nadie se para a predicar si no tiene un mensaje correcto que dar de parte de la palabra de Dios, y que sea bíblico, que sea cristocéntrico, que sea realmente directamente de la palabra. Y cuidamos ese aspecto, pero también cuidamos que la adoración y la alabanza sean expresiones del corazón hacia Dios, que adoremos realmente al Señor. Ahora, cada persona que llega a la iglesia tendrá que medir su vida espiritual, si lo está haciendo correctamente o no lo está haciendo correctamente, pero nosotros, desde la parte directriz, procuramos hacerlo de la mejor manera. Uh-huh. Así que, como te digo, puede que la alabanza de tu iglesia no vaya a cambiar, porque las iglesias tradicionales no cambian generalmente su forma de adorar, porque sienten que si cambian eso se van a pentecostalizar. Y la única forma de estar en una iglesia que sea medianamente grande y que seas tomado en cuenta, que no seas un número más, es involucrándote, es sirviendo, es trabajando. Así que no hay otra forma de hacerlo.
1: Y qué importante es que antes de que ya yo me haga miembro de una iglesia, yo me haya dado la oportunidad para conocer bien esa iglesia, conocer la doctrina, la liturgia, ¿verdad? Porque me llama muchísimo la atención que a veces nosotros como ovejas queremos este sentido de pertenencia, pero no estamos dispuestos a dar más allá, ¿verdad? Escuchaba una vez un sermón de Spurgeon y decía que nosotros como creyentes deberíamos tener la visibilidad que le pertenecemos a una iglesia, y nosotros como miembros ser también cuidarnos entre nosotros mismos, ¿verdad? Porque a veces se delega únicamente en el pastor. Entonces yo sí creo que es deber de Katia como oveja, si voy a dejar de venir a Lighthouse y decir, bueno, ¿por qué voy a dejar? Es que nadie me saluda. Eso será una razón, gracias, sí, una justificación para yo decir, no voy a venir a la iglesia. O sea, cuando yo entiendo que es la iglesia de Cristo, ¿verdad? Que a qué vengo a la iglesia de Cristo. O sea, yo no vengo porque no tenía nada que hacer el sábado, porque si no el pastor se dio cuenta que yo no vine y el lunes me va a llamar la atención. No, yo vengo porque yo soy iglesia. Uh-huh. Lo que decías ahora, la pregunta que la persona decía, ¿por qué ustedes dicen cuando la iglesia se vaya? Porque somos iglesia. Entonces, a veces dejamos de asistir, o porque el pastor no me llamó, o porque la pregunta decía, porque la iglesia es tan grande y el pastor no me ve. ¿Sí? O sea, pero yo me hago notar. Yo estoy sirviendo en la iglesia y me siento, y cuando voy al lugar donde yo me siento, me vuelvo donde la persona, le digo, hola, ¿cómo está? Buenas tardes. Me quedo un momento más, participo en los ministerios que el jefe mencionaba, porque cuando nosotros, cuando yo escuché este sermón de Spurgeon, y tal vez la amiga lo puede buscar en internet, que está en YouTube, es que yo soy responsable, no solo el pastor es responsable, o sea, yo soy iglesia, yo puedo hacer un dedo en la iglesia, o Samuel puede ser dedo y yo puedo ser uña, pero somos importantes. Entonces, creo que nosotros como creyentes tenemos que tener esa responsabilidad de que si yo voy a dejar una iglesia, ¿por qué lo voy a dejar? ¿Solo porque emocionalmente no me siento aceptada, o porque el pastor no me saluda, o porque no me hago parte? Sí creo en esa responsabilidad como miembro de integrarnos, de que si estoy en una situación difícil, siempre lo hemos dicho y hemos defendido a los pastores, no son el Espíritu Santo, puede ser que en algún momento tengan el don de discernimiento y puedan saber algo, pero yo tengo que comunicar. Y la Biblia dice que para mostrarme yo amigo, tengo que buscar amigos, mostrarme amigo. Entonces, yo quiero decirle a esta amiga que usted se puede hacer notar, aunque sea una iglesia de 800 personas, de 3,000 personas, usted, si Dios la llevó a ese lugar, puedes marcar la diferencia, puedes empezar a saludar personas, si ves a una persona por allá sola, llegar y presentarte, puedes involucrarte, porque creo que a ella le gusta todo, la liturgia, la doctrina, únicamente porque la iglesia es muy grande y no se siente en cuenta. Uh-huh. Para que a mí no me tomen en cuenta, es que yo no me haga notar.
2: Bueno, ella también hablaba de la música, que extraña la música. Uh-huh. Esa parte me parece que es como una de las que nos señaló un poco más.
1: Ah, por eso, extraña la iglesia grande, la música.
3: ¿Por la música?
1: Pero quiere irse a una iglesia donde no la ven. Entonces, yo lo que pienso es esto, perdón, pero una iglesia no es un restaurante. Uh-huh. O sea, cuando yo voy a la iglesia, yo tengo que saber, creo que fue el apóstol Pablo que decía que nosotros tendríamos como que prepararnos para ir a la iglesia. Ahora que estamos viendo Ezequiel, yo antes no lo entendía, y bendito Dios por el tiempo con Dios y por la vida del jefe, que en el comentario nos abre un poco más, y yo todavía me doy la tarea de buscar comentaristas, y decía de las medidas, y yo decía, pero ¿qué medidas? Y las gradas y la puerta, y es que Dios es un Dios de orden, y uh-huh. Dios ahí establece cómo Él quería recibir la adoración, no era como el pueblo quería dar la adoración, no, Él dice los sacerdotes que habían pecado y que se habían ayudado al pueblo hasta con la idolatría, los voy a perdonar, pero van a servir como porteros. Los que no se extraviaron, fueron fieles a mí, van a servirme y van a presentar el sacrificio. Y entonces, a mí me marcó, y yo digo, qué impresionante, jefe, compañeros y amigos, Dios es el que establece cómo quería la adoración. Entonces, traerlo al contexto. Cuando yo voy a un restaurante, yo digo, quiero comida italiana, quiero comida mexicana, y voy a ese restaurante. Pero la iglesia no es eso. La iglesia es el cuerpo de Cristo, donde nos estamos reuniendo para celebrar a Cristo, para darle adoración a Dios, y no es un club social. La iglesia no es un club social. La iglesia es el cuerpo de Cristo. La iglesia es la edificación para nosotros. Entonces, le diría a ella que se dé la oportunidad, uh-huh. y que se haga notar. O sea, cuando yo vengo a la iglesia, yo tengo que saber que hay personas tímidas, que la iglesia es grande, pensar en qué ministerio puedo participar y pensar lo más importante. Cuando yo vengo a la iglesia, le vengo a dar a Dios porque Él me dio absolutamente todo.
3: La alabanza. Eso era lo que iba a decir, la pregunta. La pregunta, ¿para qué voy a la iglesia entonces? Porque usted ahora mencionó algo que no es un club social. Entonces, cuando usted dice, hoy es un sábado, no tengo nada que hacer, entonces mejor busque hacer otra cosa y no a la iglesia, porque ya está poniendo a Dios de segunda y tercera opción. Entonces, aquí sería como, es fin de semana, tengo que ir a la iglesia. ¿A qué voy a la iglesia? O sea, si me saludaron, qué bien. Si el pastor no le dio tiempo a saludarme, no pasa nada. Pero qué increíble y doloroso es que yo tome una decisión de decir, no, yo voy a irme de aquí porque el pastor no me veo o no me saludó. Entonces, ahí sí que hay que reflexionar bastante, porque usted lo mencionó ahora, no voy a... O sea, es parte de ir a una iglesia a socializar, pero si yo voy con ese objetivo, yo creo que está muy mal, porque yo, como lo decía don Carlos antes, tengo que disponer mi corazón para decir, hoy es el día que es para Dios. Entonces, voy a planear todo porque tengo que llegar temprano. Tengo que estar, 5 o 10 minutos antes de que inicie el servicio, porque ese servicio para Dios. Y lo principal, lo que yo le voy a dar a Dios, y luego lo que Dios va a hablarme por medio de la palabra. Si después del servicio pude socializar, o quise socializar, o quise quedarme un ratito más,
1: es añadidura.
3: Entonces es añadidura. Y si el pastor le dio tiempo, porque es una iglesia muy grande, y me saludó, pues es otra añadidura. Uh-huh. Y si hay alguien que se acercó y yo tuve la posibilidad de hacerlo, entonces lo hago. Pero si yo voy con la otra actitud de que es que no me ven o quiero hacerme notar, uh-huh. Es diferente, yo pensaría. Porque entonces, ¿a qué voy a la iglesia?
2: Es un asunto también, me parece, de personalidad. Las uh-huh. personas. Hay gente que se echa de ver el todas las veces que va a la iglesia, y otros que ni siquiera quiere que nadie lo salude. Entonces es un asunto de que el que es muy introvertido, uh-huh. pues que busque la manera de socializar y de involucrarse en la iglesia. Y el que de alguna manera es demasiado extrovertido, entonces dice, extraño lo que había en la uh-huh. iglesia uh-huh. y quiere imponerlo en la que va, uh-huh. y así no funciona. Uno tiene que, donde quiera que esté, hacer lo que se estén ahora, haciendo, ¿verdad? Pero
0: nosotros ajá. tenemos un modelo de iglesia.
2: Claro.
0: El modelo lo encontramos en el libro de los Hechos de los Apóstoles, uh-huh. porque es la primera iglesia. Y ahí está el modelo estándar de cómo debería ser la iglesia. La liturgia es algo habitual en los servicios religiosos públicos, pero las escrituras no establecen un modelo estándar del servicio del culto en la iglesia, pero a la vez hay pasajes del Nuevo Testamento que son tan importantes que nos dan los elementos para formar la idea de cómo debe ser la iglesia, una iglesia sana, una iglesia local. Por ejemplo, la iglesia del Nuevo Testamento había una verdadera comunión. Entonces, los creyentes eran familias que estaban con amor mutuo, con unidad de corazón, daban a los demás. Hechos 2:44 al 46 dice, todos los que habían creído estaban juntos y tenían en común todas las cosas y vendían sus propiedades y sus bienes. Y lo repartían todo según la necesidad de cada uno. Perseveraban unánimes cada día en el templo. Partiendo el pan en las casas, comían juntos con alegría y sencillez de corazón. Ahí está un modelo de la iglesia neotestamentaria. La gente no iba solamente a asistir para recibir un ratito e irse. Uh-huh. Había comunión, había familiaridad, había compañerismo, había compartir las necesidades. Y la iglesia también es el lugar donde cumplimos las ordenanzas del Señor, el bautismo de los creyentes, la conmemoración de la cena del Señor y la comunión. Era lo que sucedía en la iglesia de los Hechos en el capítulo 1. Los que recibieron la palabra fueron bautizados, se añadieron aquel día a la iglesia como 3,000 personas. Perseveraban en la doctrina de los apóstoles, en la comunión unos con otros, en el partimiento del pan y en las oraciones. La iglesia no solamente era entonces un lugar a donde ir a recibir palabra. O sea, los judíos ya tenían claro que la sinagoga era el lugar donde iban a recibir palabra. Pero la iglesia hizo algo más que la sinagoga. Ya no era simplemente ir, recibir la palabra. La gente llegaba a la sinagoga, se sentaban, el rabino se paraba al frente, abría los libros de la ley, leía la ley de Dios y hacía algún comentario, y eso era suficiente. En el cristianismo cambió radicalmente eso. Ya había comunión, había compañerismo, había coinonía, había compartir las necesidades. Entonces, el otro aspecto importante de la iglesia era la observancia de la doctrina de los apóstoles, que era la lectura de la palabra de Dios y la enseñanza de la palabra de Dios y la predicación de la palabra de Dios. Pablo, de hecho, le dice a Timoteo, entre tanto que voy, ocúpate en la lectura, la exhortación y la enseñanza, y no descuides el don que hay en ti que te fue dado mediante profecía con la imposición de manos del presbiterio. Ocúpate en estas cosas, permanece en ellas para que tu aprovechamiento sea manifiesto a todos. Ten cuidado de ti mismo y de la doctrina, persiste en ello, haciendo esto te salvarás a ti mismo y a los que te oyen. Posteriormente, Pablo le dice a Timoteo, predica la palabra, insiste a tiempo y fuera de tiempo, redarguye, reprende, exhorta con toda paciencia y doctrina. La iglesia se reunía para eso. Y estas son las instrucciones que dan el apóstol Pablo, o que da el apóstol Pablo. Otra razón para que se reuniera la iglesia era la oración y la alabanza, y dependían de la dirección del Espíritu Santo. Ahí mismo en Hechos 2:42 y 47 dice que perseveraban en la doctrina de los apóstoles, en la comunión unos con otros, en el partimiento del pan y en las oraciones. Y el verso 47 dice, alabando a Dios y teniendo favor con todo el pueblo, y el Señor añadía cada día a la iglesia los que habían de ser salvos. En el capítulo 13, los versos del 1 al 4 dice que eran las manifestaciones que se daban dentro de la iglesia, en una iglesia donde había adoración, donde había alabanza, donde había palabra, donde había exhortación. Dice, había en la iglesia que estaba en Antioquía profetas y maestros: Bernabé, Simón, el que se llamaba Níger, Lucio de Cirene, Manaén, el que se había creado junto con Herodes el tetrarca, y Saulo. Y ministrando estos al Señor y ayunando, dijo el Espíritu Santo, apártame a Bernabé y a Pablo para la obra que los he llamado. Impusieron sus manos y los despidieron. Era una iglesia orgánica, una iglesia vivencial, una iglesia donde se daba todo. Ahora, era una iglesia también donde la evangelización y el discipulado de los miembros estaban presentes allí, porque la iglesia tiene que cumplir todas estas funciones, no solamente exhorta, redarguye, reprende, anima, promueve el compañerismo, promueve la comunión. La iglesia tiene todos estos elementos y por eso la Biblia nos llama a ser iglesia. Es una persona que está desechando las enseñanzas de parte de Dios. Si bien las iglesias no son perfectas. Dios dejó la iglesia como la forma en que nosotros podemos entender nuestra alabanza, nuestra adoración, nuestra enseñanza y cómo poner en función los dones que Dios nos ha entregado. Porque la iglesia es el cuerpo de Cristo donde yo tengo la posibilidad de utilizar los dones que Dios me ha dado a mí para beneficio de otros. Yo debo de ser parte de la iglesia, debo de intentar involucrarme dentro de la iglesia porque Dios algo nos ha dado a cada uno. No todos tenemos los mismos dones, no todos tenemos el mismo llamado, pero el llamado que yo tengo y el don que yo tengo, yo debo de entender que Dios me lo ha dado para que lo ponga en función de los demás. Entonces, la palabra de Dios es clara. El apóstol Pablo decía,

0: día, digo pues por la gracia que me es dada, a cada cual que está entre ustedes, que no tenga más alto concepto de sí que el que debe tener, sino que piense de sí con cordura conforme a la medida de fe que Dios repartió a cada uno. Porque de la manera en que un cuerpo tenemos muchos miembros, pero no todos los miembros tienen la misma función, así nosotros, siendo muchos, somos un cuerpo en Cristo y todos miembros los unos de los otros, de manera que teniendo diferentes dones, según la gracia que nos es dada, el de profecía, úsese conforme a la medida de la fe, el de servicio, en servir, el que enseña, en la enseñanza, el que exhorta, en la exhortación, el que reparte con liberalidad, el que preside con solicitud, el que hace misericordia con alegría. Y el mismo apóstol Pablo dice, y él mismo constituyó en la iglesia a algunos apóstoles, a otros profetas, a otros evangelistas, a otros pastores y maestros, a fin de perfeccionar a los santos para la obra del ministerio, para la edificación del cuerpo de Cristo, hasta que todos lleguemos a la unidad de la fe y el conocimiento del Hijo de Dios, a un varón perfecto, a la medida y la estatura de la plenitud de Cristo. Pablo establece claramente que cada uno de nosotros ha sido llamado por Dios para ejercer una función dentro del cuerpo. Así que una persona no debería, primero, no debería dejar de congregarse, porque está incumpliendo el mandato de Dios. Segundo, si se congrega, debe involucrarse.
1: Hágase notar.
0: Debe involucrarse porque Dios le ha dado dones que son particularmente dados para usted personalmente, para que usted los ponga en función en el reino. Y alguien puede decir, bueno, pero y es que yo no sé hacer nada. Póngase a servir. Si no sabe hacer nada, si no cree tener otro talento, otro don de parte de Dios, póngase a servir. Es la forma más fácil de involucrarse. Cuando usted se pone a servir, y usted es una persona que, por ejemplo, se anota en los servidores, en los sugieres, usted reparte la cena, usted recibe a las personas, usted reparte los boletines, usted reparte las cosas que haya que repartir, y usted se hace visible, claro, ante la gente, y la gente lo empieza a identificar. Cuando la gente va a ocupar algo, va y lo busca usted porque ya lo reconoció que usted es una persona que está sirviendo dentro de la iglesia. Totalmente. Entonces, a veces solo queremos los dones de visibles, los más visibles, de pararnos en el altar, cantar, de predicar, sí, de
2: dirigir,
0: enseñar.
2: Dirigir, no.
0: Yo creo que una de las labores más extraordinarias en la iglesia es el servicio. Claro. Ahora que estamos en la temporada de teatro, que por cierto, mañana, el domingo, es la última función de teatro, que ha estado buenísimo el teatro este año. Yo tomé la decisión de servir en los cuatro, en las cuatro presentaciones, y estoy como un mujer en la entrada, recibiendo a la gente y llevándole, acomodándola. Y hay gente, creo que fue la semana pasada, que una señora me dice, pastor, pero usted qué está haciendo aquí, para eso no hay otras personas.
1: Sirviendo en el reino.
0: Le digo, en el reino uno tiene que hacer de todo. Y a mí me encanta esta idea de recibir a las personas, llevarlas hasta la silla, indicarles cuál es el número de silla de ellos y sentarlos ahí y saber que están cómodos en el lugar donde están. Y eso es parte del servicio a Dios. Así que hay mucha forma para poder involucrarse en la iglesia. Y hay que poner las barbas en remojo y decir, no es el problema, no es la iglesia, el problema soy yo. Y yo debo de involucrarme en todos los aspectos de la iglesia.
3: Bueno, aquí había una persona que dice, pero es que a veces uno, así, más o menos así escribió, y así yo trato de dramatizar la pregunta.
0: Lo que quiso decir.
3: Pero es que uno necesita un pastor, que uno tenga que contarle las cosas.
0: Busque al pastor.
3: Exactamente.
0: Tiene que buscar al pastor. Hay personas que se enojan porque el pastor no les pone atención. La pregunta es, ¿buscaste al pastor?
1: ¿Cierto?
0: ¿Hablaste con él? Yo sé que a veces los pastores tenemos mucho trabajo y hay algunos pastores que no son pastores, que están o se vuelven inalcanzables. Pero si usted está en una iglesia sana, en una iglesia bíblica, en una iglesia cristocéntrica, en una iglesia centrada en la palabra de Dios, el pastor le va a poner atención. Y generalmente las iglesias tienen varios pastores.
1: Ajá.
0: Porque justamente uno solo no da abasto con todas las necesidades. Entonces hay varios pastores. Nosotros aquí en Lighthouse tenemos un equipo como de cuatro pastores. Pero aparte del equipo de cuatro pastores, tenemos un equipo de más de 10 diáconos que también hacen funciones pastorales. Así que alguien que diga que no lo pudieron atender o que no lo quisieron atender, es porque no buscó lo suficiente, porque hay suficiente equipo, suficiente gente para poder atender las necesidades. Y particularmente mi teléfono en la iglesia es público, así que lo maneja un montón de gente. Y cuando a mí Jessica me llama y me dice, pastor, es que hay una persona, ayer me puso, hay un hermano que pidió que quería hablar con usted y entonces quiere que le dé una cita, le digo, Jessy, dele mi número y dígale que me escriba directamente. Y entonces yo me pongo de acuerdo con él cuando lo puedo ver. Entonces, sí, yo quisiera atender a todo el mundo, no puedo. Entonces hay momentos donde yo le delego al pastor Joaquín, o le delego a Rubén, o le delego a alguno de los diáconos para que puedan atenderlos ellos, porque yo no puedo atender a todas las personas. Pero en una iglesia sana,
1: claro,
0: es fácil hablar con el pastor, es fácil hablar con los líderes. No debería ser una complicación, claro, debería ser algo normal, porque es parte del funcionamiento de la iglesia.
1: Y también entra la humildad de la persona, de que si yo quiero que me atienda el pastor general, ¿verdad? En este caso,
0: ahí
1: Carlos
0: está el problema.
1: Umaña, entonces, y me dice el asistente que por políticas y por mi testimonio, por ser yo mujer, no me va a atender él, que me puede atender la esposa, entonces yo tengo que saber que me están ayudando, o que el jefe no puede atenderme, o el pastor no puede atenderme, pero me va a atender Rubén, ¿verdad? Entonces, no, es que yo quiero que sea el pastor. O sea, también a veces lo que queremos es que sea él, me explico. Y ya en una iglesia grande, o sea, si a vos te cuesta en este momento con 800 personas, yo me pongo a pensar en una iglesia grande.
3: Ya de 2000, 3000.
1: Sí, una oasis de esperanza, que todos los miembros quieran que lo case Eduardo, no va a poder. Entonces, es delegar y saber que es el mismo siervo de Dios, porque el problema está ahí. Cuando yo digo, no, es que yo quiero que sea el pastor, porque que es el que predica, pero también predica de jugarte. Me explico, esa parte de que nosotros como ovejitas tenemos que ser humildes y aceptar y decir, bueno, no puede el pastor, pero me están ayudando, me están poniendo a alguien que es un siervo de Dios a mi servicio.
3: Muchas gracias, Carlos.
0: No, gracias a nuestra audiencia, como siempre lo digo, que nos permite este tiempo de reflexionar. Son reflexiones incluso personales, claro, de cada uno de nosotros con respecto a la iglesia, y que encontramos en la palabra de Dios sustento para poder aconsejar y acompañar las diferentes inquietudes de nuestra audiencia.
3: Katy Alvarado.
1: Disfruto montones este espacio y le doy gracias a Dios por esta linda oportunidad. Como lo decía el jefe, los que más aprendemos somos nosotros. Y a usted muchísimas, muchísimas gracias por prestarnos sus oídos, por su confianza a la hora de escribirnos sus preguntas. Y si el Señor así lo permite, a la vuelta de 8 días estaremos en vivo.
3: Samuel III.
2: La invitación para que siga disfrutando de la programación que tenemos acá en Life FM para usted, y no olvide las próximas repeticiones de este espacio.
3: Bueno, y para un servidor, Eric Alejandro, fue un gusto compartir con ustedes. Nos quedaron algunas consultas que serán abordadas en los siguientes programas. Que Dios los bendiga, que la pasen bien. Chao.

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1: En mi Tiempo con Dios de hoy, Ezequiel capítulo 44, versos del 1 al 14. Este pasaje comienza con un gesto deliberado de Yahvé que reordena el recorrido de Ezequiel. Lo hace volver hacia la puerta exterior del santuario que mira al oriente, y esa puerta aparece cerrada con una triple insistencia. De modo que no podemos reducir el detalle arquitectónico a un elemento decorativo, sino a una declaración de santidad y exclusividad cultural. La razón teológica es absoluta. Jehová, Dios de Israel, entró por ella. Y, puesto que su entrada no es un episodio transitorio, sino una irrupción irrevocable asociada a la permanencia de su morada, la puerta queda reservada para Dios. Por eso no se abrirá ni entrará por ella hombre. Y aún los sacerdotes quedan disciplinariamente limitados, pues deben servir en el atrio interior sin pretender replicar los pasos del Señor. En esa misma lógica se aclara que la puerta oriental del monte del templo actual no constituye el cumplimiento, ya que el texto se refiere a un complejo aún por venir. Con la puerta del oriente cerrada, Ezequiel es guiado hacia la puerta del norte por delante de la casa. Y allí se repite el motivo dominante de la sección anterior. La gloria de Jehová había llenado la casa, permaneciendo como promesa de morada para siempre, y la reacción del profeta es postrarse sobre su rostro, confirmando que el acceso al templo no es primero un problema de logística religiosa, sino un efecto de la presencia divina. Desde allí, el mandato, pon atención a las entradas y a todas las salidas del santuario, transforma la escena en un ejercicio de discernimiento. Dios quiere que queden registradas las fronteras de quién puede entrar y quién debe permanecer fuera, de forma que el templo sea signo visible de la santidad distinguida, con un paralelismo sugerido hacia la disciplina de la ciudad final en Apocalipsis. En cuanto al privilegio del príncipe, se induce una excepción que no contradice la clausura del umbral divino, sino que la enmarca. El príncipe, por su condición, se sentará allí para comer pan delante de Jehová y entrará y saldrá por el mismo camino del vestíbulo. Se relaciona este príncipe con el linaje davídico, recordando referencias donde se anticipa el gobierno de David como elemento recurrente en el horizonte profético. Y además observa un criterio decisivo para la identificación. Como el príncipe debe ofrecer una ofrenda por el pecado y tiene descendencia, se vuelve difícil sostener que sea Jesús el Mesías en su sentido pleno, aunque se discute en la literatura si el príncipe sería o no el Mesías mismo. Lo que se subraya es que, aunque el príncipe no atraviesa la puerta reservada a Dios, sí recibe un acceso relacional particular, sentándose en el vestíbulo en comunión con el Señor para realizar actos religiosos en su presencia. A partir de esa distinción, el pasaje pasa a los admitidos y excluidos, mostrando que la restauración del culto implica una separación moral y de pacto, y no solo una restauración espacial. Dios se dirige a los rebeldes, a la casa de Israel, con un basta ya que denuncia el patrón de abominaciones: traer extraños incircuncisos de corazón e incircuncisos de carne para contaminar el santuario, ofrecer pan, grosura y sangre como si la participación ritual pudiera sustituir la fidelidad del pacto, y con ello invalidar el pacto con las mismas prácticas que se pretendían religiosas. La medida de exclusión queda definida con nitidez: ningún hijo de extranjero entrará en mi santuario. Y comprendemos que esta restricción corrige un tipo de práctica del pasado en el antiguo Israel, donde se permitió que personas sin pacto ocuparan roles de servicio, ya que por negligencia sacerdotal, por mercadeo de intereses o por la corrupción que abre la puerta a lo profano, se había permitido. Esa misma lógica de disciplina se extiende a los levitas, y aquí se desarrolla un principio teológico de severidad restauradora. Los levitas, que se apartaron de Dios cuando Israel se alejó, yendo tras sus ídolos, llevarán su iniquidad, y aunque serán restaurados al servicio del templo, su reintegración no es sin consecuencias. En el futuro serán porteros y servidores en el santuario. Ellos matarán el holocausto y la víctima para el pueblo, pero no se les permitirá acercarse para servir como sacerdotes ni como ministros en las cosas santas y santísimas. La repetición de que llevarán su iniquidad junto con el juramento de Dios, he alzado mi mano y jurado, subraya que el castigo no es venganza arbitraria, sino pedagogía de santidad, de modo que la restauración dentro del culto produzca vergüenza e indignidad santa antes que orgullo por un privilegio readjudicado. En consecuencia, se establece que no serán totalmente excluidos del ministerio, pues ejercerán una custodia de la casa y tareas serviciales que la gente común no realizaba. Y se insiste en no denigrar esas funciones como si fueran meras labores mundanas, porque están bajo designación divina y señalan, incluso en lo menor, el orden con el que Dios preserva su santuario de la corrupción. Así el pasaje configura un cuadro donde la puerta cerrada del oriente expresa la permanencia indeclinable de la entrada divina. El príncipe recibe un acceso limitado y relacional que no viola la reserva exclusiva de ese umbral, y la santidad del templo se presenta mediante exclusiones de pacto hacia quienes son incircuncisos de corazón y de carne, así como mediante una disciplina restauradora hacia los levitas que fallaron, reintegrados solo hasta donde el orden santo exige que el pasado de idolatría no sea blanqueado por la apariencia del rito. Soy el pastor Carlos Umaña. Seguimos aprendiendo de este hermoso libro profético de Ezequiel.
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2: ¿Cuál es el milagro que necesitas de parte de Dios? ¿Cuál ha sido tu petición de oración de estos últimos días? ¿Qué es lo que más le estás pidiendo a Dios intensamente? En la Biblia encontramos una hermosa historia en Mateo capítulo 8 del 5 al 13 y es la historia de un centurión romano. La historia dice que cuando Jesús entró a Capernaum, se le acercó un centurión romano y le pidió ayuda a Jesús y le dijo: Señor, mi siervo está postrado en la casa, tiene parálisis, está sufriendo terriblemente. Por favor, ayúdame, Señor. Y la respuesta de Jesús fue: iré a sanarlo. Cuando Jesús le dice al centurión romano que él va a ir a sanarlo, el centurión le responde: Señor, no merezco que entres bajo mi techo, pero basta que tan solo digas una palabra y mi siervo quedará sano. Y añade: porque yo mismo soy un hombre sujeto a órdenes, tengo superiores y además también tengo soldados bajo mi cargo. Y si le digo a uno, ve, esa persona va, y al otro, ven y viene. Y a mi siervo le digo, haz esto y lo hace. Por eso, tan solo una palabra, Jesús, y yo sé que mi siervo va a ser sano. Cuando Jesús escucha este relato del centurión, Jesús se queda totalmente asombrado de la fe de este hombre, tanto así que dice: les aseguro que en Israel no he hallado tanta fe. Y la respuesta de Jesús fue: vete, y así como creíste, así se hará. Y dice que en el momento en que Jesús lanza la palabra, el criado de este hombre fue sano. Un hombre que logró maravillar a Jesús, sorprender a Jesús con esas palabras. Dice que Jesús se quedó maravillado al ver la fe de este hombre. Pero ¿qué fue lo que hizo este hombre para que sorprendiera a Jesús de esta manera y que Jesús se maravillara por la fe de este hombre? Encontramos tres cosas importantes que la vamos a mirar rápidamente. Y lo primero es su actitud humilde. Cuando él escucha que Jesús se acerca, él le ruega a Jesús y le dice: Señor, ayúdame. Le pidió ayuda, se le acercó, le rogó a Jesús. No llegó ante Jesús diciendo: bueno, yo como soy un oficial romano, como soy del ejército, soy muy importante, necesito un milagro. No, él llegó reconociendo sus propios errores, a tal punto que le ruega a Jesús, y cuando Jesús le dice que va a ir a la casa de él, él dice: Señor, yo ni siquiera merezco que entres bajo mi techo, pero tan solo lanza una palabra y yo sé que mi criado va a sanar. No merezco que vengas a mi casa. Tú eres muy importante. Eso también le sorprendió a Jesús al ver la humildad de este hombre. El Salmo capítulo 136, el versículo número 6 dice que el Señor atiende, escucha al humilde, pero al altivo él lo mira de lejos. Si usted necesita un milagro de parte de Dios, no llegue con un corazón altivo, llegue con humildad delante de Dios, pidiéndole al Señor un milagro, pero reconociendo la grandeza de Dios y que usted y yo necesitamos de Él. Lo segundo que hace el centurión romano es reconocer el poder y la autoridad que tenía Jesús. Él le dice: Señor, tan solo lanza una palabra y yo sé que mi criado va a sanar, porque yo soy un hombre que estoy sujeto a autoridades superiores, pero también tengo soldados bajo mi cargo. Y si le digo a este, ven, él viene, y si le digo al otro, vaya, él va, y si le digo a mi siervo, haga algo, él lo hace. Señor, tú tienes toda la autoridad, y tan solo una palabra tuya basta para que mi siervo sane. Eso se llama reconocer la autoridad y el poder que tenía Jesús. Si usted se va a acercar delante de Dios para pedir un milagro, para que Dios obre a su favor, reconozca que Jesús tiene todo el poder en los cielos y en la tierra. Y lo tercero que hace este hombre es que él le cree a Jesús y le dice: Señor, lanza la palabra y yo sé que si tú lanzas la palabra, mi siervo va a sanar. Cuando Jesús se sorprende al escuchar las palabras de este hombre Jesús le dice, ve y que sea hecho así como creíste. Y dice que en ese mismo instante, el siervo del centurión romano fue sano. Solamente la palabra de Jesús bastaba para que el milagro sucediera. Él la creyó, él tomó esa palabra y sabía que el milagro se iba a hacer. Creamos a Dios. La Biblia dice que el que se acerca a Dios crea que le hay y que Él bendice, recompensa a los que le buscan. ¿Necesitas un milagro de parte de Dios? Tan solo tres cosas debemos hacer, así como las hizo el centurión romano. Acerquémonos ante Dios con humildad. Reconozcamos que Jesús tiene todo el poder en los cielos y en la tierra, y creamos en la palabra de Jesús. Le invito para que juntos oremos a Dios. Señor, hoy bendecimos tu nombre. Reconocemos tu grandeza. Reconocemos tu poder. Reconocemos que tú eres el Señor, el Rey, que por tu palabra fueron hechos los cielos y la tierra. Hoy, Señor, te reconocemos como nuestro Señor y Salvador personal. Entra a nuestro corazón, entra a nuestra vida. Perdona nuestro pecado, Jesús. Ese milagro que estamos pidiendo, hoy lo entregamos delante de ti. Esa necesidad que tenemos, hoy la entregamos ante tu presencia. Señor, mira cada persona que está orando por sanidad física, que una enfermedad le ha venido atormentando durante tanto tiempo. Hoy declaramos que tú tienes todo el poder para sanar por tus llagas, Jesús. Y creemos lo que dice tu palabra. Tú eres nuestro sanador. Oramos por aquellas personas que están pidiendo por su familia, que oran por sus hijos, que oran por su esposo, por su esposa, que oran por el matrimonio. Tú eres un Dios restaurador y creemos que tú obrarás milagros en los hogares, que tú cambias los corazones, que tú cambias las vidas. Oramos por aquellos que están pidiendo la protección tuya. Tú eres nuestro guardador. Abrimos nuestro corazón ante ti y te reconocemos como nuestro Señor y nuestro Salvador.

0: Porque yo sé, Dios, que tú guardarás en completa paz a todo aquel cuyo pensamiento persevera en ti, porque en ti confía.
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1: Acontecerá que si oyeres atentamente la voz de Jehová tu Dios, para guardar y poner por obra todos los mandamientos que yo te prescribo hoy, también Jehová te exaltará sobre todas las naciones de la tierra, y vendrán sobre ti estas bendiciones y te alcanzarán si oyeres la voz de Dios. Bendito serás en la ciudad y en el campo. Bendito el fruto de tu vientre, el fruto de tu tierra. Oramos por eso durante la semana. El fruto de tus bestias, la cría de tus vacas, los rebaños, tus ovejas. Bendita será tu canasta, tu artesa de amasar. Bendito serás al entrar, al salir. Jehová va a derrotar a todos los enemigos que se levanten contra ti. Por un camino te vendrán a hacer mal, por siete tendrán que huir. Dios pondrá su mano, su bendición sobre tus graneros, dice la Biblia, y Dios te pondrá por encima y no por debajo, por cabeza y no por cola, por encima y no por debajo. Yo pensaba, ¿cómo, qué manera extraordinaria que tiene el Señor para cerrar la bendición, ¿no? Porque hay unas bendiciones por la tierra, por los hijos, para entrar, para salir, y después dice, te lo voy a resumir así, la séptima bendición es, te voy a poner por encima de las cosas, no por debajo. Vas a ser cabeza, no vas a ser cola, sino que vas a estar siempre por arriba. Y cuando medito en esto, yo pienso, por ejemplo, en los discípulos. Yo pensaba mucho en los 12 discípulos, porque ellos oyeron las palabras de Dios, del Señor de primera mano, bebieron el agua que Jesús convirtió en vino, filetearon los peces de la pesca milagrosa, vieron a Jesús caminar sobre las aguas, lo miraron cuando ascendía hacia los cielos, en un tiempo donde una persona promedio no se alejaba más de 60 kilómetros, no sé, 100 millas alrededor de donde vivían. Él los envió a las cuatro esquinas del mundo antiguo. Estos pescadores habrían vivido y muerto como alguien, como cola, como alguien que está al final de la cadena alimenticia social. Sin embargo, al encontrarse con Jesús, de pronto se transformaron en cabeza, inspiraron a millones de personas. Pasan los años y aún seguimos hablando de ellos. Y me pregunto, ¿cuántos de nosotros podríamos decir, de no haber encontrado a Jesús, yo sería un hombre, una mujer gris? Pero me encontré con Él y en vez de ser cola, estoy siendo cabeza. Estoy siendo una bendición a las naciones, a mi familia, a la gente que me conoce. ¿Cuántos podrían decir, Dios me ha cambiado la vida y no soy ni la sombra de lo que pensé que iba a ser, pero el Señor llegó a mi vida y literalmente me transformó? Si no, uno tiene una vida predecible, y cuando uno, en lugar de ser cabeza y se conforma siendo cola, siendo siempre una persona que depende de los demás, o sea, tiene una vida, en vez de una vida de intención, una vida de reacción. El que reacciona es aquel que está esperando un billete de lotería para cambiar. Está esperando que le hablen para enamorarse. Está esperando que lo echen para cambiar de empleo. O sea, hay gente que vive reaccionando. ¿Y te fuiste de país? Sí, me despidieron de allá. Ando escapando. ¿Y te cambiaste de casa? Me echaron. ¿Te dejó tu mujer? Me dejó. Ni siquiera eso. Lo dejó la mujer. Ni siquiera pudo dejar él. Entonces, reacciona. Después está el otro. El que en lugar de ser pasivo o pasiva, es un invasor, es un provocador de la vida. El que dice, yo voy a hacer que las cosas ocurran. Y esas personas son las que son agentes de bendición, porque quienes los rodean no pasan intransigentes por su lado, sino que él siempre los está afectando. Esa persona los está inspirando porque decide tomar un papel preponderante en la vida. Y yo le decía al Señor, ¿qué quieres decirle a tu pueblo? ¿Qué es lo que les impide? ¿Qué les ha impedido a muchos ser cabeza? O sea, tener una estima sana. Cuando sabes quién eres en el Señor, tú no pierdes la humildad. Todo lo contrario, uno sabe que lo que eres, lo eres en el Señor. Pero eso no quita que no seas una persona segura, bien parada ante la vida. Porque aquellos que son inseguros generalmente ven al seguro en el Señor como arrogante. Pero este, ¿quién se piensa que es? Y no necesariamente la humildad está conectada con la pobreza. ¿Cuántos pobres hay que son arrogantes? ¿Y cuántos ricos hay que son sencillos? No tiene una, la capacidad monetaria nunca define el carácter de una persona. Y el Señor dice, yo necesito sanarte tu estima para que te pares en la vida, para que esta cadena de los siete días haya sido coyuntural, haya sido un punto de inflexión, que digas, hasta que llegué a la cadena, yo andaba así diciendo, Señor, soy una pobre criatura, un barro, ayúdame. Y de repente el Señor sanó mi estima, sanó mi tierra para empezar. Me dijo que me va a bendecir en mi estatus migratorio, que bendeciría a mis hijos. Me dijo que va a llenar mis graneros, que bendeciría mis herramientas y que la ciudad entera verían que yo estoy bendecido. ¿Cómo no me voy a parar firme? ¿Cómo no me voy a parar en donde Dios quiere que me pare? Y entonces le decía al Señor, anoche por la noche, para ser muy honesto, yo le dije, Señor, quiero que me dictes, que me digas qué es lo que le hace, que nos hace a los hispanos no tomar el lugar que tú preparaste para nosotros. Y él me dio por lo menos seis cosas que se las voy a contar rápidamente. Una de las cosas que nos impide pararnos como cabeza, pararnos como líderes, es la responsabilidad cotidiana. Y quiero que me presten atención, porque sacado de contexto parecería que yo dijera que no hay que ser responsables. Lejos de eso. Lo que trato de decir es que a veces las pasiones por Dios quedan enterradas debajo de las responsabilidades de la vida cotidiana, del tedio, del día a día. Y nuestras responsabilidades a veces, en vez de responsabilidades, se convierten en excusas para no hacer lo que Dios quiere que hagamos. Entonces nuestro llamado primario, desde que fuimos formados en el vientre de nuestra madre, es seguir las pasiones que Dios colocó en nuestro interior. El Espíritu Santo sopla las velas de tu pasión, de lo que realmente quieres hacer para el Señor. ¿Qué hace el enemigo cuando nosotros, los inmigrantes, llegamos a este país? Nos llena de responsabilidades, nos llena de trabajo, nos llena de cosas para pagar. Y un día nosotros, en ese camino de responsabilidad, nos olvidamos que vinimos a este país guiados por Dios. Hay muchos que el sueño americano, y lo hemos hablado más de una ocasión, los envuelve de manera tal que luego el servir a Dios, el amar al Señor, queda sepultado bajo la cadena de pagos. Y sentimos que estamos en Estados Unidos para mejorar el crédito, para trabajar, en lugar de que nuestro objetivo primordial sea, yo vine acá para ser un agente de bendición. ¿En dónde? En el trabajo, claro, en la empresa, en lo que Dios te mandó a hacer. Pero llegaste a este país, llegamos a este país para ser de bendición donde vayamos. Hagas lo que hagas, estés en el fregadero o estés diseñando un edificio, lo que Dios te haya puesto a hacer, estamos aquí para ser agentes de bendición. Y el Señor me decía, dile a mi pueblo que muchos están tan encerrados en su cotidianeidad, tan envueltos en lo que tienen que hacer a diario, que en pos de esa responsabilidad sacrifican el llamado. Siempre en la vida nos suele pasar una cosa así, donde decimos, pero si trabajo de sol a sol, ¿cuándo Dios quiere que ore? Dios dice, antes que trabaje de sol a sol quiero que ores. Como decía David Cho o John Gui Cho, hoy tengo un día ocupadísimo, tengo tantas citas y tantos contratos para firmar que necesito estar mínimamente 3 horas con el Señor desde la madrugada. Porque él sabía que no podía tomar ninguna decisión sin primero estar en comunión con el Señor. Entonces la responsabilidad cotidiana, el tedio, nos impide ser cabeza y a veces nos deja por cola durante años. Lo segundo es la rutina. Y yo sé que es casi tan sutil como la primera, como la responsabilidad. Porque una buena rutina no tiene nada de malo. Lo malo es cuando esas rutinas se vuelven ritos vacíos que nos meten en una jaula religiosa. La rutina no es levantarse y tomarse el mismo café todas las mañanas, sino que la rutina también puede ser venir los domingos a la iglesia. Por eso el Señor, lo único que me viene repitiendo hace 8 años es, no permitas que lo sagrado se vuelva común. Es lo único que me ha dicho el Señor por 8 años, y no sé por cuánto tiempo más en su providencia divina me lo dirá. Cada vez que le digo, Señor, ¿qué quieres que haga? Dile a mi pueblo que lo sagrado no se vuelva común. Por eso es importante a veces cantar cánticos nuevos, porque surgen palabras nuevas, sentimientos nuevos. Y así como las rutinas hacen que los músculos dejen de crecer, también se atrofian los músculos espirituales. Yo viví por años con músculos espirituales atrofiados. yendo a la iglesia desde niño y cantando mecánicamente, himnos que no sabía ni lo que decían, palabras que yo repetía que no tenía la menor idea ni lo que significaba la traducción, pues la cantábamos así porque era la hora del himno. Nunca entendimos por qué se bendecían los niños, por qué se bautizaba la gente. Bautismo, entrega de niño, y entregábamos al niño. Decía, ¿me lo van a devolver? Yo pensé que lo entregaba. La cosa es que la rutina atenta contra nosotros. Y Dios dice, te he puesto para que seas cabeza, no cola, para que la gente te vea, se inspire. Pero la rutina nos va tapando. Satanás es sutil. Lo más probable es que no te tiente con una prostituta, en el caso de un varón. Lo más probable es que no te tiente para que diga, ¿por qué no te vas a emborrachar con tequila? La tentación de Satanás es envolverte en una rutina tediosa, en una vida gris. Y un día, sin que te des cuenta, como pasaba con los televisores, los primeros que llegaron en color, yo recuerdo que de a poquito iban perdiendo el color. Un día el chapulín colorado dejó de ser rojo y se transformó en gris, y después todo fue perdiendo el color. No sabemos qué pasó, pero un día la televisión se volvió blanco y negro. ¿Cuánto hace que tu vida se transformó en blanco y negro? ¿Y qué vas a hacer para que regrese el color? No hay peor cosa que decir otro día más. Ah, otro día largo más. ¿Cómo fue que me vi envuelta en esta rutina? ¿Cómo llegué a envolverme en esta cárcel? Y claro, Dios viene y te dice, la bendición de Deuteronomio es sanar tu tierra, tu entrada, tu salida, tu economía, tus graneros, el fruto de tu vientre. Serás cabeza y no cola. Y tú dices, ¿pero cómo voy a ser cabeza? Si yo creo que ni la cola soy, soy lo que sale de la cola, allá al fondo. La rutina produce eso. Luego le decía, Señor, ¿y qué más? Y me decía, toma nota las limitaciones, pero no las que tienes, sino las que crees que tienes, que es lo peor. ¿Se acuerdan que Abraham está bajo un techo de 2 metros cuando hace la oración de que no puede tener hijos? Y el Señor le dice, no, quiero que salgas de la tienda y veas el firmamento, porque esas estrellas se van a convertir en memoriales de lo que yo voy a hacer. Cada vez que anochecía y él miraba las estrellas, él recordaba que Dios estaba por fuera de un techo de 2 metros. Y el Señor me decía, una y otra vez, dile a mis hijos que no se pongan techos que le impida ver mi gloria. Porque a veces el árbol se nos viene acá y no podemos ver el bosque. Y estamos tan preocupados, ensimismados, con algo que no podemos pagar, con un desengaño amoroso, con una traición, con lo que sea. Es a veces se rompe el auto, a veces la cafetera no funciona, y me consta que hay gente que se les cae el mundo y el día a causa de la cafetera. Entonces los demonios, cuando van a reportar al comandante en jefe, al jerarca Satanás, dice, ¿y qué tal fulano de tal? Y hay que mandar refuerzo, 4 o 5 demonios más, porque es terrible, este tipo ora, se quiere levantar, quiere ser cabeza, inspirar, ay, me tiene podrido. ¿Y por qué está así? Y porque está yendo a River seguido, porque no falta la cadena. Che, ¿y qué sabe de la otra fulana? Ah, no, esa, lo mandamos al demonio más raquítico, el más torpe, le rompió la cafetera y ya está maldiciendo a todo el mundo. Con esa ni gastemos un demonio. Con que le rompa la cafetera va a maldecir y se va a endemoniar por 3 días con la cafetera rota. Porque hay gente que así se preocupa por la tontería, la nimiedad más pequeña, valga la redundancia. Porque está bajo un techo de 2 metros y se siente limitado. Ahora, yo quiero decirte esto, recordártelo. A Dios le encanta usarte cuando te sientes limitado. Nunca vas a estar listo. Nunca vas a tener el dinero suficiente, el tiempo suficiente, la energía suficiente. Y eso es lo que te hace estar en la cola. Decir, no, algún día voy a ser cabeza. Ahora yo no puedo. Si tú te sientes limitado, vas a sentirte limitado el resto de la vida. Yo nunca olvidaré la historia de... A ver si trato de acordármela, porque de verdad no la repasé antes. Pero es un muchacho japonés, se llamaba Chiune Sugihara. Yo los tengo ahí en el archivo mental, ahí empiezan a bajar los mails. Lo acabo de buscar. Así funciona mi cabeza, tengo como unos Word, unos archivos, y tengo que ir a buscar ahí la historia. Chiune Sugihara era un muchacho que nació sin su brazo izquierdo, pero él tenía las ganas de practicar taekwondo. Él quería practicar artes marciales. Y su familia le decía, lo trataba de alentar que no, porque le faltaba su brazo izquierdo. Y para cualquier arte marcial se necesitan por lo menos las cuatro extremidades, dos piernas y dos brazos. Y a él le faltaba el brazo izquierdo, pero él decía, yo quiero. Y un día, casi por pena, por lástima, el papá dijo, aunque sea hasta que se decepcione, vamos a mandar a Chiune a que practique artes marciales. En poco tiempo se transformó en campeón nacional. Está en Google, lo pueden googlear. En Wikipedia. Y luego se transforma en campeón continental y llega a ser subcampeón mundial de taekwondo, faltándole el brazo izquierdo. Y entonces lo entrevistan en un gran canal de deportes y le preguntan a Chiune cuál fue el secreto para sobreponerse a su minusvalía.

tus limitaciones, es muy probable que sean justamente lo que Dios quiere potenciar. Mis limitaciones eran no hablar. Lo he contado un montón de veces. Liliana lo sabe porque su suegra, o sea, mi difunta madre, se lo ha contado muchas veces. Decía, este muchachito nunca habló. No hablé hasta los 5 o 6 años de edad. Tartamudo absoluto. Usted dice, no lo puedo creer. Ajá. Con cierto grado de introspección tan grave que en ese entonces no se conocía el Asperger o el autismo, pero decían, tiene un problema, es raro, para relacionarse con la gente, no podía hablar, no podía pararme en público, jamás pude dar una lección oral, nunca, porque pasaba al frente y temblaba, ataque de pánico, si me miraban no podía hablar. Yo decía, no puedo enfrentar a la gente, no puedo hablar ante la gente. Esa fue mi limitación. Así que un día empecé a ser autodidacta. Y dije, si voy a comprar mi libertad, voy a fortalecer aquello que me han dicho que es mi debilidad. Y leí, y leí, y leí, y leí todos los libros que había en la biblioteca, porque en aquel entonces no te compraban libros. Decía, lea lo que está ahí de sus hermanos. Así que me leí Sandokan, Los Tigres de la Malasia, Chiquitita, Mujercita, Hombrecito, Robin Hood, Ivanhoe. Me leí todo lo que, las historias de la colección Robin Hood, que era una colección que estaba en mi tiempo. Después de eso se me acabaron los libros y empecé a leer libros de historia y biografía y libros de geografía. Me aprendí los mapas y empecé a repetirlos en voz alta, una y otra vez, una y otra vez, una y otra vez, porque decía, algún día, quizá, necesita hablar ante la gente. Si esa es mi debilidad, voy a transformarla en mi fortaleza. Eso, sumado a orar, a buscar al Señor. Y Dios un día dijo, ya está listo para que se abra paso en el mundo de los predicadores. Así que un día, a los 19 años de edad, un pastor audaz, inconsciente, me dijo, ¿sabes predicar? Y dije, sí. Y salí a predicar. ¡Un desastre! Hice. Le prendí una zarza a Noé. Puse a Moisés arriba del arca. Una ballena le habló a Balaán. El burro no sé quién se lo llevó. No sé las cosas que hice. Pero ahí estaba yo recordando todas las historias y hablándome, tomando mis archivos Word, como hice recién con el japonés, a ver qué me acordaba de todo el depósito que había sumado durante la época en que me decía, tienes un techo de 2 metros. Yo no sé qué fue, quién fue que te limitó. Pudo haber sido un profesor, una maestra, tu padre, tu madre, un abuelo, o la situación, o el entorno. Alguien te dijo, nunca serás cabeza, estás condenado a ser cola. Yo te digo en el nombre del Señor, el Señor me dice que te diga que tienes permitido decir, diablo, tu abuela la cola. Yo voy a ser cabeza, voy a estar por encima y no por debajo. Voy a estar por arriba. Dios me va a bendecir. Alguien tiene que decir amén. 4, el Señor me ha dicho, no solo las limitaciones, no solo la rutina, no solo la responsabilidad, sino la culpa. Ese es el otro arma diabólica que nos impide ponernos a inspirar a los demás, la culpa. Y la culpa que produce el Espíritu Santo es un reflejo saludable y santo, porque uno se arrepiente. La convicción de pecado te lleva a un arrepentimiento, pero la falsa culpa, la acusación continua, nos obsesionamos tanto con los errores del pasado que nos perdemos las oportunidades del futuro. Estamos tan siempre mirando para atrás, y yo no sé qué error cometiste, no sé cuáles recuerdos del pasado, qué pecados quedaron grabados en la corteza de tu cerebro, pero esas cosas son las que te impiden ser cabeza. Porque Dios dice, yo te voy a levantar y las naciones se asombrarán ante ti. Y tú dices, yo, con lo que pienso, el otro día casi acogoto a mi suegra, casi, el otro día estaba allá y me puse loco con... A veces nos ponemos locos o perdemos la cordura o las tentaciones y decimos, ¿seré yo, Señor? ¿Cómo voy a hacerlo? Vean a Pedro, cuando el Señor lo mira en el momento de la traición, ¿recuerdan esa historia? Él se siente que el Señor lo está mirando y ese contacto visual lo hace sentir un ratón, una rata. Él dice, ¡ay! Justo que está negando al Señor en el patio de Caifás, el Señor lo mira. Pero yo creo identificar por qué lo está mirando. Primero, cuando hay una relación especial, tú puedes decir mucho con una sola mirada. La mirada de los que se aman, no hace falta hablar mucho, es simplemente una conexión instantánea. Así que yo creo que cuando el Señor lo mira a Pedro, le está diciendo, no voy a decir nada, ni una sola palabra. Si el Señor hubiese dicho, Pedro, lo llevaban preso.

0: Así que yo creo que cuando Pedro lo está negando, Jesús lo mira y le hace algo como: no tienes que decir más nada, no voy a mencionarte, no voy a delatarte. Fue como una complicidad de amor, diciendo: Pedro, yo te dije que esto iba a pasar, ¿te acuerdas? Y tú me dijiste: nunca te voy a traicionar. Yo creo que el Señor, si hubiese dicho una sola palabra, habrían arrestado a Pedro. Pero el Señor lo miró y le dijo: Pedro, yo ya te perdoné por esto y no perderé las esperanzas contigo, aunque ahora mismo me estás traicionando, porque estamos juntos en esto. Y cuando te llamé, yo sabía que ibas a colapsar en este momento, pero yo te voy a dar gracia para que salgas de este momento y cumplas tus sueños y cumpla tus esperanzas. Yo te voy a hacer un pescador de hombres tal como te lo dijo, porque la culpabilidad siempre te quiere llevar de regreso a la barca, pero la gracia de Dios se mantiene en lo que te dijo: vas a ser cabeza y no cola, a pesar de que te equivocas, a pesar de los pecados, a pesar de los errores, a pesar de que has fracasado. ¿Alguien está recibiendo esto? Oigan, lo diré una vez: Dios no perdió el interés en ti. Él te ama. Él no pierde el interés en ti. Nosotros decimos: sí, pero yo le fallé muchas veces. El Señor no. El Señor no pierde el interés en ti. Y Él dice: no permitas que la culpa te ponga de cola y no de cabeza. 5, los fracasos. A veces nuestros planes tienen que fracasar para que los planes de Dios puedan triunfar. Las desviaciones divinas son las formas en que Dios nos lleva a donde Él quiere. Dios es el único que puede abrir y nadie puede cerrar. El que cierra y nadie puede abrir, Apocalipsis 3:7. Pablo va de pronto a Roma para ser juzgado por el César y el barco se hunde en el Mediterráneo y se produce en ese naufragio un avivamiento en la isla. ¿Por qué? Porque en la desviación divina hay un propósito. Pero a nosotros no nos gustan los fracasos. No nos gustan lo que nosotros presumimos son fracasos. No nos gustan las rutas indirectas como Israel. En 3 meses pudieron haber estado en el Sinaí. Se tardaron 40 años porque Dios dijo: no me importa tanto cuando lleguen, sino el proceso de cómo van a llegar. A mí no me gustó que en la catedral nos dijeron: este es el último domingo, despídanse. Le pregunté: ¿y qué haré con la congregación? No es tuya, vuélvete a Miami, despídelos y dales direcciones de iglesias por aquí cerca. No hay planes para los hispanos. Amo mucho a los amigos de la catedral de aquel entonces, pero wow, cómo sufrimos. Cada domingo era: ¿dónde vamos? ¿Qué hacemos? ¿Dónde nos vamos a congregar? Nos toca bailar con la más fea. ¿Por qué? Yo estaba tranquilo en Miami, así, en una hamaca paraguaya, cantando una canción hawaiana. Me vine a la catedral y me encuentro en medio de un diluvio. Mínimo, danos un lugar. En una desviación. Y el Señor riendo, diciendo: tus preocupaciones, tus fracasos siempre son éxitos para mí. Déjame que yo tengo un lugar que los voy a bendecir, que voy a abrir puertas, que las naciones se van a sorprender y vendrán del mundo, de Argentina, de Colombia, de Filipinas, a ver lo que Dios está haciendo en este río que no se detiene. Alguien tiene que decir amén. ¡Wow! ¡Aleluya! Vamos a darle ese aplauso gigantesco al Señor de señores. ¡Él es el Rey! Y por último, el temor. Porque yo digo, a veces el temor nos impide ser cabeza, porque decimos: yo no voy a ser nunca cabeza de nada, nunca voy a ser ejemplo de nada. Los aparentes fracasos nos ponen como cola, y los temores también. Porque los temores siempre estamos pensando: y si sale mal, es una posibilidad, bienvenido a la vida real. Las cosas pueden salir mal. Podrías casarte y las cosas salen mal. Podrías tener hijos y las cosas salen mal. Podrías viajar y las cosas podrían salir mal. Siempre es una posibilidad. A eso se le llama vida. Y al que pueda salir bien o mal se le llama adrenalina. Eso te mantiene vivo. Eso es la vida real. Eso es encontrarse todos los días con un desafío nuevo, pero no perder la noción de que Dios nos puso como cabeza, no como cola. Y hay los que prefieren ser cabeza de ratón antes que cola de león, porque se sienten cabecita de ratón. ¡Hay un montón! Y yo prefiero ser cola de león, porque sé que si estoy en la cola de león voy subiendo, subiendo, subiendo así como una pulga hasta que me voy a la cabeza y llego a la melena de alguna forma, porque el Señor me dijo: vas a ser cabeza, cabeza de león, vas a estar en la cima y no debajo, vas a estar arriba y no allá en su suelo. ¿Cuántos reciben esta palabra? Dígame amén.
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Mis amados, ¿qué concluiremos? ¿Vamos a persistir en el pecado para que la gracia abunde? De ninguna manera. Nosotros que hemos muerto al pecado, ¿cómo podremos seguir viviendo en él? ¿Acaso no saben ustedes que todos los que fuimos bautizados para unirnos con Cristo Jesús, en realidad fuimos bautizados para participar en su muerte? Por tanto, mediante el bautismo, fuimos sepultados con él en su muerte, a fin de que, así como Cristo resucitó por el poder del Padre, también nosotros llevemos una vida nueva. Estamos muertos al pecado y vivos para Cristo. Palabra del apóstol Pablo, que compartimos contigo en Música en la Noche.

tu obstinación y tu corazón empedernido siguen acumulando castigo contra ti mismo para el día de la ira, cuando Dios revelará su justo juicio. Porque Dios pagará a cada uno según lo que merezcan sus obras. Él dará vida eterna a los que, perseverando en las buenas obras, buscan gloria, honor e inmortalidad. Pero los que por egoísmo rechazan la verdad para aferrarse a la maldad recibirán el castigo de Dios. Habrá sufrimiento y angustia para todos los que hacen el mal, los judíos primeramente y también los gentiles, pero gloria, honor y paz para todos los que hacen el bien, los judíos primeramente y también los gentiles, porque con Dios no hay favoritismos. Somos nosotros delante de Dios desnudos frente a Él, y de nuestras obras tendremos que dar cuenta. Palabras del apóstol Pablo que compartimos con usted en Música en la Noche.

basta un poco de espíritu aventurero para estar siempre satisfechos. Pues en esta vida, gracias a Dios, nada sucede como deseábamos, como suponíamos, ni como teníamos previsto. 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

Mis amados hermanos, considérense muertos al pecado, pero vivos para Dios en Cristo Jesús. Por lo tanto, no permitan que el pecado reine en su cuerpo mortal ni obedezcan a sus malos deseos. No ofrezcan los miembros de su cuerpo al pecado como instrumento de injusticia. Al contrario, ofrezcan más bien a Dios como quienes han vuelto de la muerte a la vida, presentando los miembros de su cuerpo como instrumentos de justicia. Así el pecado no tendrá dominio sobre ustedes, porque ya no están bajo la ley. Ahora viven bajo la gracia. Palabras del apóstol Pablo que compartimos contigo en Música en la Noche.

0: dile, Señor, hazme como tú.
1: ¿Le has pedido alguna vez al Señor que te haga un chequeo de ansiedad? Él anhela que vivas en paz, pero eso no sucederá mientras los temores y las preocupaciones te manejen. Permite que Dios te examine hoy el corazón. Pídele que escudriñe dentro de ti. ¿Hay telarañas a las que debas pasar la escoba? ¿Cosas ocultas que debas sacar a la luz? Deja que Dios se lleve tus preocupaciones, reemplazándolas con su gran amor y gozo. El salmista decía en el Salmo 139:23, examíname, oh Dios, y sondea mi corazón, ponme a prueba y sondea mis pensamientos. Este es un momento de inspiración en paz y quietud. 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

Ahora bien, si hemos muerto con Cristo, confiamos que también viviremos con Él, pues sabemos que Cristo, por haber sido levantado entre los muertos, ya no puede volver a morir. La muerte ya no tiene dominio sobre Él. En cuanto a su muerte, murió al pecado una vez y para siempre. En cuanto a su vida, vive para Dios. Cuando aceptas a Jesucristo en tu corazón y le aceptas de verdad, haciendo de Él el Señor de tu vida, pasas de la muerte a la vida. La muerte ya no tendrá poder sobre ti, ahora tendrás la vida. Palabras del apóstol Pablo que compartimos contigo en Música en la Noche.

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1: Ya que hemos sido justificados mediante la fe, tenemos paz para con Dios por medio de nuestro Señor Jesucristo. También por medio de Él y mediante la fe, tenemos acceso a esta gracia en la cual nos mantenemos firmes. Así que nos regocijamos en la esperanza de alcanzar la gloria de Dios. Y no solo en esto, sino también en nuestros sufrimientos, porque sabemos que el sufrimiento produce perseverancia. La perseverancia, entereza de carácter. La entereza de carácter, esperanza. Y esta esperanza no nos defrauda, porque Dios ha derramado su amor en nuestro corazón por medio de su Espíritu Santo. Palabra de Pablo a los Romanos, que compartimos contigo en Música en la Noche.

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1: Un tiempo en el que nos encontramos para escuchar a Dios hablar. Entre tanto que llego, dedícate a la lectura pública de las Escrituras y a enseñar y animar a los hermanos. A continuación, escucharemos fragmentos de la Biblia en la Nueva Traducción Viviente.
2: El libro de Salmos, Salmo 96, versículos 1 al 6.
3: Canten al Señor una nueva canción. Que toda la tierra cante al Señor. Canten al Señor, alaben su nombre. Cada día anuncien las buenas noticias de que Él salva. Anuncien sus gloriosas obras entre las naciones. Cuéntenles a todos las cosas asombrosas que Él hace. Grande es el Señor. Es el más digno de alabanza. A Él hay que temer por sobre todos los dioses. Los dioses de las otras naciones no son más que ídolos, pero el Señor hizo los cielos. Honor y majestad lo rodean. Fuerza y belleza llenan su santuario.
2: El libro de Proverbios, capítulo 8.
4: Escuchen cuando la sabiduría llama. Oigan cuando el entendimiento alza su voz. La sabiduría toma su puesto en las encrucijadas, en la cumbre de la colina, junto al camino. Junto a las puertas de entrada a la ciudad, en el camino de ingreso, grita con fuerza: ¡A ustedes los llamo! ¡A todos ustedes! ¡Levanto mi voz a toda persona! Ustedes, ingenuos, usen el buen juicio. Ustedes, necios, muestren un poco de entendimiento. ¡Escúchenme! Tengo cosas importantes que decirles. Todo lo que digo es correcto, pues hablo la verdad y detesto toda clase de engaño. Mi consejo es sano. No tiene artimañas ni falsedad. Mis palabras son obvias para todos los que tienen entendimiento, claras para los que poseen conocimiento. Elijan mi instrucción en lugar de la plata, y el conocimiento antes que el oro puro, pues la sabiduría es mucho más valiosa que los rubíes. Nada de lo que uno pueda desear se compara con ella. Yo, la sabiduría, convivo con el buen juicio. Sé dónde encontrar conocimiento y discernimiento. Todos los que temen al Señor odiarán la maldad. Por eso odio el orgullo y la arrogancia, la corrupción y el lenguaje perverso. El sentido común y el éxito me pertenecen. La fuerza y la inteligencia son mías. Gracias a mí reinan los reyes y los gobernantes dictan decretos justos. Los mandatarios gobiernan con mi ayuda y los nobles emiten juicios justos. Amo a todos los que me aman. Los que me buscan me encontrarán. Tengo riquezas y honor, así como justicia y prosperidad duraderas. Mis dones son mejores que el oro, aún el oro más puro. Mi paga es mejor que la plata refinada. Camino en rectitud por senderos de justicia. Los que me aman heredan riquezas. Llenaré sus cofres de tesoros. El Señor me formó desde el comienzo, antes de crear cualquier otra cosa. Fui nombrada desde la eternidad, en el principio mismo, antes de que existiera la tierra. Nací antes de que los océanos fueran creados, antes de que brotara agua de los manantiales, antes de que se formaran las montañas, antes que las colinas, yo nací. Antes de que el Señor hiciera la tierra y los campos y los primeros puñados de tierra, estaba presente cuando Él estableció los cielos, cuando trazó el horizonte sobre los océanos. Estaba ahí cuando colocó las nubes arriba, cuando estableció los manantiales en lo profundo de la tierra. Estaba ahí cuando puso límites a los mares para que no se extendieran más allá de sus márgenes. Y también cuando demarcó los cimientos de la tierra, era la arquitecta a su lado. Yo era su constante deleite y me alegraba siempre en su presencia. ¡Qué feliz me puse con el mundo que Él creó! ¡Cuánto me alegré con la familia humana! Y ahora, hijos míos, escúchenme, pues todos los que siguen mis caminos son felices. Escuchen mi instrucción y sean sabios. No la pasen por alto. Alegres son los que me escuchan y están atentos a mis puertas día tras día y me esperan afuera de mi casa. Pues todo el que me encuentra halla la vida y recibe el favor del Señor. Pero el que no me encuentra se perjudica a sí mismo. Todos los que me odian aman la muerte.
2: El libro de Proverbios, capítulo 9.
4: La sabiduría edificó su casa, labró sus siete pilares, preparó un gran banquete, mezcló los vinos y puso la mesa. Envió a sus sirvientes para que invitaran a todo el mundo. Ahora convoca desde el lugar más alto, con vista a la ciudad. Entren conmigo, clama a los ingenuos. Y a quienes les falta buen juicio, les dice: vengan, disfruten mi comida y beban el vino que he mezclado. Dejen atrás sus caminos de ingenuidad y empiecen a vivir. Aprendan a usar el buen juicio. El que reprende a un burlón recibirá un insulto a cambio. El que corrige al perverso saldrá herido. Por lo tanto, no te molestes en corregir a los burlones, solo ganarás su odio. En cambio, corrige a los sabios y te amarán. Instruye a los sabios y se volverán aún más sabios. Enseña a los justos y aprenderán aún más. El temor del Señor es la base de la sabiduría. Conocer al santo da por resultado el buen juicio. La sabiduría multiplicará tus días y dará más años a tu vida. Si te haces sabio, serás tú quien se beneficie. Si desprecias la sabiduría, serás tú quien sufra. La mujer llamada necedad es una atrevida, y aunque no se dé cuenta, es una ignorante. Se sienta a la entrada de su casa, en el lugar más alto, con vista a la ciudad. Llama a los hombres que pasan por ahí, ocupados en sus propios asuntos. «Entren conmigo», les dice a los ingenuos. Y a los que les falta buen juicio, les dice: «El agua robada es refrescante. Lo que se come a escondidas es más sabroso. Pero lo que menos se imaginan es que allí están los muertos. Sus invitados están en lo profundo de la tumba».
2: El libro de Proverbios, capítulo 10.
4: Los Proverbios de Salomón. Un hijo sabio trae alegría a su padre. Un hijo necio trae dolor a su madre. Las riquezas mal habidas no tienen ningún valor duradero, pero vivir debidamente puede salvar tu vida. El Señor no dejará que el justo pase hambre, pero se niega a satisfacer los antojos del perverso. Los perezosos pronto se empobrecen. Los que se esfuerzan en su trabajo se hacen ricos. El joven sabio cosecha en el verano, pero el que se duerme durante la siega es una vergüenza. Los justos se llenan de bendiciones. Las palabras de los perversos encubren intenciones violentas. tenemos buenos recuerdos de los justos, pero el nombre del perverso se pudre. El sabio con gusto recibe instrucción, pero el necio, que habla hasta por los codos, caerá de narices. Las personas con integridad caminan seguras, pero las que toman caminos torcidos serán descubiertas. Quien guiña el ojo aprobando la maldad causa problemas, pero una reprensión firme promueve la paz. Las palabras de los justos son como una fuente que da vida. Las palabras de los perversos encubren intenciones violentas. El odio provoca peleas, pero el amor cubre todas las ofensas. Las palabras sabias provienen de los labios de la gente con entendimiento, pero a los que les falta sentido común serán castigados con vara. Las personas sabias atesoran el conocimiento, pero el hablar por hablar del necio invita al desastre. La riqueza del rico es su fortaleza. La pobreza del pobre es su ruina. Las ganancias de los justos realzan sus vidas, pero la gente malvada derrocha su dinero en el pecado. Los que aceptan la disciplina van por el camino que lleva a la vida, pero los que no hacen caso a la corrección se descarriarán. Encubrir el odio te hace un mentiroso. Difamar a otros te hace un necio. Hablar demasiado conduce al pecado. Sé prudente y mantén la boca cerrada. Las palabras del justo son como la plata refinada. El corazón del necio no vale nada. Las palabras del justo animan a muchos, pero a los necios los destruye su falta de sentido común. La bendición del Señor enriquece a una persona y Él no añade ninguna tristeza. Al necio le divierte hacer el mal, pero al sensato le da placer vivir sabiamente. Los temores del perverso se cumplirán. Las esperanzas del justo se concederán. Cuando lleguen las tormentas de la vida, arrasarán con los perversos, pero los justos tienen un cimiento eterno. Los perezosos irritan a sus patrones como el vinagre a los dientes o el humo a los ojos. El temor del Señor prolonga la vida, pero los años de los perversos serán truncados. Las esperanzas del justo traen felicidad, pero las expectativas de los perversos no resultan en nada. El camino del Señor es una fortaleza para los que andan en integridad, pero destruye a los que hacen maldad. Los justos nunca serán perturbados, pero los perversos serán quitados de la tierra. La boca del justo da sabios consejos, pero la lengua engañosa será cortada. Los labios del justo hablan palabras provechosas, pero la boca del malvado habla perversidad.
2: La primera carta de Pablo a los Corintios, capítulo 14. Versículos 10 al 25.
5: Hay muchos idiomas diferentes en el mundo y cada uno tiene significado. Pero si no entiendo un idioma, soy un extranjero para el que lo habla, y el que lo habla es un extranjero para mí. Lo mismo ocurre con ustedes. Ya que están tan deseosos de tener las capacidades especiales que da el Espíritu, procuren las que fortalecerán a toda la iglesia. Por lo tanto, el que habla en lenguas también debería pedir en oración la capacidad de interpretar lo que se ha dicho. Pues si oro en lenguas, mi espíritu ora, pero yo no entiendo lo que digo. ¿Qué debo hacer entonces? Oraré en el espíritu y también oraré con palabras que entiendo. Cantaré en el espíritu y también cantaré con palabras que entiendo. Pues si alabas a Dios solamente en el espíritu, ¿cómo podrán los que no te entienden alabar a Dios contigo? ¿Cómo podrán unirse a tus agradecimientos cuando no entienden lo que dices? Tú darás gracias muy bien, pero eso no fortalecerá a la gente que te oye. Yo le agradezco a Dios que hablo en lenguas más que cualquiera de ustedes, pero en una reunión de la iglesia, para ayudar a otros, preferiría hablar 5 palabras comprensibles que 10,000 palabras en un idioma desconocido. Amados hermanos, no sean infantiles en su comprensión de estas cosas. Sean inocentes como bebés en cuanto a la maldad, pero maduros en la comprensión de asuntos como estos. En las Escrituras está escrito:
6: hablaré a mi propio pueblo en idiomas extraños y mediante labios de extranjeros, pero aún así no me escucharán.
5: Así que, como ven, el hablar en lenguas es una señal no para los creyentes, sino para los incrédulos. La profecía, sin embargo, es para el beneficio de los creyentes, no de los incrédulos. Aún así, si los incrédulos o la gente que no entiende esas cosas entran en la reunión de la iglesia y oyen a todos hablando en un idioma desconocido, pensarán que ustedes están locos. Pero si todos ustedes están profetizando y los incrédulos o la gente que no entiende esas cosas entran en la reunión, serán convencidos de pecado y juzgados por lo que ustedes dicen. Al escuchar sus pensamientos secretos, quedarán al descubierto y caerán de rodillas y adorarán a Dios declarando: en verdad, Dios está aquí entre ustedes.
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1: Efesios capítulo 6, versículo 17. Efesios 6, 17. Me gustaría que lo leyéramos juntos. ¿Cuántos trajeron su Biblia? ¿Cuántos todavía tienen Biblia de papel? A ver. Los más espirituales, aleluya. Ustedes van en primera clase al cielo, qué bueno. Ah, mentiras. Los que tienen su Biblia en sus dispositivos, muy bien, también, excelente. Y los que no trajeron ni Biblia ni vergüenza, ahí están las pantallas que pueden leer el texto bíblico en Efesios 6:17. Ponlo, porfa. Efesios 6:17 es un texto muy conocido dentro de lo que Pablo le habla a la iglesia de los Efesios y a nosotros acerca de la armadura de Dios. Vamos a leerlo en la Nueva Traducción Viviente. El que esté despierto de un grito de júbilo. Asimismo, léalo con fuerza. 1, 2, 3. Pónganse la salvación como casco y tomen la espada del Espíritu, la cual es la palabra de Dios. ¿Cuántos dicen amén a esa palabra? El tema de hoy se llama cortados por dentro. Di eso conmigo. ¿Alguien alguna vez se ha cortado? Muchos, ¿verdad? Ahora, hay cortaduras de cortaduras, ¿no? Nosotros los hombres somos más, yo pienso. O sea, si usted está, no está de acuerdo conmigo, está bien, lo respeto, pero yo pienso que las mujeres son más valientes. Eso nada más lo dije para que las mujeres dijeran amén, para hacerles quedar bien a ustedes. No, pero es en serio. Uno medio se corta y uno hace un escándalo. ¡Ah! Así me pasa con mi esposa. Mi esposa se corta. ¿Qué pasó? No, me corté. Y cuando miro, tremenda cortada. Yo, ¿cómo? ¿Qué pasó? Oh, estaba cortando un tomate. Pero uno se corta una cosa así, mejor dicho, lléveme al hospital. Uno de hombres así. A nadie le gustan las cortadas, pero a mí, en lo personal, aunque no me gustan las cortadas, sí me gustan ver películas de guerreros con espadas. Mi favorita, Gladiador. ¿Cuántos han visto esa película? Te ministra esa película. Pero hay otra que me gusta todavía más, Troya. Las hermanas, ¿se acuerdan? Es por Brad Pitt, más que nada. A mí me llamaron y me dijeron que si podía hacer esa película porque estaba en una convención de transformación y dije, no, no puedo. Pero una de las cosas que me fascina es ver a esos soldados usar esa espada y una de las escenas que me acuerdo de Troya es cuando va Brad Pitt y llama a Héctor, no sé si se acuerda. ¡Héctor! ¿Se acuerda? Así, así, cuando, así soy yo cuando llego a la casa. Y esa pelea, ¿cuántos vieron esa escena, esa pelea? Héctor contra Aquiles, la mejor de todos. Si usted no ha visto esa película, vaya hermano, le va a ministrar esa película. Y la manera en que ellos usaban esa espada es impresionante. ¿Cómo la hacía? Yo no sé cómo un guerrero de esa época podía tener una espada tan pesada en su mano y ser al mismo tiempo tan diestro y tan efectivo. Bueno, la espada de la cual habla el apóstol Pablo es una espada interesante porque en este tiempo, recuerden que no eran los soldados de ahora, sino eran los soldados de esa época. Y la espada de la cual habla el apóstol Pablo es una espada corta, no era una espada larga, sino era una espada corta que iba a un punto específico del cuerpo del enemigo. Y esa es la espada de la cual habla Pablo refiriéndose a la palabra de Dios. Y la palabra de Dios es la espada más poderosa que hay. Voy a repetirlo. La palabra de Dios es la espada más poderosa que hay. Y me llama la atención que Pablo menciona y dice la espada de doble filo. Alguien diga doble filo. No sé si tú te has preguntado, ¿y por qué le dice la espada de doble filo? Bueno, yo lo quiero interpretar de esta manera. Un filo es el que va hacia afuera. Haz así conmigo. Otra vez. No importa que no se ha echado desodorante, no importa. Otra vez, 1, 2, 3. Pero hágalo como si tuviera una espada en la mano, diga. Muy bien. Ahora usando la boca. Algunos no pueden levantar la mano y hablar. 1, 2, 3. Muy bien. Y el otro filo. Bueno, si tiene las dos manos, saque la derecha y diga. No escucho. Qué lindo, muy bien, muy bien. Hacia afuera y hacia adentro. Y es lo que dice Hebreos 4:12. Porque la palabra de Dios es viva y eficaz. Uf, ¿cuántos dicen amén a esa verdad? Y más cortante que toda espada de dos filos, que penetra hasta partir el alma y el espíritu y las coyunturas y los tuétanos, y discierne los pensamientos y las intenciones del corazón. Cuando Juan se encuentra con Jesucristo en la isla de Patmos, mira cómo lo ve. Apocalipsis 1:16, tenía en su diestra 7 estrellas y de su boca salía una espada aguda de 2 filos, la palabra de Dios. Un filo y un filo hacia adentro. Y quiero hablarte de esos 2 filos, pero quiero primero que hablemos del filo que va hacia adentro. El filo que va hacia adentro. Porque la escritura es la única espada que corta al que la porta. La escritura es la única espada que corta al que la porta. Me salió en verso. Estuve viendo un documental del hombre más rápido de la historia hasta hoy, Usain Bolt. ¿Saben quién es? Bueno, y en ese documental me llamó la atención un pedacito que yo vi, donde él estaba practicando y a medida de que practicaba más rápido se cortaba las piernas él mismo. Y el coach tenía que venir con unas curas y ponérselas, y él le dijo, eso me voló la cabeza. Usain le dijo al coach, debe ser que estoy corriendo más rápido, por eso me estoy cortando más seguido. Y yo relacioné eso con esta palabra, porque la palabra misma me corta adentro, y cuando me dejo cortar por la palabra voy más rápido. Alguno me está mirando con cara torcida como que no me entiende. Tranquilo, Camilo, ya vamos a entender. Pero cuando somos expertos en que la palabra primero nos parta, entonces vamos a ser más expertos en cortarle la cabeza a nuestros enemigos espirituales. Escucha, la palabra de Dios es la única espada que hiere para sanar, que parte para unir y que destruye para construir. Voy a decirlo otra vez. La palabra de Dios es la única espada que hiere para sanar, que parte para unir y que destruye para construir. Es lo único. Alguien grite, lo único. Es lo único en el universo que hace algo aparentemente malo, pero es bueno. Nadie que hiere lo hace para sanar, pero la palabra sí. Nadie que parte lo hace para unir, pero la palabra sí. Nadie que destruye lo hace para construir, pero la palabra sí lo hace. Alguien diga un amén a eso. Para ser un buen guerrero en la palabra, primero hay que ser cortado por la palabra. Me acuerdo de David. Bueno, no es que me acuerdo de David porque no lo conocí, pero me acuerdo de lo que la escritura dice de David. Sí, a veces uno habla como si uno estuviera ahí con ellos. Pues mi parcero David. No, me acuerdo de lo que la Biblia dice de David. Y dice la escritura que David, durante sus primeros años, estaba pastoreando ovejas. Pero algo que me fascina de David es que había sido cortado por la palabra. Alguien haga así. Cortado. David tuvo una revelación de Cristo que solamente la palabra se lo... No sé si tú sabías que los salmos y las canciones mesiánicas en su mayoría fueron reveladas a David. David, siendo un muchacho, le cantó a Cristo sin conocerlo. Y David era un muchacho que en su proceso, alguien diga en su proceso, estaba siendo cortado por la espada. Y llegó un momento donde se paró frente a Goliat. Pero escucha esto, David tuvo autoridad con Goliat y no le temió a la espada de Goliat, porque él ya tenía una espada que lo había cortado por dentro. Es más, Saúl le dijo, usa mi espada. Pero David sabía que la espada de Saúl no le iba a funcionar, sino la espada que salió de su boca era la que le iba a funcionar. Escucha, Porque el que no ha sido afilado ni cortado por dentro, cualquier espada le sirve. El que no conoce el poder de la espada que tiene por dentro puede usar cualquier cosa. Se agarra de cualquier cosa. Toma cualquier espada que encuentre. Pero el que conoce el poder de la palabra que lo ha cortado, le teme más a la espada del Espíritu que a la espada de Goliat. Vamos, dale un fuerte aplauso. Por eso David le dijo a Sansón. Por eso David le dijo a Judas. David le dijo a Goliat: Jehová te entregará hoy en mi mano, y yo te venceré, y te cortaré la cabeza, y daré los cuerpos de los filisteos a las aves del cielo y a las bestias de la tierra, y toda la tierra sabrá que hay Dios en Israel. Fue esa piedra la que lo mató a Goliat. No fue las piedras de la mano de David, no fue la astucia de David, fue la palabra que salió de la boca de David. Y algo quiero que entiendas: el cielo lo respaldó porque David se dejó cortar primero. Amén. Muchos quieren tener victoria frente a sus enemigos, pero están completos. Entre más partido y más cortado, más autoridad tienes delante de tus enemigos. Vamos, dale un aplauso fuerte al Señor. Escucha esto: el que le teme primero a lo que Dios ha dicho, no le temerá a lo que el hombre le pueda decir. Si tú le temes a las palabras que el hombre te dé, es una señal de que no has sido cortado por la palabra. Filo que va hacia adentro. Y quiero leerte en el griego original como Pablo, perdón, o el autor a los hebreos, digan Pablo, Lucas, lo menciona. Dice de esta manera: porque la palabra de Dios es enérgica, wow, y filosamente cortante. Léelo conmigo: cruzando por encima de toda espada de dos filos, que va yendo. ¿Cómo? ¿Qué es esto? Y llega tan lejos hasta dividir y partir el alma, el espíritu, las coyunturas y el tuétano. Y también es crítico y discernidor a las inclinaciones mentales del corazón. Mira lo que hace la espada por dentro. Primero me parte para hacerme nuevo. Segundo, afecta mi ser, mi espíritu, mi alma, mi cuerpo, mis coyunturas, mis tuétanos, mis nervios. Yo soy de los que creo que la palabra impacta mi cuerpo. Yo soy de los que creo que la palabra es medicina para mis huesos. Es impresionante. Pero también, y esto me voló la cabeza, la escritura me lee a mí. Cuando lees las escrituras a corazón abierto, estas primero te leen a ti. Muchos se meten en las hojas de la Biblia, pero no permiten que la Biblia se meta en las hojas de su corazón. Muchos pasan por la Biblia, pero no permiten que la Biblia pase por ellos. ¿Alguien sabe lo que es una auscultación? ¿Qué es auscultar? Examinar. ¿Cuántos han ido al doctor? Todos. ¿Y qué hace un doctor? Doctor, me duele el pie. Ah, bueno, déjeme auscultarlo. Pero a mí me duele el pie. Todos empiezan, no sé por qué, pero todos empiezan por ahí. Doctor, es que tengo un dedo hinchado. Ah, bueno, venga. Empiezan por acá. Y no, como que, auscúlteme el dedo. ¿Ellos están qué? ¿Cómo? Ok. Pero el auscultar es algo por encima nada más. Y si él nota que hay algo que no está bien, por ejemplo, en los pulmones, dice: te tengo que mandar unos exámenes. ¿Cuál examen? Unos rayos X. Y cuando vas a los rayos X y la cosa todavía no se ve muy clara, dicen: tengo que hacerte una rezo. Muchos de nosotros tomamos la escritura y la estamos auscultando. Pero el que se deja ministrar por la escritura mientras tú la estás ocultando, ella a ti mismo te está haciendo una resonancia magnética sin tú darte cuenta. Muchos piensan que cuando llegan a la iglesia, escuchan una palabra, hoy estoy aprendiendo más de Dios, oye, eso es lindo, estoy estudiando la escritura, eso es bellísimo. Pero se nos olvida que mientras lo hacemos, es ella la que está haciendo la obra en nosotros. Eso es impresionante, porque esta es la espada que nos está atravesando, nos está diciendo realmente quiénes somos y hacia dónde vamos. ¿Cuántos aman la palabra? Que le den un aplauso a la palabra de Dios. Escucha, el que no estudia la Biblia y se deja ministrar por ella está perdiendo el proceso de transformación más poderoso que alguien pueda tener. Porque lo que me transforma a mí es la palabra de Dios. Durante los próximos días vas a estar recibiendo palabra, instrucción de parte de Dios que va a atravesar tu alma, tu mente, tu espíritu y te va a llevar a un nivel de transformación que nunca antes has vivido. Escucha, quiero decirte esto: si no soy partido, no estaré completo. La palabra viene a partirme a mí. Y si no me dejo partir por la palabra, no voy a poder estar completo. Por eso me encanta este tipo de conferencias donde no solamente vengo a que me animen. No, yo necesito ser partido por la palabra. Yo necesito ser afilado por la palabra para estar completo. Escucha esta frase: si no soy cortado, no seré restaurado. Si no soy confrontado, no seré perfeccionado. Y si no soy humillado, no seré exaltado. La palabra me corta, me confronta y humilla mi ego. ¡Wow! Porque ese es el espejo precioso que me confronta como soy. Y si Dios no nos puede confrontar a través de su palabra, no es nuestro Dios. Porque Él es el único que tiene el poder para confrontarnos y restaurarnos. ¿Pueden decir amén a eso? El filo que va hacia adentro. Déjame te hago esta pregunta: ¿cuándo fue la última vez que fuiste cortado por la palabra? Que fuiste partido por la palabra. Pastor, en las predicaciones, sí, amén. Pero déjame decirte que este libro es para que todos los días mira que hoy en día los mensajes de texto o los WhatsApps son más importantes que la voz o la llamada. Yo recuerdo que antes de los textos y los WhatsApp era pura llamada. ¿Cuántos se acuerdan de eso? Y a mí me pasaba que yo llamaba a alguien y me mandaba, mándeme un mensaje de texto. Y yo, ¡ah, contéstame! Yo quiero escuchar es su voz. Ahora es diferente. Porque aún cuando un WhatsApp queda registrado y la persona me dice, yo no te lo dije. Ah, no. Le hago una fotito y se la mando y le digo, te lo dije y tú me lo dijiste. Se te olvidó. Ahora los textos se han vuelto más importante que la palabra hablada. Escúchame, la escritura es la palabra hablada escrita de Dios. Déjame decírtelo otra vez. La escritura es la palabra hablada escrita de Dios. Y esto es fascinante, porque mientras Dios, no sé si alguien me puede ayudar. Ven, un voluntario, corre papá, corre. Un aplauso para nuestro hermano, ven. Toda la escritura es inspirada por Dios, le dijo Pablo a Timoteo. La palabra inspirar quiere decir que el Espíritu Santo sopló hacia los que estaban escribiendo. Aquí está Moisés. Sópleme al oído. Sópleme. Al oído, varón, no al pelo, al oído. En el principio, Dios, no siento el soplo. En el principio, Dios. Alguien que le traiga un tanque de oxígeno al hermano porque no puede soplar. Otra vez. En el principio Dios creó los cielos y la tierra, y la tierra estaba desordenada y vacía. Así, ta, ta, ta, el Espíritu. Entonces, cuando yo leo esto, en el usted piensa que usted está leyendo, usted está respirando el neuma de Dios. La palabra neuma tiene dos connotaciones: viento y palabra. Porque, escucha, la palabra de Dios es espíritu. No, a ver, yo hablo y yo digo, mano, pare, se siente. Si usted se para y se sienta, pero la palabra de Dios es espíritu, hace así. De ahí salió la creación. Habló y con la palabra se me fue el espíritu. Venga. Con la palabra el espíritu estaba ahí. O sea que mientras yo hoy, 6,000 años después, abro esta palabra y yo la empiezo a leer y la empiezo a creer, literalmente el espíritu de la palabra se mete a mi vida, me parte por dentro, me redarguye, me edifica. Toda la palabra es inspirada por Dios y es útil. Sopleme, hermano, por favor. Es útil para corregir, para redarguir, para instruir, para... Escúchame, la palabra de Dios tiene el poder para transformarte.

dentro, donde te discierna por dentro. Me encanta que la palabra de Dios es como espada de dos filos. Y mientras me estás escuchando, ese filo está. Pero nosotros queremos solo el filo de afuera. Venga, empodéreme, empodéreme para no llegar allá a la casa, a mi marido. ¡Fuera, Satanás! A mi suegra, te reprendo porque tengo el filo. No, Los de arriba. Los arcángeles del tercer anillo. Ahora vamos al filo de... Uy, qué inteligentes que son. Escucha, el filo de afuera. Una vez yo estuve en España y fui al Palacio del Rey. Me invitó para sacarle fuera a los demonios y fui, tuve una consejería. No, al museo. Y bajamos a la parte de la armería. Y la armería, tremendo, todos los escudos, todas las armas. Pero una parte que me impresionó, y es la armería donde estaban puestas todas las espadas. Una cosa grande como esta pantalla. Uy. ¿Me puedo acercar, tío? ¿Sí me están viendo? Ah, no, están viéndolo. Y resulta que cuando yo vi esa armería, vi una cantidad de espadas. Y el Espíritu Santo me habló y me dijo: David es carpeta. Toda la escritura es como esa armería. Pero el rema, ese es el logos. Pero el rema a la cual se refiere Pablo cuando dice tomen la espada del Espíritu, se refiere a una espada que sale de la armería para el momento preciso, en el tiempo preciso, en la ocasión precisa que se necesita. No sé si hay alguien que me está entendiendo aquí. O sea, esta es la armería, pero para muchos no les hace rema, porque solo lo ven como un logos lleno de versículos. ¡Ah! Pero cuando soy alguien que tengo una relación y he sido cortado por la palabra, sé cuál espada tengo que usar, en qué momento la tengo que usar, con quién la tengo que usar. Si pueden dejar la foto de la armería. Jesucristo le dijo a sus discípulos: no se preocupen de lo que van a decir. ¿Por qué les dijo eso? Porque ya tenían la palabra metida acá. La palabra no fluye desde la ignorancia. La palabra fluye desde el conocimiento. Escucha, así como no se puede sacar una espada sin la armería, el rema no puede fluir si no hay logos. Logos es la palabra escrita, rema es la palabra que se hace viva en el momento. Escucha, escucha. Satanás vino con logos. Satanás le dijo versículos. Pero Jesucristo, el rema encarnado, lo destruyó. Porque mucha gente se sabe la Biblia. Mira, esto es poderoso. No vivas desde solo el conocimiento que sabes de la Biblia. No. Vive desde el poder de la palabra dentro de ti. Cualquiera habla la Biblia, pero no cualquiera vive desde la Biblia. El filo que va afuera es el rema que el Espíritu Santo me da para momentos específicos. Yo lo he vivido. No sé tú, pero yo lo he vivido. En mi vida hay momentos donde yo estoy manejando el carro, estoy enfrentándome un problema y le digo: Espíritu Santo, no le digo: Señor, resuélveme el problema. Le digo: Espíritu Santo, muéstrame, dame sabiduría. Y el Señor me pone una palabra. Voy a la armería, me lleva a la armería, me dice: saca esta palabra. Y cuando la saco, lo que genera es impresionante en la atmósfera. Ese es el filo que va hacia afuera. Digan amén a eso. Hay que aprender a usar la espada. Mira al vecino y dile: hermano, hay que aprender a usar la espada. Porque ¿de qué me sirve tener una espadota grande, una espada grande, si no sé ni cómo usarla? Pablo le habla a Timoteo en 2 Timoteo 2:15 y le dice: procura con diligencia presentarte a Dios aprobado como obrero que no tiene de qué avergonzarse y que usa bien la palabra de verdad. La palabra usar bien es la palabra tomóteros, que significa filuda. El derivado es la palabra osomorteo, que significa usar la espada, saberla cortar y dividirla con precisión. En otras palabras,

0: Palabras, Timoteo, usa la verdad con precisión. Sé preciso en lo que dices. Jesucristo, cuando estuvo en la tierra, usaba la palabra con Pablo, cuando estaba predicando la palabra, exhortando y enseñando, usaba la espada con. Pero hoy en día nosotros no. Viene alguien y dice: hermano, una palabra, y uno, ayúdate que yo te ayudaré. Dios aprieta pero no ahorca. No, alguien diga conmigo: tengo una espada y necesito saber usarla. Van a haber momentos mañana, esta semana, en este año, donde vas a estar en momentos cruciales que no vas a saber a dónde ir, pero el Espíritu de Dios pondrá la palabra necesaria, perfecta, precisa en tu boca en el momento en que la necesitas usar. Primero, muy bien. Termino ya. Ya los estoy aburriendo. Ya termino terminar ya. Ustedes a mí sí, así que ya necesito terminar. ¿Cómo usar la espada en este último minuto que me queda? Primero, exponte al filo. Exponte al filo. En otras palabras, abre tu corazón. Hebreos 3:7 dice, por eso el Espíritu Santo dice: cuando oigan su voz, no endurezcan su corazón como lo hicieron los israelitas cuando se rebelaron aquel día que me pusieron a prueba en el desierto. Alguien diga: exponerme al filo. ¿Cuántos no se han inscrito a transformación? Tranquilo, tranquilo. ¿Que no han podido? Levanta la mano, el que no han podido. Muy bien. Señor, tómales una foto ahora mismo. Escucha. Yo no necesito, a mí me da igual. Tú necesitas sacar este tiempo para exponerte al conocimiento de la palabra. Cuando somos tocados por la palabra, somos expuestos hacia ella. Exponerse. Alguien diga: exponerme. Si oyeres su voz, no endurezcas el corazón como lo hizo Israel. Israel iba a entrar en la tierra prometida, pero esa generación no entró, porque lo que te introduce a la conquista no es ver las obras de Dios, es conocer sus caminos. Mírame. Y que pase el pianista para que ya fluya. Gracias. Mírame. Levanta la mano derecha y di: obras. Levanta la izquierda y di: caminos. Otra vez. ¿Quién vio las obras de Dios? Diga: el pueblo de Israel. Pero ¿quién conoció sus caminos? Moisés. Muchos en este tiempo les encantan las obras de Dios. Oh, yo creo en los milagros. Yo creo en lo profético. Yo creo en los dones. Yo creo en todo eso. ¿Creemos o no creemos? ¿Pero por qué dependemos de señales? Porque solo queremos ver obras, pero no queremos conocer sus caminos. Cuando conozco sus caminos, las obras me siguen. Y estas obras seguirán a los que. Y el que cree es aquel que tiene la espada y la sabe usar. Primero, entonces digo, amigo, exponte. Una de las, de los actos de un circo que más me da miedo es cuando el man está tirando, ¿cómo se llama eso? Sí, los dardos, la nava, y la otra persona así, ¿no? No sé si han visto un video donde está ahí, el man está así, y el mago le dice: tranquilo, tranquilo. El otro: sí, tranquilo, usted no es el que está aquí pegado. Y le tira, y el man hace así, y si no hace así, le pasa lo de Trump. Listen, escuchen. Muchos estamos así. Porque Dios te dio una palabra y tú dices: ay, no vino mi tía. Desgraciada esa, que esa palabra era para ella. Para que... Alguien diga: sí. Alguien abra sus brazos, diga: me voy a exponer. Deja que la palabra haga lo que tenga que hacer. Deja que el Espíritu Santo haga lo que tenga que hacer. Tú nada más exponte a la palabra y al poder del Espíritu y ella misma te transformará. Prefiero ser cortado por la paz. Escucha, ponme esa frase. Prefiero ser, di esto conmigo, prefiero ser cortado por el filo de la palabra a ser destruido por las flechas del enemigo. Segundo, mantén la espada afilada. Es decir, medita en la palabra. Ten una relación diaria y continua con ella. Y número tres, afila tu lengua. Afila tu lengua con la palabra, porque la palabra, si sale de la boca de Jesús, también sale de la boca de nosotros. ¿Cómo vio Juan a Jesús? Con una espada que salía de... ¿Qué le dijo Dios a Moisés? Nunca se aparte esta espada, sino que todos los días meditarás en ella. Y quiero cerrar con esta ilustración. ¿Te has puesto a preguntar, David, por qué la palabra que escucho no se hace vida en mí? ¿Cuántos les pasa eso? ¿De verdad? ¿Cuántas predicaciones has escuchado? ¿Mil? ¿Cientos? Y la única palabra, sí, yo me acuerdo cuando el pastor trajo un elefante. Uno tiene que traer elefantes, vacas y camellos y jirafas para que ustedes se acuerden. ¿Cuántas palabras no se han hecho realidad? Te voy a decir por qué. Porque la escuchamos, pero no la meditamos. ¿Cuántos han visto una vaca rumiar? ¿No han visto una vaca rumiar? Se escucha feo, ¿verdad? Y ahí está la vaca. Vaya, siéntese a una vaca cuando esté rumiando. La vaca no está así. ¿A qué hora acaba el culto? Ya. No, la vaca está así. Y alguien que haga el sonido de esa vaca, porque yo no lo voy a hacer. Yo no voy a bajar no me voy a bajar de mi pedir. No, mentiras. La vaca hace así. Haga ese sonido. Tiene una unción como para eso, pastor. Muy bien. Lo hace con estilo. Y toma su tiempo. ¿Por qué lo hace? Porque el pasto que está comiendo necesita... para que baje. Okay. Meditar la escritura es rumiarla. Aquí apenas la estás escuchando, pero cuando estés en tu soledad, la tomas, la meditas. Y la meditación es lo que conecta el escuchar y el accionar, porque ya la internalizaste. ¿Entienden? ¿No? Es que están callados, tienen ojos de vaca. Diga conmigo: la escucho, la estudio, la medito, la memorizo, la hablo y la practico. Ponte de pie. Quiero repasar esta lección de esta manera. Oigo la palabra. Medito la palabra. Creo la palabra. Hablo la palabra. Me muevo en la palabra. Otra vez. ¿Cuántos van a hacer eso en estos días de transformación? Dale un aplauso a Cristo en esta hora. Padre, gracias. Gracias por este tiempo. Gracias por tu palabra, que traspasa nuestro corazón. No hay nada que podamos ocultar ante tu palabra. Gracias por esa espada que hoy está atravesando nuestra alma. Y aquí hay gente que ha venido por primera o segunda vez. Personas que dicen: David, yo quiero abrir mi corazón a Cristo. Él es la palabra. Él es el único que te puede salvar. Y nosotros queremos orar por ti, aquellos que dicen, oren por mí, quiero rendirle mi vida a Jesús en esta mañana. A lo mejor vienes por primera, segunda, tercera vez. A lo mejor llevas tiempo viniendo a la iglesia, pero no le has entregado realmente tu vida a Cristo, no has nacido de nuevo. A mí me encantaría, antes de irme, orar por ti. Si alguien dice, oren por mí, quiero entregarle mi vida a Cristo, levante su mano derecha a la voz de tres, uno, dos y tres. Levanta tu mano derecha. Wow. Aquellos especialmente que no le han entregado su vida a Jesús, ten la mano levantada y muévela, muévela, muévela. Y la iglesia, démosle un aplauso a ellos. Wow, cantidad de personas. Y quiero que repitas conmigo esta oración. Di conmigo esta oración. Señor Jesús, he escuchado tu palabra, esa palabra que me corta para restaurarme. Hoy perdóname por mis pecados. Me arrepiento de mis pecados. Te entrego mi vida. Espíritu Santo, entra a mi vida y cámbiame de adentro hacia afuera. Haz la obra que solo tú puedes hacer y transfórmame conforme a tu imagen. Gracias por el perdón de mis pecados. Creo en Jesucristo como mi único Señor y Salvador. Y gracias por la salvación. Amén. Amén. Padre, gracias por todos aquellos que han hecho esta oración. A ver, si tú hiciste esta oración, levanta la mano. Si hiciste esta oración, y si hay alguien ahí al lado, ponga su mano en el hombro para que ore por esa persona. Padre, oro por cada uno de los que han hecho esta oración hoy. Te pido, Espíritu Santo, que en este mismo momento hagas la obra que yo no puedo hacer, ni que nadie puede hacer, que solo tu Espíritu puede hacer, y es darles una nueva vida. Espíritu de Dios, cámbialos de adentro hacia afuera, y que ellos puedan experimentar la salvación y el perdón de sus pecados, en el nombre de Jesús. Amén.
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Apláudele fuerte a Jesús, vamos. Vamos a adorarlo con todo nuestro ser.

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0: Cuando un hombre es colocado en el liderazgo de la iglesia, su sumisión y su obediencia al recibirlo a él es el equivalente de recibir a Cristo, es el equivalente de recibir a aquel que lo envió, dijo Jesús. Usted sabe que cuando no tiene eso, usted tiene caos en la iglesia.
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0: Abran sus Biblias en el capítulo 13 de Hebreos. El tercer estándar de conducta cristiana hacia Dios es sumisión. No solo separación para Él, no solo sacrificio hecho a Él, sino sumisión a Él. Quiero que observe cómo esta sumisión está ordenada, versículo 17. Obedeced a los que tienen autoridad sobre vosotros y someteos. Vamos a detenernos ahí. Ahora, aquí hay una responsabilidad hacia Dios. Dice usted, me parece que es una responsabilidad hacia los gobernantes. Algunos sí, lo es. Pero lo que es maravilloso es que es evidente en este texto y evidente en otros textos en el Nuevo Testamento, y es esto. Que Dios, ahora obsérvelo, que Dios media gran parte de su gobierno en este mundo mediante hombres. Dios ha hecho eso por mucho tiempo. A lo largo del Antiguo Testamento, Dios medió su gobierno en ocasiones mediante reyes, mediante profetas, mediante jueces. Y en esta época, Dios media su gobierno mediante hombres controlados por el Espíritu. Algún día, Dios mediará su gobierno en el Cristo viviente que se siente en el trono de David y gobierna el mundo en el reino, ¿verdad? Y Él va a mediar su propio reino. Pero en este momento, Dios está literalmente gobernando a su pueblo mediante ciertos hombres guiados por el Espíritu. Ahora, sabemos que si estudiamos el Nuevo Testamento, descubrimos que Dios ha establecido liderazgo en la iglesia. Y hubieron en la asamblea de los hebreos aquí ciertos hombres que tenían el liderazgo de esa congregación. El apóstol Pablo define a estos hombres como ancianos, obispos, o si usted escoge la palabra presbúteros, la cual es traducida presbítero, todo es lo mismo, pastores que enseñan. Estos hombres fueron ordenados por el Espíritu de Dios para tener el liderazgo de la iglesia. No lideran para sí mismos, lideran en lugar de Cristo. Son llamados pastores que están bajo Cristo, y eso es realmente lo que yo soy. Y eso es lo que sus pastores son, eso es lo que cualquier pastor es en cualquier iglesia dada. Entonces, cuando en el 17 dice, obedézcanlos aquellos que os gobiernan y sométanse. La sumisión aquí no es realmente a los hombres, sino que es a Dios conforme Él gobierna. Él media su gobierno a través de hombres controlados por el Espíritu. Entonces, ahí estaban en la asamblea, como en toda iglesia local en esa época, había hombres dotados, escogidos por el Señor, concedidos a la iglesia para liderar. En Efesios capítulo 4, la Biblia dice que Cristo ganó trofeos en la cruz y que regresó al cielo con todo el botín. Y Él trajo dones. Después dice en el versículo 11 de capítulo 4 que Él dio esos dones a la iglesia. Y los dones que Él dio a la iglesia fueron apóstoles, profetas, evangelistas y pastores maestros. Los trofeos de la victoria en la cruz. Dios le devolvió a la iglesia algunos de esos trofeos como regalos o dones para la instrucción y liderazgo en el cuerpo. En el libro de los Hechos, la instrucción es dada para ordenar ancianos en toda ciudad. En el libro de Tito, la misma instrucción es repetida. De tal manera que en toda congregación local hubieron hombres que lideraban esa congregación. Ahora hay algunos gobiernos de la iglesia en la actualidad en donde la congregación lidera a los líderes. Eso no se encuentra en el Nuevo Testamento. Necesita existir una relación que está funcionando de armonía que va de un lado a otro. Pero el liderazgo de la iglesia siempre ha sido dado a los hombres dotados, colocados por el Espíritu de Dios, que está en control. Ahora observe que dice, obedezcan a aquellos que gobiernan sobre vosotros. No hay una excepción ahí. No dice, obedézcanles, si les caen bien, simplemente dice, obedézcanlos. El Espíritu de Dios ha colocado ahí estos hombres para que lideren. Esto es parte de la cadena de mando de Dios dentro del marco de la iglesia. El término los que gobiernan sobre vosotros es una palabra en el griego, solo una palabra, hegeoma. Simplemente significa jefe o líder. Obedezcan a líderes, obedezcan a jefes y sométanse. Se traduce gobernador en Hechos capítulo 7. Es traducida jefe o principal en Lucas 22, 26. Y entonces Dios le ha dado a la iglesia ciertos hombres mediante los cuales Él media su gobierno. Es el derecho de aquellos hombres declarar la dirección de la iglesia, presidir, enseñar la palabra, reprender, exhortarlo y hacerlo con paciencia. Y hacerlo en mansedumbre. En primera de Pedro, y quiero mostrarle algunas cosas que necesitan ser mencionadas aquí. No sé qué piensen que nos enseñoramos de ustedes. En primera de Pedro capítulo 5, versículo 2, Pedro dando la instrucción a los ancianos. Versículo 1, más bien podríamos comenzar ahí. Los ancianos que están entre vosotros, exhorto yo también siendo anciano con ellos, como testigo de los padecimientos de Cristo y participante de la gloria que será revelada. Eso significa que vio a Cristo morir y vio la transfiguración maravillosa de Cristo. Esto es lo que él le dice a los ancianos, apacentad la grey de Dios. La palabra literalmente es pastorear, y pastorear significa alimentarlos, y el alimento es la palabra. Alimenten al rebaño de Dios que está entre vosotros, observen. Liderando, la palabra es supervisando, obispo. Ese es el trabajo del anciano, es llevar la supervisión para liderar a la iglesia. Ahora observe, no a fuerzas, sino voluntariamente. No por ganancia deshonesta, sino con ánimo pronto. No por dinero. Observar que hay varios peligros para el pastorado. Varios peligros para el ser anciano. Peligro número uno es el peligro de la avaricia. El peligro de la avaricia. Algunas personas quieren liderar porque codician la autoridad, codician la posición profesional, codician iglesias más grandes, más dinero, más poder, y terminan siendo tiranos insignificantes que se enseñorean y dominan a la iglesia. Y esto es muy común. Él responde a eso en el versículo 3. Ni enseñoreándoos de la grey de Dios, sino siendo ¿qué? Ejemplos del rebaño. Entonces, usted no guía como dictador, sino como patrón. Esto es estableciendo un patrón. Pablo le dijo a Timoteo, sé ejemplo a los creyentes en todo, palabra y obra. Sé un patrón que otros puedan seguir. Entonces, siempre existe el peligro de la avaricia, que un hombre codicia dinero, codicia poder y se vuelve una especie de mini dictador. Y después en el pastorado existe un segundo peligro y ese es el peligro de la soberbia. Y esto es algo que creo que muchos de nosotros tenemos que enfrentar en nuestras propias vidas, es el problema de la soberbia. Y él enfrenta el peligro de la soberbia en el versículo 5. Asimismo, vosotros jóvenes, someteos a los ancianos, y todos sumisos unos a otros, revestidos de, ¿qué? Humildad. Porque Dios resiste a los soberbios y da gracia a los humildes. Humillaos bajo la poderosa mano de Dios para que Él los exalte cuando fuere tiempo. En el pastorado existe el peligro del deseo de ser exaltado, el peligro de la soberbia. Y en tercer lugar existe el peligro de las concesiones. Es tan fácil hacer concesiones. Versículo 8. Sed sobrios y velad, porque vuestro adversario, el diablo, como león rugiente, anda alrededor mirando a quién puede devorar, al cual resistid firmes en la fe. Existe siempre el problema del peligro de las concesiones, ceder a Satanás, suavizar tus convicciones porque es conveniente. Entonces, no es algo fácil supervisar, liderar, pero ese es el llamado de Dios. Hay un honor especial, la Escritura dice, para aquellos que gobiernan bien. En 1 Timoteo 5, 17, Pablo dijo esto. Los ancianos que gobiernan bien sean tenidos por dignos de doble honor, mayormente los que trabajan en predicar y enseñar. Y entonces descubrimos que es muy obvio, como lo dice ahí en 1 Tesalonicenses, hay algunos que os lideran, 1 Timoteo, algunos gobiernan, Pedro dice, algunos se encargan de la supervisión. Todo está diciendo lo mismo. En el marco de la iglesia hay algunos dados a la iglesia por el Espíritu de Dios para que lideren en la iglesia. Y siempre pienso que es una especie de tragedia cuando usted tiene a los pastores y a los ancianos siendo guiados por la congregación. Así no es como Dios lo diseñó. Ahora, eso no significa, como dije, que usted se vuelve un pequeño dictador en absoluto. Usted responde y es considerado a las necesidades de la congregación. Pero recuerde esto, la Biblia indica claramente que somos pastores que servimos bajo Cristo. 1 Pedro 5, 4, el cual acabamos de estar viendo, dice, y cuando el príncipe de los pastores aparezca, recibiréis una corona de gloria inmarcesible. Somos pastores que estamos sirviendo al príncipe de los pastores. Entonces, como ancianos, tenemos una responsabilidad tremenda, no solo de alimentar al rebaño, no solo de advertir al rebaño de peligro inminente y no solo alimentar al rebaño cuando están heridos, lastimados, sino asegurarnos de que estamos ejerciendo supervisión en términos de disciplinar al rebaño, en términos de mantener liderazgo en el rebaño y proveer dirección. De hecho, en 1 Timoteo 3:1 habla de un obispo. La palabra episcopos simplemente significa supervisar o vigilar. Esa es la responsabilidad del pastor. Es una responsabilidad seria, créame. Y tenemos que rendir cuentas a Dios, como veremos, por cómo lideramos. Pero ahora quiero que observe otra cosa que dice en el versículo 17. Dice, obedézcanlos y sométanse. Creo que el término obedecer tiene una relación muy, muy definida a la enseñanza. Creo que la palabra someterse tiene una conexión definida a la autoridad. Y entonces debe haber obediencia a su enseñanza y sumisión a su autoridad. Y este no es nuestro deber a estos hombres, es nuestro deber a quién, a Dios. Porque ellos gobiernan en lugar de quién, en representación de quién. De Cristo, ¿no es cierto? Es una responsabilidad muy sobria. En Juan 13:20, permítame usar un versículo que se aplica y quizás presenta con mayor claridad el principio. Jesús dijo esto, de cierto os digo, escuchen, el que recibe a quien yo envío, escuche, a mí me recibe. Y él dio un paso más hacia adelante, y todo aquel que me recibe a mí, recibe a mi Padre. Y entonces, como puede ver, cuando un hombre es colocado en el liderazgo de la iglesia, su sumisión y su obediencia al recibirlo a él es el equivalente de recibir a Cristo, es el equivalente de recibir a aquel que lo envió, dijo Jesús. Y entonces estar sujeto y ser obediente a los líderes realmente es su obligación a Dios. Usted sabe que cuando no tiene eso, usted tiene caos en la iglesia. Cuando usted no tiene a líderes llenos del Espíritu que gobiernan bien, o no tiene una congregación que se somete y obedece la palabra que enseñan, usted tiene división. Y el Espíritu está consciente de eso, y esa es la razón por la que el mandato está aquí. Una de las cualidades sobresalientes que un cristiano debe tener, y aquí, observe esto, hay cuatro cosas que son reducidas como nuestras obligaciones para con Dios. Solo cuatro. Separación, sacrificio, y la tercera es sumisión a los líderes de la iglesia. Ahora, no estoy aquí repitiendo algo. Simplemente estoy enseñándole lo que la palabra de Dios dice. Como el doctor Bob Jones solía decir, si no le gusta, llame al cielo. No lo escribí. Esta es la palabra de Dios. En el versículo 17, permítame dar un paso más hacia adelante. Obedeced a aquellos que gobiernan sobre vosotros y someteos. ¿Por qué? Porque ellos velan por vuestras almas como los que deben dar cuenta. Deténgase ahí. Y ahí viene la responsabilidad sobria que tenemos. Ellos velan como pastores que están alerta. Esa es nuestra prioridad. Es algo serio ser un pastor que está vigilante, cuidando de un rebaño que tiene ovejas que siempre se están desviando. Y tenemos que trabajar como aquellos, y digo esto inclusive con un sentido de resistencia en mi propio corazón, de inclusive admitir que esto es verdad, que debo dar cuentas a Dios por la manera en la que ministro al cuidar a las almas que Él me encomienda. Y como le he dicho antes, esa es la razón por la que realmente no espero con mucho gusto tener más personas. No estoy demasiado seguro de que estoy cumpliendo con el trabajo de manera correcta con los que tengo. En Santiago capítulo 3, versículo 1, dice esto, y este de nuevo, como le he recordado en el pasado, es un pensamiento aterrador para muchos maestros. Hermanos míos, no os hagáis maestros muchos de vosotros, sabiendo que recibiremos mayor condenación, porque en muchas cosas todos tropezamos. Cuando un hombre de Dios que se pone de pie ante la congregación tropieza, normalmente no cae solo. Normalmente hay toda una multitud de personas que vienen atrás de él, que caen detrás de él, y es una condenación más seria. 1 Timoteo 4:16, Pablo dice, ten cuidado de ti mismo, Timoteo. Vas a ser un líder, tienes que cuidarte. Y la doctrina, continúa en esto, porque haciendo esto te salvarás a ti mismo y a los que te oyeren. La gente está siguiendo, es importante cómo caminamos. Y algún día vamos a dar cuentas al gran médico, al príncipe de los pastores, por cómo lideramos, cómo guiamos. Y entonces él dice, sean sumisos y sean obedientes, esa es su obligación hacia Dios. Porque Dios ha establecido hombres en medio de ustedes para liderarlos y deben dar cuentas como aquellos que cuidan de sus almas. Pero ¿sabe una cosa? Además de dar cuentas a Dios, hay un par de otras razones por las que debe someterse. Observe el versículo 17 a la mitad, para que lo hagan con gozo y no con tristeza. Esa es la primera razón. Usted debe someterse por el gozo que trae a los líderes, por el gozo que trae a los ancianos y a los pastores. Y, ¿sabe una cosa? Yo creo, y he dicho esto muchas veces, y creo que es verdad, creo que algunas veces el grupo más triste de personas, el grupo de hombres más triste, con mucha frecuencia, son los ministros, los pastores. Y creo que algunas veces la razón se debe al hecho de que están tratando con una congregación obstinada y rebelde, quienes debido a que no se quieren someter, les roban el gozo de su ministerio. La idea de la palabra tristeza aquí es gemir por una tarea ingrata. Y hay muchos hombres cuyo ministerio es algo muy ingrato. Y él dice, deberían someterse simplemente por el gozo del que labora con ustedes. ¿Sabe una cosa? El apóstol Pablo conocía ese gozo. Aparentemente y de manera especial, los filipenses fueron sumisos. Él no expresó mucho gozo por los corintios. De hecho, eran un dolor de cabeza, como también de corazón, pero en Filipenses 1:4, él dice, siempre en todas mis oraciones, orando por vosotros con gozo. Él le dijo a los filipenses, me hacen feliz, y la razón era porque eran sumisos. Usted lee la carta a los filipenses, y usted no encuentra rebelión en absoluto. No hay nada ahí. Realmente no hay ninguna doctrina falsa ahí. Realmente no hay ninguna resistencia ahí, solo un par de mujeres que se estaban peleando, causando problemas, pero eso era todo. Evodia y Sinti, que en el capítulo 4, y él le dijo a Tíquico, por favor, arregle eso, usted sabe. Pero básicamente, él simplemente está expresando gozo por una congregación sumisa. Y él lo hace, capítulo 2, versículo 16 de 9. Aferrándose a la palabra de vida, para que pueda regocijarme en el día de Cristo, por no haber corrido en vano, ni elaborado en vano. Él dice, quiero que sigan haciendo lo que hacen y lo hagan un poco mejor para que mi gozo permanezca. En el capítulo 3, versículo 18, él dice, porque muchos andan de quienes os he dicho antes, y ahora os digo, inclusive llorando, que son los enemigos de la cruz de Cristo. Y aquí él admite que algunas veces, inclusive en su ministerio, hay personas que andan de tal manera que lo hacen llorar, que le trae tristeza en lugar de gozo. Hermanos, en el 17, él dice, sed imitadores de mí e identificad a aquellos que son como nosotros para que tengan un ejemplo. Porque muchos no andan de esa manera, son enemigos y me entristecen. Pablo encontró gozo en aquellos que eran obedientes, en aquellos que no querían caminar como él trataba de enseñarles a caminar. Ellos le causaban tristeza. Y sabe una cosa, la otra carta en el Nuevo Testamento que quizás expresa el tipo más puro de iglesia es la primera carta a los tesalonicenses. Y aquí de nuevo había una iglesia que era tan hermosa y tan y respondía y tan sumisa, y aquí está lo que les dice en el 2:19. ¿Cuál es nuestra esperanza y gozo y nuestra corona de gozo? ¿No son vosotros? De nuevo él dice, ustedes, tesalonicenses, me hacen ser tan feliz. Ustedes me hacen ser tan feliz. ¿Por qué? Porque respondieron a su ministerio. Versículo 20, me encanta este versículo corto. Porque vosotros sois nuestra gloria y gozo. Después en el capítulo 3, versículo 9, porque ¿qué gracias podemos darle a Dios de nuevo por ustedes? Digo, simplemente se nos acabaron las gracias y él dice, por todo el gozo con el que nos gozamos por vosotros delante de nuestro Dios, simplemente estamos llenos de gozo debido a ustedes. Ahora, ahí hay una ilustración clásica de un grupo de personas obedientes, sumisas, que siguieron los principios que se les enseñaron y trajeron gozo a su corazón. ¿Sabe una cosa? Hubo un querido profeta de la antigüedad en el Antiguo Testamento. No sé, hay un par de profetas que me encantan, pero creo que el que simplemente por el que siento mayor empatía es Jeremías. Y creo que me siento así porque cuando su ministerio comenzó, Dios le dijo, nadie jamás te va a escuchar o va a creer nada de lo que él dijera. Y él le dijo, así va a ser por todo tu ministerio. Y Jeremías dijo, lo voy a hacer de cualquier manera. Y eso es fidelidad. Y Jeremías fue conocido como el profeta que lloraba porque lloró mucho. Y él conoció un poco de lo que era poder dar órdenes y enseñar cosas. Y la gente no hacía nada más que rebelarse y ser duros de servicio y no tener gozo. Y él pasó su vida entera en angustia y tristeza debido a un grupo de personas obstinado y rebelde sobre el cual se le asignó el liderazgo espiritual. En el 13:17 de Jeremías, él dice, pero si no lo oyereis, él dice, estoy tratando de decirles algunas cosas, pero si no lo quieren oír, mi alma llorará en lugares secretos por vuestra soberbia y mi ojo llorará amargamente y estaré lleno de lágrimas debido a que el rebaño de Jehová es llevado cautivo. Jeremías dijo, ustedes me entristecen, y él lloró todo el tiempo. Retrocediendo al capítulo 9, versículo 1, él lo dice con palabras tan poéticas, gloriosas, pero tan expresivas de su tristeza. Él dice, oh, que mi cabeza fueran aguas y mis ojos fuente de lágrimas, para que llorara día y noche por la herida de la hija de mi pueblo. Así de triste estaba, y no habían suficientes lágrimas para expresar el dolor. En el capítulo 10, versículo 19, Él dice, ay de mí por mi herida. Mi herida es triste. Pero dije, ciertamente esta es una tristeza y debo llevarla. Mi tabernáculo está echado a perder, mi cuerpo. Todas mis cuerdas están quebrantadas. Mis hijos se han ido de mí y no lo están. No hay ninguno para que estire ya mi tienda y ponga mis cortinas.

Y cuando no hay crecimiento, no hay gozo, sino tristeza. Usted sabe, inclusive Jesús se sentó viendo la ciudad de Jerusalén un día, ¿y qué hizo? Él lloró y dijo, «Oh, Jerusalén, Jerusalén, tú que matas a los profetas y apedreas a los que te son enviados, ¿cuántas veces quise congregarte como la gallina congrega sus polluelos, pero no quisiste?». Y él lloró porque eran rebeldes. Y le voy a decir una cosa, solo Dios sabe cuántos pastores, cuántos queridos hombres de Dios fieles a lo largo de los años han llorado profundamente, han perdido el gozo de su ministerio por una congregación soberbia, rebelde, no sumisa, obstinada, que les robó su gozo y no se quisieron someter. Escuche, en 1 Tesalonicenses 5:12, Pablo le dice a los tesalonicenses, y lo leí antes, pero quiero leer el 13. También os rogamos, hermanos, que reconozcáis a los que trabajan entre vosotros. La palabra reconozcáis con mucha frecuencia en el Nuevo Testamento significa amarlos. Y están sobre vosotros en el Señor y os amonestan, escuche. Y que los tengáis en mucha estima y amor por causa de su obra. Ame a sus líderes. La mejor manera de amar a sus líderes, demostrarles su amor, es obedecer. Siempre pienso en el niño pequeño y la pregunta se le presentó al niño pequeño. Si realmente quisieras mostrarle a tu papá y a tu mamá que realmente los amas, ¿qué harías? Y él pensó por un minuto y después él dijo, creo que haría lo que me dijeran. Y él tuvo razón. Y si usted realmente quiere mostrarle a sus líderes que los ama, dice Pablo, hagan lo que les dice. Y él dice, estén en paz entre vosotros, unidad, amor, el ministerio de los dones. Él dice, vayan por todos lados y amonesten a los ociosos y alienten a los de poco ánimo y apoyen a los débiles y sean pacientes para con todos y vean que nadie pague mal por mal y regocíjense y oren sin cesar. ¿Sabe usted lo que está diciendo? ¿Quiere hacer a su líder feliz? ¿Quiere mostrarle que lo ama? Haga todas las cosas que usted sabe que debe hacer espiritualmente. Y él se reduce a 5 y las enlista. Y lo que él está diciendo es, no me digan que me aman, pruébenlo. No me digan que valoran el ministerio, pruébenlo. Pruébenlo al mostrarme que pueden hacer las cosas que Dios los ha llamado que hagan. Vivan en paz con su hermano, sean perdonadores, ministren, oren, den gratitud, sigan la voluntad de Dios. Hasta el capítulo final, él da todas esas cosas. Entonces, sométanse para el gozo del líder. Dice usted, muy bien, MacArthur, has dicho suficiente. Quedó claro. Permítame concentrarme en usted ahora. Hay una segunda razón por la que debe ser sumiso. No solo gozo para mí, sino gozo para usted. Gozo para usted. Ve al 17 de nuevo. Obedezcan y sométanse. ¿Por qué? Para que lo hagan con gozo y no con tristeza. Ahora observe. Porque esto no es provechoso. ¿Para qué? Para vosotros. Si no obedecen y no se someten, adivine quién pierde. Usted. Porque usted no está siguiendo el patrón de Dios. Si usted no tiene un espíritu dispuesto y amoroso, obediente, entonces usted pierde. ¿Por qué? Porque usted está fuera de sintonía con lo que Dios está haciendo. Usted está fuera de sintonía con lo que está siendo enseñado. Y sabe una cosa, hay algunas personas a quienes no les caigo bien. No pueden aprender nada si trataran. Y a largo plazo, yo no soy el que pierdo, ellos son los que pierden. Porque eso roba su propio gozo, porque no hay fruto y no hay gozo. Simplemente después de que Jesús acabó de hablar de todo el fruto maravilloso que un cristiano podría tener en su vida. Él dijo, estas cosas les digo para que mi gozo esté en ustedes y su gozo sea que completo. El fruto trae gozo y entonces someterse lo coloca usted en una posición de la que usted se aprovecha en el ministerio. Si usted reacciona y se rebela, usted no puede sacar provecho. Si los miembros del cuerpo están en rebelión constante, va a ser una fuente de tristeza profunda para sus pastores y ancianos, pero también van a menospreciar sus propias bendiciones. No solo evita que usted reciba instrucción en su corazón, lo cual resulta en esterilidad espiritual, sino que le quita también todo su celo. Y entonces todo mundo pierde cuando usted se rebela. Y usted descubrirá también que la gente que más se queja por sus líderes son aquellos que están más sujetos a la amargura y a la debilidad espiritual. Siempre. Bueno, entonces, la sumisión llena del Espíritu trae gozo para todo mundo. Dice usted, bueno, ¿y si estoy en desacuerdo? Bueno, no creo que la Biblia dice que si usted tiene una idea que quizás está algo fuera de línea, usted no debería compartirla en amor. Creo que eso es bueno. Dice usted, sí, pero conozco un pastor que hizo tal y tal. La Biblia dice, si un anciano ha hecho algo que esté mal, repréndalo, pero repréndalo en frente de 2 o 3 ancianos más, ¿verdad? Eso es 1 Timoteo 5, 19-20. Entonces, no estamos en algún tipo de torre, sentándonos ahí, disparando flechas teológicas hacia abajo a todo mundo, en cierta manera, por encima de los demás. No, si hay algo que se nos debe decir, que necesita ser dicho, debe ser dicho. Creo que la Escritura permite eso. Inclusive lo alienta, reprende a un anciano, sí, pero no con pensamiento.

asunto serio y ante dos o tres verificando esto, dos o tres testigos. Y después, si merece ser reprendido, repréndelo delante de todos para que toda la congregación pueda temer las consecuencias del pecado.

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2: El libro de Salmos, Salmo 96, versículos 7 al 13.
3: Oh naciones del mundo, reconozcan al Señor. Reconozcan que el Señor es fuerte y glorioso. Den al Señor la gloria que merece. Lleven ofrendas y entren en sus atrios. Adoren al Señor en todo su santo esplendor. Que toda la tierra tiemble delante de Él. Digan a todas las naciones: el Señor reina. El mundo permanece firme y no puede ser sacudido. Él juzgará a todos los pueblos con imparcialidad. Que los cielos se alegren y la tierra se goce. Que el mar y todo lo que contiene exclamen sus alabanzas. Que los campos y sus cultivos estallen de alegría. Que los árboles del bosque canten de alegría delante del Señor, porque Él viene. Viene a juzgar la tierra. Juzgará al mundo con justicia y a las naciones con su verdad.
2: El libro de Proverbios, capítulo 11.
4: El Señor detesta el uso de las balanzas adulteradas, pero se deleita en pesas exactas. El orgullo lleva a la deshonra, pero con la humildad viene la sabiduría. La honestidad guía a la gente buena, la deshonestidad destruye a los traicioneros. Las riquezas no servirán para nada en el día del juicio, pero la vida recta puede salvarte de la muerte. La honestidad dirige los pasos de los justos. Los perversos caen bajo el peso de su pecado. La justicia rescata a las personas buenas. Los traidores quedan atrapados por su propia ambición. Cuando los perversos mueren, sus esperanzas mueren con ellos porque confían en sus propias y deficientes fuerzas. Los justos son rescatados de dificultades y éstas caen sobre los perversos. Los que no tienen a Dios destruyen a sus amigos con sus palabras, pero el conocimiento rescatará a los justos. Toda la ciudad festeja cuando el justo triunfa. Grita de alegría cuando el perverso muere. Los ciudadanos íntegros son de beneficio para la ciudad y la hacen prosperar. Pero las palabras de los perversos la destruyen. Es necio denigrar al vecino. Una persona sensata guarda silencio. El chismoso anda contando secretos, pero los que son dignos de confianza saben guardar una confidencia. Sin liderazgo sabio, la nación se hunde. La seguridad está en tener muchos consejeros. Es peligroso dar garantía por la deuda de un desconocido. Es más seguro no ser fiador de nadie. La mujer bondadosa se gana el respeto, pero los hombres despiadados solo ganan riquezas. Tu bondad te recompensará, pero tu crueldad te destruirá. Los malvados se enriquecen temporalmente, pero la recompensa de los justos permanecerá. Los justos encuentran la vida, los malvados hallan la muerte. El Señor detesta a los de corazón retorcido, pero se deleita en los que tienen integridad. Los malvados seguramente recibirán castigo, pero los hijos de los justos serán liberados. Una mujer hermosa, sin discreción, es como un anillo de oro en el hocico de un cerdo. Los justos pueden esperar una recompensa, mientras que a los perversos solo les espera juicio. Da con generosidad y serás más rico. Sé tacaño y lo perderás todo. El generoso prosperará, y el que reanima a otros será reanimado. La gente maldice a los que acaparan el grano, pero bendice al que lo vende en tiempo de necesidad. Si buscas el bien, hallarás favor. Pero si buscas el mal te encontrará. El que confía en su dinero se hundirá. Pero los justos reverdecen como las hojas en primavera. Los que traen problemas a su familia heredan el viento. El necio será sirviente del sabio. La semilla de las buenas acciones se transforma en un árbol de vida. Una persona sabia gana amigos. Si los justos reciben su recompensa aquí en la tierra, ¿cuánto más los pecadores perversos?
2: El libro de Proverbios, capítulo 12.
4: Para aprender, hay que amar la disciplina. Es tonto despreciar la corrección. El Señor aprueba a los que son buenos, pero condena a quienes traman el mal. La perversidad nunca produce estabilidad, pero los justos tienen raíces profundas. Una esposa digna es una corona para su marido, pero la desvergonzada es como cáncer a sus huesos. Los planes de los rectos son justos, pero el consejo de los perversos es traicionero. Las palabras de los perversos son como una emboscada mortal, pero las palabras de los justos salvan vidas. Los perversos mueren y no dejan rastro, mientras que la familia de los justos permanece firme. La persona sensata gana admiración, pero la persona con la mente retorcida recibe desprecio. Más vale ser una persona común con sirvientes que darse aires de grandeza y no tener para comer. Los justos cuidan de sus animales, pero los perversos siempre son crueles. El que se esfuerza en su trabajo tiene comida en abundancia, pero el que persigue fantasías no tiene sentido común. Cada ladrón envidia el botín del otro, pero los justos están bien arraigados y dan su propio fruto. Los perversos quedan atrapados por sus propias palabras, pero los justos escapan de semejante enredo. Las palabras sabias producen muchos beneficios, y el arduo trabajo trae recompensas. Los necios creen que su propio camino es el correcto, pero los sabios prestan atención a otros. Un necio se enoja enseguida, pero una persona sabia mantiene la calma cuando la insultan. Un testigo honrado dice la verdad. Un testigo falso dice mentiras. Algunas personas hacen comentarios hirientes, pero las palabras del sabio traen alivio. Las palabras veraces soportan la prueba del tiempo, pero las mentiras pronto se descubren. El corazón que trama el mal está lleno de engaño. El corazón que procura la paz rebosa de alegría. Nada malo le sucederá a los justos, pero los perversos se llenarán de dificultades. El Señor detesta los labios mentirosos, pero se deleita en los que dicen la verdad. Los sabios no hacen alarde de sus conocimientos, pero los necios hacen pública su necedad. Trabaja duro y serás un líder. Sé un flojo y serás un esclavo. La preocupación agobia a la persona. Una palabra de aliento la anima. Los justos dan buenos consejos a sus amigos. Los perversos los llevan por mal camino. Los perezosos ni siquiera cocinan la presa que han atrapado, pero los diligentes aprovechan todo lo que encuentran. El camino de los justos conduce a la vida. Ese rumbo no lleva a la muerte.
2: El libro de Proverbios, capítulo 13.
4: El hijo sabio acepta la disciplina de sus padres. El burlón se niega a escuchar la corrección. Con palabras sabias te conseguirás una buena comida. Pero la gente traicionera tiene hambre de violencia. Los que controlan su lengua tendrán una larga vida. El abrir la boca puede arruinarlo todo. Los perezosos ambicionan mucho y obtienen poco. Pero los que trabajan con esmero prosperarán. Los justos odian las mentiras. Los perversos son motivo de vergüenza y deshonra. La justicia protege el camino del intachable, pero el pecado engaña a los malvados. Hay quienes son pobres y se hacen pasar por ricos. Hay otros que, siendo ricos, se hacen pasar por pobres. El rico puede pagar rescate por su vida, pero al pobre ni siquiera lo amenaza. La vida del justo está llena de luz y de alegría, pero la luz del pecador se apagará. El orgullo lleva a conflictos. Los que siguen el consejo son sabios. La riqueza lograda de la noche a la mañana pronto desaparece, pero la que es fruto del arduo trabajo aumenta con el tiempo. La esperanza postergada aflige al corazón, pero un sueño cumplido es un árbol de vida. Los que desprecian el consejo buscan problemas. Los que respetan un mandato tendrán éxito. La instrucción de los sabios es como una fuente que da vida. Los que la aceptan evitan las trampas de la muerte. Una persona de buen juicio es respetada. Una persona traicionera va directo a la destrucción. Las personas sabias piensan antes de actuar. Los necios no lo hacen y hasta se jactan de su necedad. El mensajero no confiable cae en problemas, pero el mensajero fiel trae alivio. Si desprecias la crítica constructiva, acabarás en pobreza y deshonra. Si aceptas la corrección, recibirás honra. Es agradable ver que los sueños se hacen realidad, pero los necios se niegan a abandonar el mal para alcanzarlos. Camina con sabios y te harás sabio. Júntate con necios y te meterás en dificultades. Los problemas persiguen a los pecadores, mientras que las bendiciones recompensan a los justos. La gente buena deja una herencia a sus nietos, pero la riqueza de los pecadores pasa a manos de los justos. La granja del pobre puede que produzca mucho alimento, pero la injusticia arrasa con todo. Quienes no emplean la vara de disciplina odian a sus hijos. Los que en verdad aman a sus hijos se preocupan lo suficiente para disciplinarlos. Los justos comen hasta quedar bien satisfechos. Pero el estómago de los perversos quedará vacío.
2: La primera carta de Pablo a los Corintios, capítulo 14, versículos 26 al 40.
5: Ahora bien, mis hermanos, hagamos un resumen. Cuando se reúnan, uno de ustedes cantará, otro enseñará, otro contará alguna revelación especial que Dios le haya dado, otro hablará en lenguas y otro interpretará lo que se dice. Pero cada cosa que se haga debe fortalecer a cada uno de ustedes. No más de dos o tres deberían hablar en lenguas. Deben hablar uno a la vez y que alguien interprete lo que ellos digan. Pero si no hay nadie presente que pueda interpretar, ellos deberán guardar silencio en la reunión de la iglesia y hablar en lenguas a Dios en forma privada. Que dos o tres personas profeticen y que los demás evalúen lo que se dice. Pero si alguien está profetizando y otra persona recibe una revelación del Señor, el que está hablando debe callarse. De esa manera, todos los que profeticen tendrán su turno para hablar, uno después de otro, para que todos aprendan y sean alentados. Recuerden que la gente que profetiza está en control de su espíritu y puede turnarse con otros, pues Dios no es Dios de desorden, sino de paz. Como en todas las reuniones del pueblo santo de Dios, las mujeres deben guardar silencio durante las reuniones de la iglesia. No es apropiado que hablen. Deben ser sumisas, tal como dice la ley. Si tienen preguntas, que le pregunten a su marido en casa, porque no es apropiado que las mujeres hablen en las reuniones de la iglesia. ¿O acaso piensan, corintios, que la palabra de Dios se originó con ustedes? ¿Son ustedes los únicos a quienes fue entregada? Si alguien afirma ser profeta o piensa que es espiritual, debería reconocer que lo que digo es un mandato del Señor mismo. Pero si no lo reconoce, él tampoco será reconocido. Por lo tanto, mis amados hermanos, con todo corazón deseen profetizar y no prohíban que se hablen lenguas. Pero asegúrense de que todo se haga de forma apropiada y con orden.
1: 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Esperamos que la palabra de Dios haya cobrado vida en tu corazón. 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

¿Por qué muchos viven vidas que no quieren vivir? ¿Por qué muchas veces se toman decisiones que van en contra de nuestros sueños, de nuestros anhelos y proyectos? ¿Por qué muchas veces se aceptan cosas que conscientemente rechazaríamos? ¿Por qué muchos saben lo que quieren, pero hacen totalmente lo contrario? ¿Por qué? Y la respuesta es esta: por el conformismo. Y escuche lo que el conformismo llega a crear en nuestra mente: que no se es nadie, o que el mundo se va a caer a pedacitos, se va a desmoronar, si esa persona que es maltratadora, que es tóxica, que perjudica, que daña nuestra vida, nos abandona. ¿Cuántas personas están en el empleo que no quieren simplemente porque piensan que no hay nada más para ellos? ¿O están viviendo la vida que no quieren simplemente por complacer a alguien más? El conformismo nos lleva a vivir no nuestra vida, sino la vida de otro. Y ese conformismo nos acomoda a situaciones que vivimos así no nos guste. O peor aún, así nos esté llevando a un abismo. Repito, nos conformamos con ciertas compañías, así sean tóxicas. Nos conformamos con el maltrato que estamos recibiendo de alguien. Nos conformamos con el empleo que no queremos. Nos conformamos con la mentalidad limitante. O repito, nos conformamos con la vida que llevamos. Esa vida de estrés, esa vida de depresión, esa vida de angustia. Nos conformamos. Y escuche esto, que es peor aún. Algunas veces esa vida la justificamos diciendo: es que en la vida nada es completo. O a eso le pasa a uno por pobre. Es que para mí no hubo oportunidad. O como se dice en Colombia, es que siempre faltan 5 centavos para el peso. O ya estoy viejo, o estoy muy joven. Nos acostumbramos, nos acomodamos tanto que justificamos la actitud conformista. Mire, el conformismo se ve en diferentes áreas de nuestra vida: en la parte familiar, en la parte laboral, en la educativa. Y hay un conformismo que para mi concepto es el peor de todos, y es el conformismo espiritual. Y el conformismo espiritual, escuche esto, es cuando reconocemos, sabemos que necesitamos de Dios, pero no hacemos nada para mejorar nuestra relación con Él. ¿Y sabe qué es lo grave de ese conformismo? Es que Dios tiene los mejores planes para nuestra vida. Él tiene y quiere lo mejor para nosotros. Pero como no nos acercamos a Él, como estamos privados de Él, como estamos alejados de Él, es imposible reconocer ese propósito, ese plan que Él tiene para nosotros. Es decir, el conformismo espiritual nos priva de alcanzar lo mejor de Dios, lo mejor que Él tiene para nosotros. Escuche lo que el apóstol Pablo dice respecto al conformismo. En Romanos capítulo 12, versículo número 2 dice: que no nos acostumbremos, no nos amoldemos a las costumbres de este mundo, sino que transformemos, que renovemos nuestra mente. Y dice que cuando hacemos eso, cuando nos sacudimos del conformismo y que transformamos y renovamos la mente, allí vamos a entender cuál es la voluntad que Dios tiene para nosotros. Y su voluntad es buena, es agradable y es perfecta. Eso dice el apóstol Pablo en Romanos 12:2 respecto al conformismo. Ahora, la gran pregunta en este devocional en línea con Dios que tengo para usted es: ¿cómo podemos sacudirnos del conformismo? Y hablo de sacudirnos, porque el conformismo nos siembra en X o Y situación o lugar. Y permítame compartirle rápidamente estos 5 puntos que le van a ayudar a sacudirse del conformismo. Número 1, reconozca que la actitud conformista lo está limitando. Reconózcalo. Si no lo reconocemos, jamás podremos salir de esa situación. Reconozca que el conformismo le limita. Número 2, identifique cuál es la situación
que debe cambiar, identifíquela. Número 3, analice, medite cuál es esa manera de pensar o cuál es ese pensamiento que le impide dar pasos de cambio. Lo que decíamos hace algunos instantes, algunos dicen, es que soy pobre y para mí no hubo ni hay oportunidades, pensamientos limitantes. Otros dicen, es que no soy nadie sin esa persona, el mundo se me va a acabar sin esa persona. Y esa persona es una persona maltratadora. Analice cuáles son esos pensamientos que nos impiden dar pasos de cambio. Recuerde lo que dice el apóstol Pablo en Romanos 12:2, transforme, renueve sus pensamientos. Número 4, fíjese metas en la vida, trácese metas. Si usted fracasó anteriormente, no importa, vuelva a soñar, vuelva a escribir esas metas. Mire, estamos vivos y eso vale, eso cuenta. Reinvéntese, trácese metas. Y número 5, reconozca a Dios en todos sus planes y acciones. Reconózcalo en todo. El libro de los Proverbios en el capítulo 3, verso 6 dice, reconoce a Dios en todos tus caminos, en todos tus planes, en todas tus acciones. Reconócelo en todo y Él, Dios, enderezará tus veredas. Reconoce a Dios en todo. No haga planes sin contar con Dios. Juan 15:5 dice que separados de Dios nada podemos hacer. Mire, es posible vivir la vida que Dios quiere para nosotros. Es posible. Solo necesitamos conectarnos con Dios, porque separados de Él nada podemos hacer. Y número 2, necesitamos una muy buena dosis de compromiso, de real compromiso con nosotros mismos. Permítame cerrar este devocional en línea con Dios, con lo que dice Romanos 12:2. No nos conformemos al mundo que vivimos, al mundo actual, sino transformemos, renovemos nuestra mente. Si hacemos eso, dice Pablo, podremos comprobar cuál es la voluntad de Dios, y su voluntad es buena, agradable y perfecta. Le invito para que juntos oremos a Dios. Señor, te damos muchas gracias por cada persona que saca un tiempo para escuchar este devocional, para meditar en él, tanto al acostarse como al levantarse. Señor, gracias porque tú hablas a nuestra vida. Y hoy te queremos pedir, Señor, primero perdón porque nos hemos alejado de ti, porque nos hemos apartado de ti, porque hemos sido conformistas en nuestra vida espiritual, en nuestra relación contigo. Queremos acercarnos a ti, Dios. Señor, gracias porque tienes los mejores planes para nuestra vida. Hoy decidimos tomar actitudes de cambio. Te pedimos, Dios, que hables a nuestra vida en esta mañana y que hables a nuestro corazón durante todo el día de cuáles son las cosas que debemos cambiar, de cuáles son las áreas que debemos renovar en nuestra vida personal, en nuestra vida espiritual, en nuestra vida familiar, en nuestra vida emocional. Queremos ser mejores, Dios, mejores en todas las áreas de nuestra vida. Hoy oramos por cada uno de nuestros oyentes y sus familias. Mira cada una de sus necesidades. Señor, mira cada petición de oración. Pedimos, Señor, que tú traigas una respuesta oportuna a cada uno de nuestros oyentes. Abrimos nuestro corazón delante de ti y hoy te reconocemos como nuestro Dios, como nuestro Señor y como nuestro Salvador personal.

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5: Hola, ¿qué tal? Gracias por llenarnos de alegría al escuchar Panorama. La frase de hoy es del poeta romano Ovidio y dice: felices son aquellos que se atreven con coraje a defender lo que aman.
6: Que alguien me diga si ha visto a mi esposo, preguntaba la doña.
7: Desapariciones es una canción del panameño Rubén Blades, interpretada en esta oportunidad por la banda mexicana Maná. Su letra nos enfrenta al dolor de quienes buscan a un ser querido que un día simplemente no regresó. Es también un llamado a la memoria y a no permanecer indiferentes, porque detrás de cada ausencia hay un nombre, una familia, una historia y preguntas que merecen respuestas.

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1: Seguramente alguna vez has escuchado decir que aquel tipo tiene en su cabeza la espada de Damocles.
2: Esta expresión se utiliza para describir una amenaza que permanece presente, aunque aparentemente todo marche bien. Pero su origen nos lleva a muchos siglos atrás.
1: Así es, Liz. La historia se sitúa en Siracusa, en la antigua Sicilia, y tiene como protagonista a Dionisio, un poderoso gobernante del siglo IV a.C. Damocles, uno de los hombres de su corte, acostumbraba a elogiar la enorme fortuna de Dionisio. Consideraba que pocas personas podían ser tan felices como alguien rodeado de riquezas, lujos, poder y privilegios.
2: Dionisio decidió entonces darle una lección. Le propuso ocupar por un día su lugar. Damocles pudo sentarse en el sitio del gobernante, disfrutar de un gran banquete y sentirse rodeado de todas aquellas comodidades que tanto admiraba.
1: Pero Dionisio hizo colocar encima de la cabeza de Damocles una espada sostenida únicamente por el pelo de un caballo. De repente, nada volvió a ser igual.
2: La comida seguía siendo exquisita, los lujos continuaban allí, el poder también. Sin embargo, Damocles ya no podía disfrutar de nada, solo podía pensar en aquella espada que podía caer sobre él en cualquier momento.
1: La enseñanza ha sobrevivido durante más de 2000 años porque continúa teniendo una enorme vigencia.
2: Muchas veces observamos la vida de otras personas desde afuera y pensamos que quisiéramos tener su dinero, su posición, su trabajo o incluso su fama. Vemos aquello que poseen, pero desconocemos las responsabilidades, preocupaciones y temores que acompañan esa realidad.
1: También tenemos nuestras propias espadas de Damocles, una deuda que debemos resolver, una decisión pendiente, la incertidumbre laboral o simplemente alguna situación que sabemos que tarde o temprano tendremos que enfrentar.
2: La historia nos recuerda que vivir permanentemente pendientes de aquello que podría suceder también puede impedirnos disfrutar de aquello que tenemos hoy.
1: Pero quizás existe una enseñanza todavía más sencilla. No envidiemos demasiado rápido la vida ajena. Detrás de aquello que desde lejos parece ser perfecto, puede existir una espada que nosotros simplemente no alcancemos a ver.
2: Después de la pausa comercial, continuamos con otro tema de interés en Panorama.
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2: Continuamos con más de Panorama. Durante mucho tiempo, salir de fiesta, reunirse con amigos o celebrar una ocasión especial parecía estar inevitablemente ligado al consumo de alcohol. Sin embargo, entre las nuevas generaciones algo parece estar cambiando.
1: En distintos países comienza a hablarse de una generación sobria y también del movimiento Sober Curious. Una expresión utilizada para descubrir a personas que, sin haber tenido necesariamente problemas con el alcohol, han decidido preguntarse si realmente necesitan beber para divertirse o compartir con los demás.
2: Los datos muestran que no se trata solamente de una moda. Investigaciones realizadas en Estados Unidos han encontrado una reducción importante en el consumo de alcohol entre los adultos jóvenes. La empresa encuestadora Gallup, por ejemplo, ha documentado una caída considerable en el porcentaje de personas entre 18 y 34 años que dicen consumir bebidas alcohólicas.
1: Entre las razones aparece una mayor preocupación por la salud y el bienestar. Cada vez conocemos mejor los efectos que puede tener el consumo de alcohol. Y al mismo tiempo existe, entre muchos jóvenes, un creciente interés por hacer ejercicio, alimentarse mejor, cuidar el sueño y mantener una muy buena condición física.
2: También está cambiando la manera de socializar. No beber comienza a dejar de ser visto como algo extraño. Los llamados mocktails o cócteles sin alcohol, la cerveza cero alcohol y otras alternativas permiten participar de una reunión sin necesidad de consumir licor. Y algunas personas incluso experimentan con periodos voluntarios de abstinencia para descubrir cómo se sienten viviendo sin tomar.
1: Esto no significa que toda una generación haya abandonado la bebida, ni que estemos ante la desaparición del consumo del alcohol, pero sí parece estar ocurriendo algo muy interesante. La sobriedad comienza a convertirse para algunas personas en una elección y no en una obligación.
2: Tal vez ahí está el verdadero cambio, una generación que empieza a comprender que celebrar no necesariamente significa beber, que divertirse no requiere embriagarse y que elegir una vida saludable también puede significar levantar una copa, aunque esta vez no contenga alcohol.
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7: 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Familia, política y respeto. En estos últimos días se percibe en el ambiente social un estrés significativo e incertidumbre a partir de la pregunta: ¿le tienen miedo a la dictadura? ¿Tienen miedo a que se cierre el poder judicial? Tales cuestionamientos dejaron a muchos nicoyanos sin entender qué pasó. ¿Y por qué hablar de eso en el día de la anexión, pudiendo comentar sobre el ser guanacasteco, agricultura, turismo o agua? Pero ese detalle no solo explotó en Nicoya. Gran parte del país quedó confundido. Y para rematar, días después se nos dice que estamos en pleno golpe de Estado. Y como dijo el humorista Gorgojo, más peor. Por eso es recomendable que las familias retomen estos temas y verifiquen la información en fuentes confiables, eviten compartir noticias sin confirmar, diferenciando los hechos de las opiniones e igualmente ser muy analíticas y críticas de toda la información recibida. Antes de hacer comentarios al aire, esos que niños y jóvenes escuchan, expliquen a niños y adolescentes la importancia de siempre comprobar y analizar la información antes de creerla o difundirla, ya que algunos niños de escuela y hasta el colegio probablemente empezaron a preguntar a sus padres: ¿qué es un golpe de Estado? Algunos quizá hasta vacilaron preguntando si podían faltar a clases. Este es un detalle jocoso, pero en el fondo tales preguntas pueden provocar hasta choques entre familiares, no entre chiquitos, sino entre los adultos, ya sean primos, tíos, abuelos y hasta con vecinos. Entonces se divide en simpatizantes del gobierno, de las dictaduras con mano dura y otros que salen en defensa de la democracia y libertad. Está bien pensar diferente, se vale. Es necesario ver siempre que existan otros puntos de vista, pero eso sí, con total y absoluto respeto a expresarlos. Y sobre todo, darle la debida importancia a todo tema importante. Al interno de las familias se puede experimentar mayor preocupación y ansiedad por el futuro del país, confusión por los frecuentes enfrentamientos entre representantes de los tres poderes de la República, por recibir versiones contradictorias sobre la situación del país, así como por las mismas discusiones familiares motivadas por diferencias políticas, provocando una sensación de incertidumbre respecto al funcionamiento de las instituciones, pero también hacia la misma seguridad personal y familiar. También hay que tomar en cuenta el impacto que las citadas preguntas hicieron en la familia costarricense, donde históricamente la democracia y la estabilidad institucional han sido valores muy apreciados. Igualmente desafortunada fue la afirmación de golpe de Estado. Esto puede afectar el sentido de seguridad colectiva. Todo lo anterior puede crear gran ansiedad en algunos niños y adolescentes. Por esto, llegado el calor de una discusión política a los hogares, lo ideal es poner reglas de debate familiar, donde la consigna no negociable sea siempre el respeto al pensamiento del otro.
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7: Este fue un comentario de María Esther Flores Sandoval.
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18: La Cámara Nacional de Radiodifusión Canara lamenta profundamente el fallecimiento del querido radiodifusor Juan Chen Gutiérrez, quien por años estuvo al frente de la emisora Radio Nicoya. Paz a sus restos y fortaleza a sus familiares.
19: La pregunta de la semana dice: ¿está de acuerdo con que se prohíba a los diputados brindar servicios profesionales mientras mantengan su investidura como legisladores?
20: Recuerde que la puede responder ingresando a nuestro sitio web panoramadigital.co.cr y en nuestra página de Facebook, Panorama Cámara Nacional de Radiodifusión.
19: Agradecemos muchísimo el tiempo que nos ha brindado.
20: Que pase un excelente fin de semana.
21: De esta manera llegamos al final de Panorama.
22: Muchas gracias por su atención. Le esperamos en nuestra próxima edición de lunes a sábado, al ser las 7 en punto de la mañana.
21: Mientras tanto, queda en sintonía de esta emisora, asociada a la Cámara Nacional de Radiodifusión.

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3: En mi tiempo con Dios de hoy, Ezequiel capítulo 44, versos del 15 al 31. El pasaje concentra su atención en el sacerdocio restaurado mediante una delimitación explícita a los sacerdotes levitas hijos de Sadoc, presentados como la línea fiel dentro del cuadro de restauración, pues Dios habla a este linaje en continuidad con la fidelidad que preservó el orden del santuario cuando el pueblo se apartó. Así, la referencia a Sadoc no es solo genealógica, sino teológica, porque el ministerio legítimo no se funda en la mera existencia institucional del sacerdocio, sino en la fidelidad mantenida cuando el culto fue adulterado por la infidelidad general. En consecuencia, el corazón del encargo se formula con gran énfasis en la dirección del servicio. Ellos se acercarán para ministrar ante mí, de modo que el culto aparece gobernado por la presencia divina como horizonte central, y aunque se proponga una aplicación espiritual para el nuevo pacto, la prioridad interpretativa se mantiene en la frase que reordena la motivación: primero Dios y luego el servicio derivado hacia el pueblo y hacia el mundo. Desde ese núcleo se regula minuciosamente cómo se expresa la santidad. Al entrar por las puertas del atrio interior, los sacerdotes deben vestir prendas de lino, con turbantes de lino y calzoncillos de lino, evitando tanto cosa de lana como lo que provoque sudor, y la razón no es meramente higiénica, sino espiritual, porque se busca un servicio hecho en paz y descanso del espíritu, no en la fatiga del esfuerzo humano desconectado de Dios. Al terminar, deben quitar las vestiduras usadas en el ministerio y dejarlas en las cámaras del santuario, para que el pueblo no confunda santidad con apariencia externa o con la impresión generada por el contacto con la indumentaria sacerdotal, y se evite así una religión que persuade sin transformar. La santidad, además, gobierna las prácticas corporales y afectivas. Los sacerdotes no deben raparse la cabeza ni dejarse crecer el cabello en exceso, sino recortarlo con moderación, evitando los extremos que en la antigüedad podían asociarse con desfiguración o con vanidad exhibicionista. Tampoco deben beber vino al entrar al atrio interior, ni siquiera en formas consideradas relativamente suaves, porque se requiere dominio de facultades para ofrecer un culto inteligente, santo y verdadero. El mandato matrimonial restringe sus uniones a vírgenes del linaje de la casa de Israel o a viudas que lo fueran de sacerdote, lo cual muestra que la santidad del ministro abarca su vida relacional y no solo su desempeño litúrgico. Y en cuanto a la función pública, los sacerdotes son descritos como maestros y jueces. Enseñarán a distinguir entre lo santo y lo profano, y entre lo limpio y lo no limpio, combinando la dimensión de instrucción con la responsabilidad de ejemplo, para que el discernimiento cultural se convierta en discernimiento moral del pueblo. En los pleitos estarán para juzgar conforme a los juicios de Dios, y guardarán las leyes y decretos en todas las fiestas solemnes, santificando los días de reposo, de modo que el sacerdote aparece como mediador fiel de la voluntad divina en el calendario y en la conciencia comunitaria. Esta fidelidad se protege también frente a la muerte. Los sacerdotes no deben acercarse a un hombre muerto para contaminarse, aunque se contemplan excepciones por parentesco cercano, y tras el contacto procede la purificación con un tiempo de espera y la correspondiente expiación antes de reingresar al santuario. En este marco, la muerte es presentada como profanación levítica, por lo que el ministerio sacerdotal se define como ministerio de vida, no por negación de la realidad humana, sino por disciplina que preserva la santidad del acceso. Finalmente, se establece herencia y provisión. Yo seré su heredad. Declara que no reciben posesión en Israel como los demás tribus, porque su posesión verdadera es el Señor, y al mismo tiempo se provee su sustento mediante porciones de la ofrenda y expiación, del sacrificio por el pecado, de lo consagrado, de las primicias y de diversas contribuciones. La regulación alimentaria que excluye lo mortecino y lo desgarrado reafirma tanto la coherencia con la santidad requerida como la pedagogía de confianza en la provisión divina, de manera que el sacerdocio vive de lo consagrado y no de lo residual. Así Ezequiel 44, del 15 al 31, traza un retrato integral del sacerdocio restaurado: fidelidad heredada en Sadoc, acercamiento centrado en la presencia de Dios, santidad visible en vestiduras y hábitos, enseñanza y jurisdicción para el discernimiento del pueblo, disciplina frente a la muerte y una provisión teológicamente fundada donde la verdadera herencia del ministro es Jehová mismo. Soy el pastor Carlos Umaña. Seguimos aprendiendo de este hermoso libro de el profeta Ezequiel.
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2: Un mensaje de enfoque a la familia. La salud emocional no se alcanza eliminando las emociones difíciles ni tratando de mantenernos siempre felices. Se construye desarrollando una relación consciente con nuestras emociones. Todas ellas cumplen una función. Y el primer paso es reconocer lo que sentimos, ponerle nombre y validarlo sin juzgarnos. Esto no significa dejar que las emociones nos controlen, sino ponerlas en su lugar, entenderlas y responder de manera consciente en lugar de reaccionar de forma impulsiva. Cuando fortalecemos estas habilidades emocionales, se vuelve más fácil lidiar con el estrés, enfrentar los desafíos de la vida y recuperarnos de las decepciones. 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Soy Ana Leonor Jiménez, de Enfoque a la Familia.
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1: Arrepiéntanse porque el reino de los cielos se ha acercado. Apártense de sus pecados y bautícense.
2: Juan el Bautista todavía predica con el mismo fervor.
3: No debes mezclar la religión con la política. No puedes hablar más favorablemente del rey Herodes, tu rey.
4: Ten cuidado, maestro. Ese es un espía de Herodes. Te quiere tender una trampa. Mira, hay soldados allí al lado del gentío.
1: Debo decir la verdad. El hacha está puesta a la raíz del pecado. El rey Herodes debe arrepentirse de su maldad. Tomó por mujer a su cuñada. Este es un grave pecado ante los ojos de Dios.
5: ¡Tiene razón el profeta!
2: ¡Pronto! ¡Encadénenlo y pónganlo en un caballo! ¡Salgamos pronto de aquí!
5: ¡No pueden hacer eso con un profeta!
2: ¡No pueden! ¡No!
6: ¿Qué tal, amigos?
7: ¿Cómo están todos? Nos alegra poder estar juntos nuevamente para escuchar otra emocionante historia de los días de Jesús. Tío Daniel, hace un tiempo que escuchamos acerca de Juan el Bautista, ¿verdad?
6: Así es, tía Elena. Cuando Jesús estaba precisamente por comenzar su ministerio, fue al río Jordán donde Juan el Bautista predicaba y allí fue bautizado. Entonces los dos se encontraron por primera vez.
7: Y si recuerdo bien, fue en aquella ocasión cuando Juan escuchó la voz que decía de Jesús, «Este es mi hijo amado a quien he elegido».
6: ¿Eh? Así es. Esta historia comienza casi 2 años después de aquel contacto inicial entre Juan y Jesús.
7: ¿Y cuál es el título de la historia de hoy?
6: Yo titulo esta historia, «Preso en el calabozo del desierto». Después de su arresto por los soldados del rey Herodes, Juan el Bautista fue llevado al sur del Mar Muerto. Allí, cerca de la costa oriental de aquel paraje desierto, se encontraba la lóbrega fortaleza de Maqueronte. Juan fue conducido a un pequeño calabozo casi completamente oscuro, ubicado en un laberinto subterráneo.
8: Llegamos. Te pondré estos grillos en las piernas, aunque no sé por qué. Es imposible que te escapes de aquí. Pero órdenes son órdenes.
9: ¿Hay aquí alguna ventana por donde entre el aire?
8: ¿Ventana? El rey Herodes no quiere que vueles.
9: ¿Me permitirán las visitas de mis amigos?
8: Quizá. Veremos lo que dice el rey Herodes. O mejor dicho, lo que dice su esposa. Si la puedes llamar esposa.
9: ¿Fue ella la que ordenó mi captura y mi prisión en este calabozo?
8: Yo no sé nada de eso. Así que tú eres un santo, ¿eh? Uno de los profetas judíos, según oí. Bien, no sé cómo podrá Dios sacarte de este lugar. La mayoría de los que encerramos aquí salen o porque mueren encadenados o porque los decapitan. En realidad, estos son los que tienen más suerte.
9: Mi vida está en las manos de Dios.
8: He oído decir que podrías salir libre si decidieras decirle al pueblo que está bien lo que ha hecho el rey Herodes al casarse con Herodías.
9: No puedo llamar al pecado por otro nombre.
8: Tienes razón. Veo que no puedes retractarte de tus palabras. Bien. Pronto alguien vendrá trayéndote agua y pan.
9: Oh Dios, mi protector, mi consuelo. Echo de menos el desierto, el aire fresco y seco, y la luz cálida y brillante. No sé cómo podré soportar esto. Ayúdame, Dios mío.
6: Al pasar los días, Juan el Bautista encontró consuelo en Dios. Se consolaba al recordar que había hecho bien su obra. Había introducido al Mesías al pueblo de Israel. Pero al pasar las semanas, sin ningún cambio, la duda y el desánimo embargaron su mente. La inactividad y la lobreguez de aquella prisión lo fueron desanimando. Afortunadamente, se le permitía de vez en cuando recibir visitas.
8: Escucha, Bautista. Han vuelto otra vez tus amigos. Podrán estar aquí por media hora.
4: Manaén, Samuel, no se imaginan cuánto significa para mí poder verlos otra vez.
10: Que la paz sea contigo, Juan. Te hemos traído frutas frescas de Galilea y algunos panes de cebada recién hechos.
4: Pero primero denme nuevas. ¿Qué saben de Jesús? ¿Lo han visto?
11: Todo el mundo habla de él. Viaja a través de Galilea predicando y sanando.
4: ¿Cómo están Andrés, Simón, Felipe?
11: Tus antiguos discípulos están bien.
4: ¿Y son leales a Jesús?
11: Sí.
4: ¡Qué bien! Ustedes deberían seguirle también.
10: Pero tú eres nuestro maestro. Te seguiremos a ti.
4: Mi obra ha terminado, Manaén.
11: Pero este Jesús come en las casas de los publicanos y de los pecadores y no le enseña a sus discípulos a que ayunen dos veces por semana, así como lo hacías tú. Yo no sé qué pensar.
4: Él es el Mesías.
10: Y si Jesús es el libertador de Israel y tú fuiste su precursor, ¿por qué sufres en este calabozo? ¿Por qué no te libertan? Yo no comprendo.
4: Tenemos que ser pacientes. Yo vi la paloma que reposaba sobre él. Escuché una voz que decía: este es mi hijo amado. Y lo supe en mi mente y en mi corazón. Amigos míos, Jesús es el libertador que ha sido enviado de Dios. Debemos creerlo y tener paciencia.
11: Pero si no es, entonces tu vida, este calabozo, todo está perdido, Juan.
4: Samuel, Manaén, quiero pedirles un favor. Esto es muy importante y espero que Jesús comprenda. Vayan y búsquenlo. Pregúntenle si es él quien había de venir o si debemos esperar a otro. Y tráiganme pronto la noticia.
11: Nos apresuraremos.
10: Regresaremos dentro de pocos días.
6: Y los discípulos de Juan llegaron a Galilea. No fue difícil encontrar a Jesús, pues las noticias de sus milagros y de sus enseñanzas eran repetidas por todos. Las multitudes se dirigían hacia él. Los cojos iban a donde Jesús estaba. Los ciegos eran conducidos hacia él.
9: Allá está Jesús.
12: Por favor, abran paso. Discúlpenos, por favor, con permiso, con permiso. Maestro, acabamos de llegar desde el calabozo de Macaronte, donde está encarcelado Juan el Bautista. Nos ha enviado a ti con una pregunta.
13: Mi corazón gime de dolor por Juan el Bautista. No hay hombre más noble que él. ¿Cuál es la pregunta?
12: Juan pregunta: ¿eres tú aquel que había de venir o esperaremos a otro?
13: Más tarde les daré la respuesta. Ahora quédense conmigo y observen lo que ocurre.
10: Pero tenemos que apresurarnos a volver a donde está Juan.
12: Tenemos tiempo.
6: Todo aquel día Jesús sanó a los enfermos y afligidos. Los ciegos podían ver. Los enfermos recobraban nuevas fuerzas y salud. Los sordos oían. Una palabra, un toque de la mano del maestro y las vidas se transformaban. Samuel y Manaén vieron esto y estaban atónitos.
13: Amigos, vayan y díganle a Juan lo que han visto y oído. Cuéntenle que los ciegos ven, que los cojos andan, que los leprosos son limpiados y que los sordos oyen.
10: Se lo diremos todo.
13: Y díganle además que dichoso es aquel que no pierde su confianza en mí.
12: Se lo diremos.
10: Todo, maestro, todo. ¡Vamos, Samuel, vamos!
6: Entonces, Jesús se dirigió a la multitud. Miró fijamente a los dirigentes religiosos que habían venido a vigilarlo y a acusarlo ante el concilio de Jerusalén. Luego, habló a la multitud.
13: ¿Quién era aquel hombre que salieron a ver en el desierto de Judea?
14: ¡Juan el Bautista!
13: ¿Encontraron a un debilucho, a alguien que pareciera una caña sacudida por el viento?
14: ¡No!
13: ¿Un hombre vestido con lujo?
14: ¡No!
13: ¿Encontraron a un profeta? Y yo les digo que más que profeta. En verdad les digo que entre todos los hombres, ninguno ha sido más grande que Juan el Bautista.
6: Samuel y Manaén volvieron a toda prisa a la fortaleza de Maqueronte y le contaron a Juan todo lo que Jesús había hecho y dicho. Eso era todo lo que Juan necesitaba.
14: Las escrituras se han cumplido en Jesús de Nazaret. Sí, aquel es Jesús.
12: ¿Pero no dirigirá un ejército contra las legiones romanas?
14: No, su misión es mucho mayor. Establecerá un reino de paz y de justicia que durará para siempre. Derrocará al príncipe de este mundo mediante su gracia y abnegación. Él es el Cordero de Dios que quita el pecado del mundo. Samuel, Manaén, síganlo. Sigan a Jesús. Vayan a Él. Él es nuestro libertador.
15: Pero no podemos dejarte. Tú eres nuestro maestro.
14: Yo fui enviado para señalarlo ante la gente. Mi obra ha terminado. Yo debo disminuir y Él debe crecer. Síganlo. Escuchen. El guarda viene a buscarme. El rey Herodes desea verme. He oído que se encuentra de mal humor.
6: Juan el Bautista había sido encarcelado en la prisión de Maqueronte porque no aprobaba los pecados del rey Herodes. El rey no tenía la intención de matarlo. Lo que él quería era silenciar aquella voz que había incitado a la gente contra el rey. El rey Herodes decidió hablar con Juan en cuanto a este asunto.
16: Bautista, ¿estás listo para ver al rey Herodes?
14: Estoy listo.
16: Déjame quitarte las cadenas.
14: Ya.
16: Primero tendrás que limpiarte y comer una comida decente. El rey dice que puedes tener todo lo que quieras. Carne asada, los mejores vinos y hasta lenguas de flamenco. Excelente comida para un prisionero, ¿no?
14: Mis amigos me trajeron alimentos.
16: ¡Bah! La comida de los campesinos. La mesa de un rey es muy diferente.
14: Cambiaría ese manjar por un vistazo del desierto, por un soplo de aire puro, por sentir la arena bajo mis pies.
16: Ven conmigo.
17: Ah, Juan el Bautista, qué amable eres al venir a visitarme.
14: ¿Tenía alguna otra alternativa?
17: Ciertamente no.
14: ¿Quieres hablarme?
17: He escuchado mucho de ti. Tú sabes cómo llevarte con la gente. Me agradan muchas cosas de las que enseñas. Tú le dices a la gente que sea honesta, que pague sus impuestos, y a los soldados que se conformen con sus salarios. Enseñas muchas cosas buenas.
14: ¿Y por cuál de estas cosas buenas me arrestaste y me arrojaste en una mazmorra?
17: Oh, no te enojes, Juan. Tú has incitado a la gente contra mí. Mi matrimonio con Herodías no tiene por qué importarte. Tu deber es guardar silencio.
14: Tu matrimonio con la esposa de tu medio hermano es ilegal de acuerdo a la ley judía. Y también es un pecado de acuerdo con la ley de Dios.
17: ¿Y tú quieres echarme encima a todo el pueblo de Israel por algo tan insignificante? No, Juan. No puedo tolerar tal cosa.
14: Y yo no puedo pasar por alto tu pecado.
17: Entonces no me queda otro remedio sino mandarte de nuevo a la mazmorra.
14: ¿Por cuánto tiempo?
17: Hasta que decidas guardar silencio en cuanto a mis relaciones con Herodías. No me conviene que incites al pueblo contra mí.
14: Tú te has echado al pueblo encima por ese acto malvado, rey Herodes. Aunque me silencies, no puedes escapar al juicio de Dios.
17: ¡Guardia! ¡Llévalo de vuelta a la mazmorra! ¡Ya hablamos suficiente!
16: Bien, majestad. ¿Lo mantendremos a pan y agua?
17: No. Trátalo bien. Es un buen hombre. Pero es necio y obstinado. ¡Llévatelo! ¡Qué hombre tan necio! Pero justo. Tendría que darle la libertad. Pero Herodías nunca dejaría de atormentarme. Esa mujer es un diablo. Pero no puedo vivir sin ella. Si tan solo el Bautista se callara la boca. tonto, obstinado, estarudo.
18: Deja de dar vueltas de arriba para abajo, Herodes. Y dime lo que has decidido hacer con el Bautista.
17: Acabo de hablar con Juan Herodías. Tú no comprendes a ese hombre.
18: ¿Va a quedarse callado?
17: No.
18: Entonces, ¿eso significa que seguirá recorriendo Israel gritando en alta voz? ¡El rey Herodes y Herodías son perversos y viven en pecado! ¿Es eso lo que quieres? Entonces, no tardará en rebelarse el pueblo contra ti.
17: No puedo matarlo. Es un profeta de Dios.
18: Profeta de Dios. Eres un supersticioso.
17: Si yo decapito a Juan, el pueblo se rebelará contra mí. Ellos lo consideran un profeta.
18: Lo quiero ver muerto. ¡Muerto! Lo odio más que a cualquier otro en todo el Imperio Romano.
17: Roma tendré encarcelado. Tal vez algún día...
18: Algún día. Sí. Tal vez algún día tendrás el valor que tuvo tu padre. Y ordenarás que le corten la cabeza, ¿verdad?
6: Herodías, sabiendo que por las insinuaciones directas nunca podría obtener que Herodes consintiese en la muerte de Juan, resolvió lograr su propósito por una estratagema. En el día del cumpleaños del rey, debía ofrecerse una fiesta a los oficiales del estado y los nobles de la corte. Todos concurrieron, sabiendo que habría abundancia de manjares, música y vino.
19: Este es un verdadero banquete. La comida más exquisita del país.
17: ¡Siervos! ¡Más vino! ¡Traigan el mejor para mis amigos! ¡Más vino, vino!
19: Herodes, esta es una fiesta fantástica. Dinos, dinos, ¿quién ha de divertirnos esta noche? ¿Has traído a los bailarines del fuego? Ojalá que no hayas traído a los malabaristas.
17: Ten paciencia, Brutus. Espera, tengo algo especial que te dejará sin aliento.
19: Debemos confiar en que Herodes tendrá preparado algo excitante. ¡Trae más vino, Brutus! ¡Aquí!
17: ¡Que comience la música de la danza!
20: Ah, la música de la danza ha comenzado, pero ¿quién ha de danzar?
19: Tal vez alguna de las mejores bailarinas de Egipto.
21: Miren, allí está cubierta con un velo.
20: ¿Pero quién es? Es una chica.
19: Quién sabe, no tenga más de 16 o 17 años.
20: Pero qué bella es.
21: ¡Oh, qué chica tan hermosa!
19: ¡No lo puedo creer!
20: En mi vida he visto a nadie danzar así.
21: Pero vean qué agilidad.
20: Parece una diosa en la cumbre de la belleza y juventud.
21: Oh, Herodes debe haber pagado mucho contratando a esa bailarina.
20: ¡Herodes, Herodes!
21: ¿Quién es la bailarina?
20: ¡Ah! ¡Está por quitarse el velo! ¡Oh!
19: ¡Si es Salomé! ¡Tal cual me lo imaginaba! ¡Salomé!
20: La hija de Herodías, la nieta del rey Herodes el Grande.
21: Ella también es descendiente de Simón, el sumo sacerdote.
20: Hoy está danzando para nosotros una princesa. ¡Y qué forma de bailar!
19: ¡Eso es! ¡Salomé! ¡Baila! ¡Salomé!
20: ¡Complácenos!
19: ¡Complácenos!
6: La danza terminó. Los invitados, enardecidos, embriagados de placer, aplaudían incontenediblemente. El rey Herodes estaba complacido. Invitó a Salomé a venir a su lado. Ella fue al rey casi sin aliento. Esperaba una recompensa especial por su actuación maravillosa.
17: Bailaste exquisitamente, Salomé. Ven, ven, siéntate a mi lado. Ay, me has complacido, Salomé. Pídeme cualquier cosa, lo que te guste.
22: ¿Cualquier cosa?
17: Cualquier cosa, hasta la mitad de mi reino y te lo daré.
21: ¿La mitad de su reino? ¿Qué reina?
17: ¿Qué quieres, preciosa mía? ¿Joyas, dinero, ropa, un palacio?
22: Voy a preguntarle a mi madre. Ya regreso.
17: ¿A tu madre? ¿A Herodías? Pues, ¿cómo no? ¡Regresa pronto! ¿Ah?
0: Ah, regresaste pronto, querida. ¿Qué te sugirió tu buena madre? ¿Cuál es la recompensa que buscas?
22: Deseo inmediatamente, en una bandeja, la cabeza de Juan el Bautista.
1: ¿Qué? ¿La cabeza? ¿Ella quiere la cabeza de Juan el Bautista?
0: Salomé, ¿estás hablando en serio? ¿La cabeza de Juan el Bautista? Es imposible. No te creo, Salomé. Pídeme otra cosa.
22: Pero tú me juraste. Me juraste ante todos estos invitados y me diste tu palabra de honor.
0: Pero es que...
22: Pero me dejarás chasqueada. Toda esta gente dirá que el rey Herodes no cumple sus promesas.
6: El rey quedó horrorizado, pero había empeñado su palabra. Juró en honor de sus huéspedes. Y si uno de ellos hubiese pronunciado una palabra contra el cumplimiento,

0: Pronunciaron la sentencia de muerte sobre el profeta de Dios para satisfacer la venganza de la malvada Herodías.
1: Has dicho que el rey Herodes no cumple su palabra. Que el rey Herodes no... Óyeme bien. Lo prometido es deuda. Lo que he dicho se cumple. ¡Guardia!
2: Sí, su majestad.
1: Ve al calabozo y... lleva al Bautista ante el verdugo.
2: Su majestad, no comprendo. ¿Cuál es la orden?
1: Tráeme lo que Salomé pidió aquí. ¡Pronto! ¡Pronto!

0: Juan.
1: Sí.
0: Ven conmigo.
1: Ha llegado mi hora, ¿verdad?
0: Herodes lo ordenó. Es un capricho de su borrachera.
1: Debo morir esta noche, ¿verdad?
0: Sí. Y por favor, no te resistas. Es inútil.
1: Es la voluntad de Dios. Mi obra ha terminado. No viviré para ver mi nación liberada. Pero he visto libertar a los hombres del pecado. He visto al libertador. ¿Qué es la muerte comparado con eso? Está bien. Te acompaño.
2: ¿Por qué demora tanto ese guardia?
3: Tanto dijiste. Si solo han transcurrido unos pocos minutos. Estás ansiosa de verlo muerto, ¿verdad? Mira, arruinaste mi fiesta. Ya nadie bebe. Ya nadie come. Todos esperan.
4: ¡Allá viene!
1: Esto es horroroso.
0: Su majestad, la orden ha sido cumplida. Aquí está la bandera.
3: Entrégasela a ella. A Herodías. Es su regalo. Tómalo. Tómalo. He ahí tu regalo. A ver cuán feliz te hace sentir esto.
5: Ni Herodes ni Herodías descubrieron jamás lo que era la felicidad. Desde aquel momento, el rey se sintió maldito por matar a un profeta de Dios. Pronto fue desterrado y despojado de toda su autoridad. Y Herodías, siempre malvada y negativa, le acompañaría a la muerte en el exilio. Los discípulos de Juan tomaron el cuerpo del profeta y lo llevaron al desierto. Allí, donde soplaba el viento libremente y donde brillaba el sol en todo su esplendor, enterraron a aquel hombre de quien Jesús había dicho que era más que un profeta.
6: Descansa en paz, Juan, hombre con el poder de Dios. Tu sangre clama venganza y algún día Dios te vengará.
5: Cuando Jesús se enteró de la muerte de Juan, se entristeció profundamente.
7: De entre los nacidos de mujer, no ha habido nadie mayor que Juan el Bautista.
5: No le fue dado a Juan hacer bajar fuego del cielo, ni resucitar muertos como Elías lo había hecho. Su voz se había oído rara vez fuera del desierto. Tuvo el destino de un solitario y no se le permitió ver los resultados de su propio trabajo. Tan fielmente cumplió su misión que al recordar la gente lo que había enseñado acerca de Jesús, podía decir: todo lo que Juan dijo de éste era verdad. Cada discípulo del Maestro está llamado a dar semejante testimonio de Cristo.
8: Esta ha sido tu historia preferida. 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
9: hasta la próxima, amigos.
10: Que el Señor les bendiga.

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1: Nabucodonosor tenía unas ojeras espantosas debido a los sueños que lo estaban atormentando hacía ya varias noches. En realidad era un sueño que se repetía con obstinación, por lo que ya no podía ni quería dormir. Era una tortura. Y aquí empieza la rareza de este relato. Dios le revela al rey lo que pasará en el futuro, aunque éste no lo sabía. Y para garantizarse que obtendrá la respuesta más honesta posible, amenaza a todos sus sabios con cortarles la yugular si no juegan el juego del adivinador. Debían adivinar lo que soñó y además darle la interpretación. Así de locos eran los reyes y emperadores. Los sabios entran en pánico sin saber cómo salvar el pellejo. Daniel, que estaba entre los sabios, se entera de la caprichosa orden del rey y se tira a orar pidiendo a Dios compasión para todos y revelación directa y cierta, porque no había otra salida posible. Aquí vemos a Dios aceptando el juego del rey, pero además usándolo para demostrar que sí existe lo imposible, siempre y cuando exista alguien que le crea, sin reservas, y ese era Daniel. Los sabios más cercanos al rey le habían dicho con toda la razón del mundo que lo que estaba pidiendo era, además de imposible, con tinta de chiflado, pero esto no le preocupó al rey y se mantuvo sentado en su testarudez. Si no hubiera estado Daniel entre los sabios, esta revelación nocturna habría matado un montón de inocentes y nadie hubiera desentrañado aquel misterio real. En otro escenario, los sabios tal vez hubieran buscado varias respuestas, pero solo si el rey les cuenta el sueño. Sería más sencillo. Me da la impresión de que Dios también quería lucir a Daniel ante todos aquellos sabios que hasta le besarían los pies por salvarlos de la muerte segura. Y no era para menos, pues dado lo imposible de la tarea, así de grande será la admiración y la recompensa. El mismo rey se tiró al suelo a rendir pleitesía a Daniel cuando escuchó el poder de aquella revelación. Era muy seria e importante, no era para jugar. Nabucodonosor volvió a dormir como un chiquito y Daniel quedó coronado de gloria. Por cierto, esa gloria que Daniel jamás se daría a sí mismo por aquella proeza, y creo que Dios lo sabía y lo usaba como vemos. Esta es una limitante para nuestros tiempos, porque los mal llamados siervos del Señor no solo quieren el oro, sino también la gloria.
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mensaje de enfoque a la familia. La salud emocional no se alcanza eliminando las emociones difíciles ni tratando de mantenernos siempre felices. Se construye desarrollando una relación consciente con nuestras emociones. Todas ellas cumplen una función y el primer paso es reconocer lo que sentimos, ponerle nombre y validarlo sin juzgarnos. Esto no significa dejar que las emociones nos controlen, sino ponerlas en su lugar, entenderlas y responder de manera consciente en lugar de reaccionar de forma impulsiva. Cuando fortalecemos estas habilidades emocionales, se vuelve más fácil lidiar con el estrés, enfrentar los desafíos de la vida y recuperarnos de las decepciones. 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Soy Ana Leonor Jiménez.

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2: El libro de Salmos, Salmo 96, versículos 7 al 13.
3: Oh naciones del mundo, reconozcan al Señor. Reconozcan que el Señor es fuerte y glorioso. Den al Señor la gloria que merece. Lleven ofrendas y entren en sus atrios. Adoren al Señor en todo su santo esplendor. Que toda la tierra tiemble delante de Él. Digan a todas las naciones: el Señor reina. El mundo permanece firme y no puede ser sacudido. Él juzgará a todos los pueblos con imparcialidad. Que los cielos se alegren y la tierra se goce. Que el mar y todo lo que contiene exclamen sus alabanzas. Que los campos y sus cultivos estallen de alegría. Que los árboles del bosque canten de alegría delante del Señor, porque Él viene. Viene a juzgar la tierra. Juzgará al mundo con justicia y a las naciones con su verdad.
2: El libro de Proverbios, capítulo 11.
4: El Señor detesta el uso de las balanzas adulteradas, pero se deleita en pesas exactas. El orgullo lleva a la deshonra, pero con la humildad viene la sabiduría. La honestidad guía a la gente buena, la deshonestidad destruye a los traicioneros. Las riquezas no servirán para nada en el día del juicio, pero la vida recta puede salvarte de la muerte. La honestidad dirige los pasos de los justos. Los perversos caen bajo el peso de su pecado. La justicia rescata a las personas buenas. Los traidores quedan atrapados por su propia ambición. Cuando los perversos mueren, sus esperanzas mueren con ellos porque confían en sus propias y deficientes fuerzas. Los justos son rescatados de dificultades y éstas caen sobre los perversos. Los que no tienen a Dios destruyen a sus amigos con sus palabras, pero el conocimiento rescatará a los justos. Toda la ciudad festeja cuando el justo triunfa. Grita de alegría cuando el perverso muere. Los ciudadanos íntegros son de beneficio para la ciudad y la hacen prosperar. Pero las palabras de los perversos la destruyen. Es necio denigrar al vecino. Una persona sensata guarda silencio. El chismoso anda contando secretos, pero los que son dignos de confianza saben guardar una confidencia. Sin liderazgo sabio, la nación se hunde. La seguridad está en tener muchos consejeros. Es peligroso dar garantía por la deuda de un desconocido. Es más seguro no ser fiador de nadie. La mujer bondadosa se gana el respeto, pero los hombres despiadados solo ganan riquezas. Tu bondad te recompensará, pero tu crueldad te destruirá. Los malvados se enriquecen temporalmente, pero la recompensa de los justos permanecerá. Los justos encuentran la vida, los malvados hallan la muerte. El Señor detesta a los de corazón retorcido, pero se deleita en los que tienen integridad. Los malvados seguramente recibirán castigo, pero los hijos de los justos serán liberados. Una mujer hermosa sin discreción es como un anillo de oro en el hocico de un cerdo. Los justos pueden esperar una recompensa, mientras que a los perversos solo les espera juicio. Da con generosidad y serás más rico. Sé tacaño y lo perderás todo. El generoso prosperará, y el que reanima a otros será reanimado. La gente maldice a los que acaparan el grano, pero bendice al que lo vende en tiempo de necesidad. Si buscas el bien, hallarás favor. Pero si buscas el mal te encontrará. El que confía en su dinero se hundirá. Pero los justos reverdecen como las hojas en primavera. Los que traen problemas a su familia heredan el viento. El necio será sirviente del sabio. La semilla de las buenas acciones se transforma en un árbol de vida. Una persona sabia gana amigos. Si los justos reciben su recompensa aquí en la tierra, ¿cuánto más los pecadores perversos?
2: El libro de Proverbios, capítulo 12.
4: Para aprender, hay que amar la disciplina. Es tonto despreciar la corrección. El Señor aprueba a los que son buenos, pero condena a quienes traman el mal. La perversidad nunca produce estabilidad, pero los justos tienen raíces profundas. Una esposa digna es una corona para su marido, pero la desvergonzada es como cáncer a sus huesos. Los planes de los rectos son justos, pero el consejo de los perversos es traicionero. Las palabras de los perversos son como una emboscada mortal, pero las palabras de los justos salvan vidas. Los perversos mueren y no dejan rastro, mientras que la familia de los justos permanece firme. La persona sensata gana admiración, pero la persona con la mente retorcida recibe desprecio. Más vale ser una persona común con sirvientes que darse aires de grandeza y no tener para comer. Los justos cuidan de sus animales, pero los perversos siempre son crueles. El que se esfuerza en su trabajo tiene comida en abundancia, pero el que persigue fantasías no tiene sentido común. Cada ladrón envidia el botín del otro, pero los justos están bien arraigados y dan su propio fruto. Los perversos quedan atrapados por sus propias palabras, pero los justos escapan de semejante enredo. Las palabras sabias producen muchos beneficios, y el arduo trabajo trae recompensas. Los necios creen que su propio camino es el correcto, pero los sabios prestan atención a otros. Un necio se enoja enseguida, pero una persona sabia mantiene la calma cuando la insultan. Un testigo honrado dice la verdad. Un testigo falso dice mentiras. Algunas personas hacen comentarios hirientes, pero las palabras del sabio traen alivio. Las palabras veraces soportan la prueba del tiempo, pero las mentiras pronto se descubren. El corazón que trama el mal está lleno de engaño. El corazón que procura la paz rebosa de alegría. Nada malo le sucederá a los justos, pero los perversos se llenarán de dificultades. El Señor detesta los labios mentirosos, pero se deleita en los que dicen la verdad. Los sabios no hacen alarde de sus conocimientos, pero los necios hacen pública su necedad. Trabaja duro y serás un líder. Sé un flojo y serás un esclavo. La preocupación agobia a la persona. Una palabra de aliento la anima. Los justos dan buenos consejos a sus amigos. Los perversos los llevan por mal camino. Los perezosos ni siquiera cocinan la presa que han atrapado, pero los diligentes aprovechan todo lo que encuentran. El camino de los justos conduce a la vida. Ese rumbo no lleva a la muerte.
2: El libro de Proverbios, capítulo 13.
4: El hijo sabio acepta la disciplina de sus padres. El burlón se niega a escuchar la corrección. Con palabras sabias te conseguirás una buena comida. Pero la gente traicionera tiene hambre de violencia. Los que controlan su lengua tendrán una larga vida. El abrir la boca puede arruinarlo todo. Los perezosos ambicionan mucho y obtienen poco. Pero los que trabajan con esmero prosperarán. Los justos odian las mentiras. Los perversos son motivo de vergüenza y deshonra. La justicia protege el camino del intachable, pero el pecado engaña a los malvados. Hay quienes son pobres y se hacen pasar por ricos. Hay otros que, siendo ricos, se hacen pasar por pobres. El rico puede pagar rescate por su vida, pero al pobre ni siquiera lo amenaza. La vida del justo está llena de luz y de alegría, pero la luz del pecador se apagará. El orgullo lleva a conflictos. Los que siguen el consejo son sabios. La riqueza lograda de la noche a la mañana pronto desaparece, pero la que es fruto del arduo trabajo aumenta con el tiempo. La esperanza postergada aflige al corazón, pero un sueño cumplido es un árbol de vida. Los que desprecian el consejo buscan problemas. Los que respetan un mandato tendrán éxito. La instrucción de los sabios es como una fuente que da vida. Los que la aceptan evitan las trampas de la muerte. Una persona de buen juicio es respetada. Una persona traicionera va directo a la destrucción. Las personas sabias piensan antes de actuar. Los necios no lo hacen y hasta se jactan de su necedad. El mensajero no confiable cae en problemas, pero el mensajero fiel trae alivio. Si desprecias la crítica constructiva, acabarás en pobreza y deshonra. Si aceptas la corrección, recibirás honra. Es agradable ver que los sueños se hacen realidad, pero los necios se niegan a abandonar el mal para alcanzarlos. Camina con sabios y te harás sabio. Júntate con necios y te meterás en dificultades. Los problemas persiguen a los pecadores, mientras que las bendiciones recompensan a los justos. La gente buena deja una herencia a sus nietos, pero la riqueza de los pecadores pasa a manos de los justos. La granja del pobre puede que produzca mucho alimento, pero la injusticia arrasa con todo. Quienes no emplean la vara de disciplina odian a sus hijos. Los que en verdad aman a sus hijos se preocupan lo suficiente para disciplinarlos. Los justos comen hasta quedar bien satisfechos. Pero el estómago de los perversos quedará vacío.
2: La primera carta de Pablo a los Corintios, capítulo 14, versículos 26 al 40.
5: Ahora bien, mis hermanos, hagamos un resumen. Cuando se reúnan, uno de ustedes cantará, otro enseñará, otro contará alguna revelación especial que Dios le haya dado, otro hablará en lenguas y otro interpretará lo que se dice. Pero cada cosa que se haga debe fortalecer a cada uno de ustedes. No más de dos o tres deberían hablar en lenguas. Deben hablar uno a la vez y que alguien interprete lo que ellos digan. Pero si no hay nadie presente que pueda interpretar, ellos deberán guardar silencio en la reunión de la iglesia y hablar en lenguas a Dios en forma privada. Que dos o tres personas profeticen y que los demás evalúen lo que se dice. Pero si alguien está profetizando y otra persona recibe una revelación del Señor, el que está hablando debe callarse. De esa manera, todos los que profeticen tendrán su turno para hablar, uno después de otro, para que todos aprendan y sean alentados. Recuerden que la gente que profetiza está en control de su espíritu y puede turnarse con otros, pues Dios no es Dios de desorden, sino de paz. Como en todas las reuniones del pueblo santo de Dios, las mujeres deben guardar silencio durante las reuniones de la iglesia. No es apropiado que hablen. Deben ser sumisas, tal como dice la ley. Si tienen preguntas, que le pregunten a su marido en casa, porque no es apropiado que las mujeres hablen en las reuniones de la iglesia. ¿O acaso piensan, corintios, que la palabra de Dios se originó con ustedes? ¿Son ustedes los únicos a quienes fue entregada? Si alguien afirma ser profeta o piensa que es espiritual, debería reconocer que lo que digo es un mandato del Señor mismo. Pero si no lo reconoce, él tampoco será reconocido. Por lo tanto, mis amados hermanos, con todo corazón deseen profetizar y no prohíban que se hablen lenguas. Pero asegúrense de que todo se haga de forma apropiada y con orden.
1: 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Esperamos que la palabra de Dios haya cobrado vida en tu corazón. 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
1: Y esta serie se titula El verdadero cristianismo. El verdadero cristianismo no es coincidencia ni tampoco, ¿verdad?, es una casualidad que esta serie la comencé hace 2 meses en la iglesia de Toluca, la primera y la segunda parte. De veras se las recomiendo con todo mi corazón. La primera y la segunda parte, el verdadero cristianismo. Y ahora vamos a ver la tercera y la cuarta parte. ¿Y qué es lo que estamos haciendo y estamos tratando de comunicar en esta serie? La Biblia nos revela que la iglesia, todas las iglesias, esta y la de cualquier parte del mundo, es una mezcla de cizaña y de trigo. Eso está claro en todos ustedes, ¿verdad? En todas las parábolas de Jesucristo puso y enfatizó continuamente, como en Hechos 20, cuando Pablo abandona la iglesia de Éfeso y les dice: cuando yo me vaya, van a entrar personas dentro de la iglesia que van a tratar de arrastrar al rebaño o hacer cosas que no son agradables delante de Dios. Entonces, si estamos realmente conscientes de que estamos en los últimos tiempos y de que somos la última generación de la higuera, de acuerdo al regreso de Israel en 1948, nos quedan, no sé, 3, 4, 5 años, 6 años máximo en este planeta, es lógico entonces que se cumplan las profecías destinadas a cumplirse en la final etapa de la iglesia cristiana, que se llama la apostasía. ¿Qué cosa es la apostasía? Es un hacerse a un lado, separarse a un lado de este libro que se llama la Biblia. Este libro per se, si ahí está solo, es un libro con tinta, no tiene absolutamente, no es sagrado en el sentido de que hay que adorarlo, y puede venir una persona que no tiene a Cristo y considerar este libro, pues tiene contradicciones y hay mucha sangre y hay muchas guerras, porque este libro es letra muerta a una persona muerta, porque se necesita al Espíritu Santo dentro de nosotros para cuando hagamos contacto con la Biblia cobre vida la palabra de Dios. Jesús dijo: mis palabras son vida y son espíritu. Entonces, nunca el diablo es más diablo que cuando tiene la Biblia debajo del brazo. ¿Me van siguiendo? Nunca el diablo es más diablo que con la Biblia debajo del brazo. O sea, el hecho que una persona tenga la Biblia o que lea la Biblia no implica necesariamente que esa persona sea cristiana. El diablo le citó Mateo 4 3 veces la Biblia a Jesucristo: escrito está, escrito está, escrito está. Entonces el diablo conoce de memoria la Biblia, pero que es letra muerta en su espíritu, porque es una entidad espiritual muerta ante Dios, y por eso la cita para su propia conveniencia. Entonces, por eso todas las sectas, los testigos de Jehová, adventistas del séptimo día, mormones, la luz del mundo, sectas en el mundo que usan la Biblia. Pero ¿cuál es el problema? Que la tuercen y sacan los contextos fuera de su texto para poder usarla para su propia conveniencia. Y la gente que no tiene conocimiento, que no ha sido discipulada, que no ha estado cerca de Dios con la Biblia, son engañados muy, pero muy fácilmente. Y se trata que si ahora nosotros estamos enfrentando una generación donde estamos viendo a cientos de líderes caer. El mes pasado, nada más en el estado de Texas, cayeron 23 pastores. Nada más en un mes, ¿cómo 20? Sí, 23 líderes que se consideraban líderes y pastores en las iglesias, y la mayor parte de ellos cayeron por problemas sexuales, por fornicación, por adulterio, etcétera, etcétera. 23 líderes en un solo mes. ¿Qué dice 1 Pedro capítulo 3? El juicio comienza en la iglesia. Así que esto nos debe dar escalofrío, no solamente a nosotros los líderes. A mí me preguntan, ¿verdad? Oye, hermano, ¿y tú cómo te sientes de esto? ¿Oíste de aquel que cayó o que tuvo esto? Siempre les contesto, oremos por ellos. Pero a mí me da escalofrío de saber que yo puedo también caer así si descuido mi vida íntima y devocional con Dios. Mi vida puede caer también cuando comienzo a jugar con el pecado y a ver a otras mujeres que no son mi esposa. Y comienzo a engañarme de creer que puedo salirme con la suya y que puedo manosear jovencitas o que puedo hacer cosas sexuales fuera de que nadie me ve. Sin embargo, se me olvida que hay alguien que nos ve. Y eso se llama perder el temor de Dios. Las personas que hacen cosas que no le agradan a Dios a escondidas, ¿por qué las hacen? Porque creen que Dios no los ve. Si no, no las harían, ¿correcto? Por lo tanto, esas personas han perdido el temor de Dios. El temor de Dios se pierde cuando comenzamos a hacer cosas a escondidas, ver programas de televisión a escondidas, o cosas escondidas en mi iPhone, o tratarme de comenzar a tener textos con otras muchachitas, sin creer que Dios no me ve. ¿Qué cosa más estúpida? ¿Qué cosa más absurda? Perder el temor de Dios. Entonces, ¿qué somos? ¿Qué es el cristiano? Una persona que tiene el temor de Dios. Dice el Salmo 25:14. La comunión íntima de Jehová es con los que tienen el temor de Dios. Y si perdemos el temor de Dios, amados santos, perdemos todo. Y comenzamos a comportarnos como la gente que está afuera en el mundo, muerta espiritualmente y hacia Dios. Ese es el peligro tan grande que hay. Hay un versículo que dice, el que piensa que está firme, mire que no caiga. Muy bien, ¿por qué vas a caer? Porque creíste que estabas firme. Y de repente ya van 3 o 4 días que ya tienes comunión con Dios, 3 o 4 días que no vienes con Dios. Oh Dios, examíname, Señor. Pruébame, Padre Santo. Mira que hoy tuve esta tentación, Padre. Reprendo y me cubro con tu sangre preciosa y no quiero volver a ver esta mujer, no quiero volver a saber este negocio, esta propuesta que me hicieron, Señor. Ayúdame, no quiero pecar contra ti. Cuando Dios ve esta sinceridad y esta honestidad en nuestras vidas, Él entra inmediatamente a salvarnos. Él es nuestro refugio. Esperanza mía, castillo mío, mi Dios, decía David, ¿en quién confiaré? Pero cuando perdemos el temor de Dios, perdemos todo en la vida cristiana. Muy bien, vimos en la primera y segunda parte, ¿verdad? Algunas parábolas de Jesús que las vamos a ver con más profundidad. Y el término con el que Jesús menciona a todas aquellas personas que le seguían de una forma completamente falsa. Vamos a ver ahora, en tercer lugar, la imitación del verdadero cristianismo. Porque si el diablo es un imitador, él va a tratar de imitar también a Cristo. Hay una trinidad diabólica, que es Satanás, el anticristo y el falso profeta. Así como el Padre, el Hijo y el Espíritu Santo, siempre Satanás va a tratar de imitar los milagros, va a tratar de imitar la humildad, va a tratar de imitar el amor, va a tratar de imitar todo lo que se pueda para poder engañar. Si yo tengo 2 billetes aquí, dólares, y este es verdadero y este es falso, las imitaciones son tan perfectas que a los agentes del Tesoro en Estados Unidos durante 3 años los hace manejar puro billete verdadero, real, para que cuando caiga en sus manos un billete falso, solamente con el tacto detectan ya que es falso el billete. Ahora, pues ya casi en todas las tiendas verás una pluma y rayan los billetes de dólares para ver si son realmente falsos o son verdaderos. Hay relojes Rolex que vas al mercado chino, en San Francisco, en Los Ángeles, en Estados Unidos, aquí mismo también en Tepito, ahí cerca de tu tierra, y te venden un reloj Rolex y lo ves y dices, Dios mío, si tú no lo conoces, es una imitación perfecta. Claro que te lo dan en 3,000, 5,000 pesos, Pero ya lo llevas con una persona completamente conocedora de la maquinaria Rolex y te dice, es perfecta la imitación, pero es una imitación. Hay bolsas también de mujeres que son la imitación de las marcas finas, en fin. Todo ahorita en el mundo se está imitando. Aquí en México imitaron las patrullas de la policía, las pintaron y eran falsas para asaltar a la gente. O sea, vivimos un tiempo del engaño. Y vamos a ver en la Biblia de qué forma cualquier aspecto de la vida cristiana puede ser imitada, para que tú, al conocer esto, puedas ya comenzar a distinguir lo que es verdadero y lo que es falso. Número uno, hay un arrepentimiento que no es real. Vamos a comenzar con eso. Segunda de Corintios, capítulo 7, versículo 9 y 10. Hay un arrepentimiento que lo vamos a comparar con el, escuchen, con el remordimiento. Entonces, una cosa es arrepentimiento y otra cosa es remordimiento. Son dos cosas completamente diferentes. Dice en 2 Corintios 7, 9 y 10. Ahora me gozo, dice el apóstol Pablo, no porque hayan sido contristados, o sea, entristecidos, sino porque fueron contristados para arrepentimiento. Porque han sido contristados, según Dios, para que ninguna pérdida padecieran por parte nuestro. Porque la tristeza que es, según Dios, la que viene de Dios, produce arrepentimiento para salvación, de que no hay nada que arrepentirse, pero la tristeza del mundo produce muerte. ¿Qué es lo que Pablo está diciendo aquí? Que cuando un cristiano sabe que realmente la sangre de Cristo nos limpia de todo pecado, 1 Juan 1, 8 y 9, y le pido perdón a Dios, ya no tengo por qué al otro día o tres días seguir siendo atormentado por el diablo, que me sigue acusando, lo que hiciste, lo reprendo en el nombre de Jesús, porque le digo, mis pecados están ya en la cruz de Cristo. Entonces ya no tengo el temor del tormento de parte de Satanás. Ahora muy bien, entonces este es el verdadero arrepentimiento. Los que les interesa la palabra arrepentimiento es la palabra griega metanoia. Metanoia. Vean ustedes con mucha atención lo que es el arrepentimiento verdadero. Yo estoy aquí y me convence Dios: Armando, estás viendo demasiadas mujeres, estás viendo pornografía, estás haciendo esto, ya pediste prestado dinero y no has pagado en 6 meses. Te estás pasando de listo conmigo, me dice Dios. En los mensajes los domingos, en los estudios, a través de la Biblia, oímos que Dios nos habla. Arrepiéntete, me dice Dios. Entonces el arrepentimiento es ir en este camino, contrario al camino de Dios allá atrás. Y aquí Dios me dice: Armando, vas mal. El arrepentimiento divino es el siguiente: es una vuelta de 180 grados. Entonces me vuelvo completamente a mis pecados, abandono mis pecados y comienzo a caminar, no solamente dejando la marihuana, dejando la pornografía, dejando a esa mujer o a mi amante, sino acercarme a Dios. Porque hay personas, bueno, ya no fumo, ya no tomo, ya tiré la pornografía, muy bien, pero no te has vuelto a Dios. No tienes ya comunión con Dios, no estás buscando a Jesús en la Biblia todos los días. ¿Qué no sabes que puedes volver a caer? El que piensa que está firme, mire que no caiga. Entonces el arrepentimiento es una vuelta de 180 grados hacia Dios, hacia la cruz. Ahora voy a seguir a Dios, voy a discipularme, voy a leer la Biblia, voy a tratar de aumentar mi tiempo de oración. Ese es un verdadero arrepentimiento. Y la palabra griega significa tres cosas. Metanoia, arrepentimiento, significa un cambio de mente hacia Dios. Un cambio de mente hacia el pecado y un cambio de mente hacia lo que yo estoy haciendo. Entonces, arrepentimiento es: reconozco, Señor, que lo que tú dices en tu palabra es pecado. Ese es el arrepentimiento. Lo que tú dices es pecado. Y si está aquí y me lo estás mostrando, es pecado. Número dos, Estas cosas que yo hacía, las voy a dejar de hacer. Porque si digo el domingo, Señor, perdóname, de por ejemplo, la pornografía, y en mi, debajo de la llanta de refacción de en tu carro traes revistas pornográficas para que tu esposa no las ve, y llegando a tu casa hoy no vas y quemas esas revistas, no es cierto que te arrepentiste. Una vez estábamos mi esposa y yo en la iglesia del norte, y llegó una señora y nos dijo: oiga, pastor, le quiero confesar que descubrí que mi esposo está en adulterio. Y esta persona que acusaron de adulterio hace algunos años era una persona que había invertido mucho en la iglesia del norte y nos ha ido con el techo y por acá y por allá, ¿no? O sea, una persona que tenía dinero, ¿verdad?, de clase media alta. Y entonces le dije a la señora: háblele a su esposo, por favor. Y hablé con él y le vamos a poner Pancho, no se llamaba así. Le dije: don Pancho, quiero decirte, ¿verdad?, que tu esposa acaba de decir esto y el otro, y quiero decirte una cosa. Te damos dos semanas para que tú dejes a tu amante. Porque si eres cristiano realmente, tú sabes que estás viviendo en adulterio y no puedes tú vivir en este tipo de vida engañándote a ti mismo, engañando a tu esposa, engañando a tus hijos y engañando a Dios. Muy bien, pasó el mes y le hablé a la señora: ¿cómo está su esposo? Sigue con su amante, que es su secretaria, y sigue comprando pornografía. Le hablamos a don Pancho y le dijimos: usted no es bienvenido en la iglesia. Pero no es falta de misericordia. Lean 1 Corintios capítulo 5. En 1 Corintios capítulo 5 tenemos un caso similar, que es el patrón de todos los demás. Había una persona en la iglesia de Corinto en fornicación con una señora. Y les escribe Pablo a los líderes de la iglesia de Corinto: ¿por qué han permitido que este perverso siga en medio de ustedes? Quítenlo de fuera porque va a seguir la contaminación. Y la iglesia de Corinto no lo hizo. Entonces Pablo les recomienda a los líderes que lo entreguen a Satanás. O sea, al sacarlo a la iglesia, al sacarlo al mundo, lo están sacando completamente bajo los poderes del mal. Si la persona sale de la iglesia no arrepentida, ese es el peligro tan grande de la falta de arrepentimiento. Y dos veces Pablo les dice: quítenlo de en medio, sáquenlo de la iglesia. ¿Por qué? Porque si tengo aquí 10 jitomates y uno se me pudre, si ese que se está pudriendo no lo saco de la bolsa, ¿qué va a pasar? Se pudren los demás. Por amor de los 99 se saca el podrido. Entonces no es falta de misericordia, es misericordia por los que se quedan para evitar la contaminación. Porque el pecado, hermanos, el pecado, como el cáncer, cuando hace metástasis, crece. El pecado crece. Tú tienes ahorita un pecado insignificante y comienzas viendo pornografía o viendo a mujeres en la calle o por aquí, por allá, o tratando de hacer tranzas. El que no tranza no avanza, con esa mentalidad antibíblica en tu vida, sin que te des cuenta. Si tú sigues ahí, vas a cometer otro pecado peor. Y si tú sigues, vas a cometer otro pecado peor. Y cuando llegas al tercer pecado, ¿sabes lo que pasa? Que se endurece tu corazón. Y ya no distingues, ya perdiste la brújula completamente. Dios te quita la brújula y deja que te hagas lo que te dé la gana. Dios te empuja, Romanos capítulo 1, para que te hundas y toques fondo. Con Dios no podemos jugar. Dios no puede ser burlado. Es el peligro del pecado. Fue por el pecado por el cual Cristo murió en la cruz. Y cuando tomamos conciencia del daño tan grande y las consecuencias tan grandes que el pecado me hace a mí, le va a hacer a mi trabajo, le va a hacer a mi familia y le va a hacer a la gente, voy a pensar tres veces antes de hacer algo de lo cual me voy a arrepentir el día de mañana. Entonces hay un arrepentimiento que no es ya. El rey Saúl, por ejemplo, ¿se acuerdan? El rey Acab, esposo de Jezabel, Judas Iscariote, llegaron a experimentar cierto remordimiento. Acuérdense de Judas. Desayunó con Jesús, comió con Jesús, cenó con Jesús, durmieron con Jesús. Tres años y medio. ¿Quién se iba a imaginar que Judas era un traidor? ¿Quién se iba a imaginar? Hasta el último momento en el huerto de Getsemaní, en la última cena, cuando Jesús lo dijo y ni así se dieron cuenta los discípulos, uno de ustedes me va a entregar. Y comenzaron a preguntarse todos, ¿quién será? Estaba tan disfrazado Judas. Actuaba exactamente como todos los demás, que a nadie les pasó ni por aquí que él era un traidor. Y finalmente entregó a Jesucristo. ¿Y qué fue cuando hizo con las 30 monedas de plata? Las agarró y las arrojó en el templo. Entonces, eso no es arrepentimiento. Si Judas se hubiera arrepentido, no hubiera abandonado las monedas de plata, hubiera creído en el perdón de Jesús. Pedro cometió el mismo pecado, traición. Oye, Pedro, antes de entrar, saliendo de Getsemaní, este hombre es compañero de los discípulos del Nazareno. Dice Pedro, yo para ni lo conozco. Qué hipocritón, ¿verdad? ¿Cómo es posible? Yo ni lo conozco. Y lo vuelve otra vez a negar tres veces. Y Jesús le dice, cuando cante el gallo tres veces, sabrás que me habrás negado tres veces. Cuando la tercera vez Pedro lo negó, levantó los ojos y vio la mirada de Jesús. Y Pedro lloró amargamente, arrepentido. ¿Cuál es la diferencia entre Pedro y entre Judas? Los dos cometieron el mismo pecado, alta traición. Uno se arrepintió, al otro solamente le remordió la conciencia, pero no creyó que Jesús era el Mesías. Cuando estás verdaderamente arrepentido, crees que hay perdón en la sangre de Jesucristo. Y como crees que hay perdón, no lo vuelves a hacer. Te regresas y no quieres pecar más. En segundo lugar, hay una fe que no es real. Vayamos, veamos este ejemplo en el libro de los Hechos, Hechos capítulo 8. Hay una fe que no es real. La Biblia nos revela claramente aquí en Hechos capítulo 8 y veamos la historia de un personaje llamado Simón el Mago. Y dice así, Hechos 8, 9 al 13 y 18 al 23. Había un hombre llamado Simón que antes ejercía la magia en aquella ciudad y había engañado a la gente de Samaria haciéndose pasar por algún grande. A este oían atentamente todos, desde el más pequeño hasta el más grande, diciendo, este es el gran poder de Dios. Y le estaban atentos, porque con sus artes mágicas les había engañado mucho tiempo. Pero cuando creyeron a Felipe, que anunciaba el evangelio del reino de Dios y el nombre de Jesucristo, se bautizaban hombres y mujeres. También, vean lo que dice, también creyó Simón mismo, y habiéndose, hasta se bautizó, y estando siempre con Felipe y viendo las señales y milagros que se hacían, estaban atónitos. Versículo 18 al 23. Cuando vio Simón que por la imposición de las manos de los apóstoles se les daba el Espíritu Santo, les ofreció dinero, diciendo, denme también ese poder, para que cualquiera a quien yo le imponga las manos reciba al Espíritu Santo. Entonces Pedro le dijo, tu dinero perezca contigo, porque has pensado que el don de Dios se obtiene con dinero. No tienes tu parte ni suerte en este asunto, porque tu corazón no es recto delante de Dios. ¿Qué le dice Pedro? Arrepiéntete. Entonces, ¿cómo que creyó? Y aquí le están diciendo que se arrepienta. Vamos a ver que hay una fe que no es falsa y un arrepentimiento que no es genuino, como lo estamos viendo. Arrepiéntete, pues, de esta tu maldad, y ruega a Dios si quizá te sea perdonado el pensamiento de tu corazón. Porque en hiel de amargura y en presión de maldad veo que estás. Vemos, ¿verdad?, que Jesús, vayamos rápidamente para aclararlo en Juan capítulo 2, el Evangelio de Juan capítulo 2, versículos 23 al 25. Vean que lo anticipó Jesucristo. Juan 2, 23 al 25. Estando en Jerusalén, en la fiesta de la Pascua, vean otra vez, muchos creyeron en su nombre, viendo las señales que hacía. Pero Jesús mismo no se fiaba de ellos, porque los conocía a todos. Y no tenía necesidad de que nadie le diera testimonio del hombre, porque él sabía lo que había en el hombre. Una vez una persona me dijo: oiga, es que yo creo en Dios. Le dije: no me diga, ¿el diablo también? ¿El diablo no es ateo? Cuando alguien me dice: yo también creo en Dios, hay que preguntarles: ¿en cuál Dios? Los hindúes tienen 6 millones de dioses. El musulmanes adoran a Alá. ¿Cuál es tu Dios en el que tú estás creyendo? O sea, tenemos que entender claramente que una persona, porque yo soy creyente, no implica que su fe sea real. Vean lo que dice Santiago, capítulo 2, en el Nuevo Testamento también, versículos 18 en adelante. 17 en adelante. Santiago 2, versículo 17 en adelante. Así también la fe, si no

¿Verdad? Yo le dije, mire, me dice, ¿pero por qué? Le dije, usted es una persona hipócrita, le dije. ¿Sabe lo que significa la palabra hipócrita en el griego? Significa actor. O sea, los griegos se ponían máscaras para representar papeles y subían así a un estado y uno representaba o uno malo o uno... pero, o sea, las máscaras representan a alguna personalidad que la persona detrás de la máscara no tiene, ¿verdad? Ese es un actor. Un actor representa papeles que no es él. Está representando el papel de Benito Juárez, el papel de Napoleón, el papel de Alejandro el Magno, por eso se llaman actores. De ahí viene la palabra hipócrita. ¿Quién es un hipócrita? Una persona que no es y tiene una máscara y esconde su verdadera personalidad detrás de una máscara que no es él. Eso es lo que se llama la palabra hipócrita. Por ejemplo, hay personas que en la mañana con su familia, hola familia, por aquí, por allá, etcétera, y quítame tus chamacos y ya me voy al trabajo. Y tu mujer, cuando regrese, que estén todos los trastes limpios, con esa cara de ogro, en su casa es un ogro. Llega con su trabajo, hola mi Manuelito, hola, ¿cómo estás? Saquen las chelas por aquí, por allá, y vamos a platicar de mujeres, etcétera, etcétera. Ahí tiene esta persona otra máscara con sus amigos. Y cuando llega el domingo a la iglesia, santo, santo, santo, tiene cara de sanguelatao. O sea, en la psicología se llama desórdenes múltiples de la personalidad. Es un hombre con su familia, es otro con sus amigos y es otro en la iglesia. Tiene tres máscaras. Ese es un hipócrita. No es como es en su casa, con sus amigos y en la iglesia. Tenemos que ser de una sola pieza. Si tú quieres fingir una cara y una actitud con tu familia que no es la que tú tienes con tu familia, eres un hipócrita. Porque estás poniéndote una máscara que está ocultando cómo eres con tu familia, cómo eres con tus hijos, con tu esposa. Y a tus amigos les das otra cara, mostrándoles que eres borracho, parrandero y jugador, igual que ellos, y te ríes de sus chistes groseros. ¿Por qué? Porque te da pena mostrarles tu verdadera máscara. Soy cristiano, no puedo estar con ustedes, lo siento. Ay, el religioso, digan lo que quieran, amo a Dios sobre todas las cosas. Si no llegamos a este punto ya, amados santos de Dios, en nuestra vida cristiana, nuestro cristianismo es una risotada. Es una falsa arrepentimiento, es una fe que no es real. Veamos en tercer lugar que también hay una consagración que no es real. La vida y carácter de Judas Iscariote debieron ser irreprochables. Imagínense 3 años y medio caminando con Jesús, durmiendo, cenando con los apóstoles, por cuanto los otros discípulos que vivieron con él durante esos 3 años y medio, nunca, nunca les pasó por acá. Nunca sospecharon que era un ladrón. Y que además en su corazón ya estaba planeando años antes la traición de Cristo. Vean Juan, el Evangelio de Juan, capítulo 12. Dichosos los que hayan traído su Biblia en esta mañana. Son los que se van a ir en el rapto. Juan 12, escuchen esto, versículo 4 al 6. Y dijo uno de sus discípulos, Judas Iscariote, hijo de Simón, el que le había de entregar: ¿por qué no fue este perfume vendido por 300 denarios y dado a los pobres? Pero dijo esto no porque se cuidara de los pobres, sino porque era ladrón. Y teniendo la bolsa, o sea, él era el tesorero. Teniendo la bolsa, sustraía de lo que se echaba en ella. O sea, vemos nosotros que ya su personalidad es revelada por el Espíritu Santo después de que todas estas acciones sucedieron después de la muerte de Cristo. Todo sale a la luz tarde o temprano.

0: durante 3 años y medio. ¿Quién se iba a imaginar que ya robaba? ¿Quién se iba a imaginar que ya estaba planeando la muerte de Cristo? ¿Y quién se iba a imaginar? Escuchen esto. El más grande de Jesucristo, el más grande milagro de Jesucristo fue la resurrección de Lázaro. ¿Correcto? Levantar a un muerto que tenía 3 días y ya hedía. Juan capítulo 11. Y cuando Jesucristo levanta a Lázaro, era para que hayan los fariseos, por el amor de Dios, pudieran decir: realmente este es el Hijo de Dios, es el Mesías. ¿Quién levanta a un muerto? Y ese mismo día que Jesús levanta a Lázaro, él fue el día, léanlo en Juan 11, en ese día los fariseos planearon matar ya a Cristo, aconsejados por Judas. Qué grande sorpresa se llevaron, ¿verdad? Cuando el diablo dijo: pues vamos a matar a Jesús y ya se acabó el tal Mesías profetizado en el Antiguo Testamento. Pero dice 1 Corintios capítulo 2 que si los principados de este mundo, o sea los principados satánicos, hubieran sabido que a los 3 días Jesucristo se iba a levantar de los muertos, no lo hubieran crucificado. Pero Dios tenía escondida su plan perfecto y esta verdad escondida, velada ante los ojos del mismo Satanás y también desde luego de Judas. Pero vemos nosotros que la consagración de Judas durante todos estos años, su fe, su arrepentimiento y su consagración eran completamente falsas. Y veamos también claramente que hay una humildad que no es real. Hay muchas palabras que nosotros equivocamos por las narrativas de los medios de comunicación, y durante mucho tiempo hemos sabido que una persona humilde es una persona pobre. Pero hermanito, ¿cómo estás? Bien, es una persona humilde. A eso le llamamos humilde, las personas que viven en el nivel de la pobreza, ¿correcto? Pero a la luz de la Biblia, la humildad no es ser pobre, porque hay pobres diablos y hay ricos diablos también. El estatus social no te hace más santo que una persona rica que también es igual de malvada que tú. Entonces, vemos nosotros que la humildad muy a menudo es una fingida capa de modestia y aparente sencilla. Entonces, se ha acostumbrado durante muchos años, todavía hasta el siglo pasado, más o menos en los 40, 50 del año pasado, que los pastores de Estados Unidos fueron mandados a estudiar a Alemania y a Francia, algunos a España, y regresaron con esta falsa humildad, con la famosa teología de la reforma o de los reformados, que le dan demasiada énfasis a que si tú no crees lo que ellos creen, no eres hermano en la fe, ¿verdad? Si tú hablas en lenguas, no, yo soy bautista y no, solamente los bautistas somos esto, y yo soy nazareno, y si tú eres pentecostal y crees que se pierde la salvación, no eres mi hermano, ni tampoco tengo que respetarte. A eso ha llegado la iglesia ahorita en el siglo XXI. Cuando los cañones se voltean unos contra otros, es cuando sabemos que la apostasía está en medio de nosotros. Yo continuamente en las entrevistas que me hacen les digo: mis hermanos pentecostales, mis hermanos de amistad cristiana, mis hermanos nazarenos, mis hermanos bautistas, todos son mis hermanos si creen que la sangre de Cristo y por la gracia somos salvos. Y sus doctrinas no esenciales para la salvación no me impiden encontrármelo en cualquier lado y abrazarlo y decirle: eres mi hermano, aunque sé que estás chamaco, ¿verdad? Pero... eres mi hermano y te amo sobre todas las cosas, porque dice 1 Corintios 13: si yo hablara lenguas y conociera todos los misterios del mundo y conociera la Biblia de memoria y no tengo amor, nada soy. Si entre nosotros no hay perdón, si entre nosotros no hay comparación, no hay empatía unos por otros, si en nosotros no hay tristeza de ver las cosas que pasan y queremos ayudar más a la obra de Dios, entonces ¿cuál cristianismo estamos viviendo? ¿Qué cristianismo estamos tratando de demostrar al mundo? Vean lo que dice Proverbios capítulo 26, el rey Salomón en el Antiguo Testamento, acerca de esta humildad que no es real y que vamos a tratar con el estudio de la Biblia, afinar nuestras mecanismos espirituales para poder ya discernir claramente qué es real y qué no es real. Dice Proverbios 26, 23 al 26. Proverbios 26, 23 al 26. Como escoria de plata echada sobre el tiesto, son los labios lisonjeros y el corazón malo. El que odia, escucha esto, disimula con sus labios. O sea, no creas que porque una persona te sonríe, ¿cómo está, hermana Chachita? Qué gusto es saludarla. Y me volteo y le digo, parece china poblana. ¿Por qué eres tan hipócrita? ¿Por qué digas, ay, cómo estás, qué gusto me da de verte? Y estás hablando mal detrás de esa persona, disimulando con tus labios, diciéndole, ¿cómo estás? Y qué bonito vestido, etcétera, etcétera. Y te volteas y hablas mal de esa persona. O sea, disimulando con tus labios tu actitud hipócrita, porque esa es la actitud de una persona que realmente no tiene humildad. El que odia disimula con sus labios, mas en su interior, aquí está, maquina engaño. Cuando hablare amigablemente, no le creas, porque siete abominaciones hay en su corazón. Aunque su odio se cubra con disimulo, su maldad será descubierta en la congregación. ¿Qué palabra, como dice Hebreos 4:12, es como una espada filosa que penetra hasta partir el alma y el espíritu? Cuando somos expuestos a la palabra de Dios, llega y nos atraviesa la Biblia y nos muestra realmente lo que somos, lo que la conducta de la gente que muchas veces conocemos todos los días, por lo cual si estamos preparados espiritualmente, no hay por qué tener miedo de nada. Porque si alguien escucha esto, te quiere hacer mal, y alguien planea hacerte mal, dice la Biblia, ninguna arma forjada prosperará contra ti. Nadie que esté maquinando hacerte mal va a prosperar, ni tampoco se va a salir con la suya. Escucha esto. Porque Dios condenará a la persona que está tratando de hacerte algún mal y será exhibido públicamente tarde o temprano. Ningún arma forjada contra nosotros prosperará. Fiel es Dios, el cual condenará toda lengua que se levante contra ti en juicio. Cualquiera que esté hablando mal de ti, a tus espaldas, y tú no lo sabes, tú no te preocupes. Dios lo va a sacar a la luz, tarde o temprano. Ese es el Dios que lo mira todo. Salmo 139. Dice David en el Salmo 139: Señor, me has conocido mis pensamientos, me has examinado. Has conocido mi corazón, aún mi palabra no está en mi boca, cuando tú ya la conoces todo. Tal conocimiento es demasiado maravilloso para mí, Señor, y no lo puedo entender. Cuando me despierto, aún estás conmigo. Por eso David era un hombre conforme al corazón de Dios, porque conocía el corazón de Dios. ¿Dónde está el corazón de Dios? Este es el corazón de Dios. De la abundancia del corazón habla la boca. ¿A través de qué nos habla Dios? De su corazón. Este es el corazón. Aquí está el corazón de Dios. Mientras más conoces la Biblia, más cerca estás del corazón de Dios y más protección tenemos del maligno y de las artimañas que se puedan levantar contra tu vida o contra nuestra familia. Él nos cuida. Dios cuida su obra. Es de Él, no es de nosotros. Solamente mantengámonos santos como Él es santo. Y si invocáis mi nombre, dice en 1 Pedro capítulo 1, si invocáis mi nombre y no hay temor en ti, en tu corazón, tengan cuidado. Y recuerda que no fuimos comprados con oro ni plata, sino con la sangre preciosa de nuestro Señor Jesucristo. Y finalmente hay una adoración, para terminar, que tampoco es real. Dice Mateo capítulo 7, hay una adoración también que no es real. O sea, hay muchas personas que en la iglesia en el tiempo de adoración, bueno, hay unos que por ignorancia. Yo recuerdo, yo fui educado, un pastor americano bautista me dio a Cristo con mi hermano Alejandro. Después estuve con presbiterianos, después estuve con pentecostales, después estuve con bautistas, o sea, recorrí varias denominaciones y pude ver cómo trabajan todas, ¿verdad? Y a todos los he amado, a todos mis pastores de cualquier denominación, todos ellos ya están con el Señor, pero aprendí muchísimo acerca de la adoración. Por ejemplo, nosotros como líderes espirituales, la iglesia es un hospital, la iglesia es un hospital. Entonces yo ahorita de repente veo que entra una mujer hasta acá con minifalda y toda pintarrajeada, ¿verdad? Inmediatamente, ¿qué decimos, verdad? Es una prostituta, tal vez viene ahorita el prostíbulo, o ella no ha aprendido a vestirse decentemente por su minifalda. Entonces yo no voy a decir, sáquenla por favor. No, porque es nueva. Es nueva, tenemos que entender eso. Entonces alguien se hace, ¿cómo le va, señorita? ¿En qué le podemos servir? Bien, ¿de dónde viene usted? Bueno, es la primera vez, sí. Ah, es la primera vez, tengamos misericordia entonces. No, pues mire, la vida cristiana es esto, etcétera, etcétera. Y si usted se viste o recomienda que se ponga en minifalda, usted está atentando contra la moral, porque las tentaciones a los hombres nos entran por los ojos. Entonces bájele más a su minifalda, etcétera, etcétera. Y si a los 3 o 4 meses esa muchacha que entró con minifalda y toda pintada sigue entrando igual a la iglesia, entonces ya podemos los pastores hablar con ella y decirle, discúlpame, como te llames, ¿verdad? Pero tú tienes que ya cambiar y entender que tienes que obedecer a Dios. De nada te sirve venir a adorar a Dios si no has cambiado la forma de vestirte. ¿Me van siguiendo? Con amor. Es como un homosexual también. Ahí en el norte tenemos cierto como 16 homosexuales y como 5 o 7 lesbianas, jovencitas, muchachas, que han venido con mi esposa y conmigo y con las pastoras. Soy esto y soy aquello, ven para acá, te vamos a ayudar. Pero sabes una cosa, te hemos visto que llegas a la iglesia con tu amiguita, ya esa amiguita vas a comenzar a dejarla, y deja que Dios te ayude a cambiar tu vida. Si a los 3 meses esa muchacha que estamos queriendo ayudar y restaurar sigue viniendo con su amiguita, le decimos, sabes que ya no eres bienvenida porque no quieres obedecer a Dios. Quieres nada más servir como un club, y esto no es un club, es un hospital. No te tomas las medicinas, no quieres tomarte las inyecciones que te hemos recomendado para tu salud espiritual. ¿Para qué vienes entonces al hospital si no te quieres curar? Es lógico, ¿verdad? Igual un homosexual, vamos a ayudarte, ¿verdad? Y vamos a echarle ganas, pero si llega viniendo con su amiguito después de 3 o 4 meses, tenemos que tomar acción porque se está burlando de Dios. Pero en ese periodo vamos a tener paciencia y vamos a tener misericordia. ¿Me entienden? Esa es la iglesia, es como un hospital. Pero hay límites en el que ya tienes tú que comenzar a cambiar. Y si no has cambiado, es porque no has querido realmente adorar a Dios como Dios quiere que le adoremos. Vean lo que dice Mateo 7, del 6 al 9. No deis lo santo a los perros, ni eches tus perlas delante de los cerdos, no sea que las pisoteen y se vuelvan y os despedacen. ¿Qué dicen estas palabras tan crudas, tan directas y tan escalofriantes? Que tú hablas con una persona y la llevas a arrepentirse, mira Juanito, mira Juanita, esto y el otro, y por aquí, por allá, pero si esa persona insiste, todas sus buenas palabras que tú le estás diciendo las está tirando al suelo. Estás desperdiciando completamente tu lenguaje. Dice la Biblia, esa persona va a acabar volviéndose en contra tuya. Tú tienes que reconocer que si tu amigo de tu oficina o tu amiga le has hablado de Jesús y le has hablado y sigue ella así comportándose, ya no puedes ser su amiga. Ya tienes tú que separarte de ella, porque mira, el cristiano proyecta la luz y el bien, el no cristiano proyecta la maldad y la oscuridad. Entonces, yo soy cristiano y otra persona no es cristiana. A esa persona no cristiana la hago mi amiga, Esa persona, vean esto lo que va a pasar. Esa persona va a tratar de jalarme y sacarme de la luz. No, sí, mira, ¿a poco tú no tienes relaciones sexuales con tu novio? Ahí eres una santa, eres una monja. Y si te convence tu amiga, ya te ganó. En lugar de que tú la saques y la jales a la luz, ella te ganó y te llevó a las tinieblas. Es una guerra espiritual. Por eso, ¿qué es lo que va a hacer que podamos resistir el ataque de las tinieblas? Que la armazón y la protección que tengamos en nuestro corazón sea real. Si tienes al Espíritu Santo, le vas a decir: sí, no tengo relación con mi novio. Y sabes una cosa, Juanita, te vas a arrepentir algún día. Y cuando te embaraces, voy a orar por ti y te vas a recordar mis palabras que yo te dije. Pero no podemos ser arrastrados por la maldad. Porque si eres jalado por la maldad, ¿dónde está tu fe? Dios no nos ha dado espíritu de temor, sino de valor y de amor propio. Entonces tenemos que entender de qué forma podemos nosotros vivir claramente. Vean 1 Corintios capítulo 5 lo que dice. Muchos de ustedes ni siquiera habían leído estos versículos, ¿verdad? 1 Corintios 5 es el caso que mencionamos anteriormente de este hombre que vivía en pecado sexual y que los líderes no lo sacaron de la iglesia. Versículo 11, concluye Pablo el consejo a los líderes de esta iglesia: mas les escribí, escuchen con atención, que no te juntes con ninguno que llamándose hermano fuere fornicario o avaro o idólatra o maldiciente o borracho con el tal, ni con él vayas a comer a vips ni a tomar un café con él. ¿Por qué? Porque el problema y el peligro es ese. Si tú insistes en seguir saliendo y tener como mejores amigos personas o amigas que no son cristianos, vas a terminar por tu, como no estás completamente blindado espiritualmente, te va a ganar el mal. Y vas a acabar haciendo lo que te hace tu amigo y lo que hacen tus amigas. Porque tu fe no era real, tus convicciones no son firmes y tarde o temprano la maldad prevalece, cuando debe ser al revés. Las tinieblas no prevalecieron contra la luz. ¿Por qué en tu caso fuiste derrotado? Simplemente porque no estabas blindado. Nunca hiciste caso de Dios, nunca obedeciste a Dios, nunca has tenido una fe no fingida, un amor nacido del corazón. Es un tiempo, santos de Dios, en el arrepentimiento. Yo les pido y les ruego con toda mi alma en esta mañana y en esta tarde, que si tienes algo en tu vida que en esta mañana, a través de Dios, de su palabra, te ha mostrado, te arrepientas y le pidas perdón. Le diga: Señor, yo no quiero, al salir por esa puerta, seguir con este corazón. No quiero seguir viviendo lo que estoy viviendo. Te pido que me ayudes porque ya no quiero vivir, ya no quiero pecar contra ti. Díselo. Dios tiene misericordia de nosotros, díselo. No quiero ya pecar contra ti, Señor, pero que te quedes una angustia real, un dolor en el corazón, que realmente te duela, que lo que estás haciendo le ofende a Dios y te va a lastimar tarde o temprano, a ti y a tu familia, antes que sea demasiado tarde, antes que te endurezcas y llegue ya a la iglesia y te entre por acá y te salga por allá y te conviertas en cizaña y comiences a contaminar a más personas. Oremos. Bendito sea el Dios y Padre de nuestro Señor Jesucristo, que nos ha hecho renacer para una esperanza viva por medio de la resurrección de Jesucristo de entre los muertos, para una herencia inmarcesible, indestructible, reservada para nosotros en los cielos, que somos guardados mientras caminamos en este mundo mediante la fe por el poder de Dios. Nuestra fe tiene que ser probada porque es más preciosa que la plata y el oro fino, Pero una vez probada nuestra fe, va a ser encontrada en alabanza delante de Dios y en adoración a Jesús, a quien todavía no vemos, pero que aún sin verle, le adoramos y le seguimos en espíritu y en verdad. Padre, gracias por tu palabra, que cada vez que se expone, penetra hasta partir nuestra alma y nuestro espíritu y nos convence de nuestros pecados, porque tú nos amas y abriste tus brazos en una cruz hace 2000 años. Fuiste muerto, fuiste enterrado y fuiste levantado a los 3 días para darnos la esperanza de volver a vivir el día que muramos, morir en paz, porque moriremos con el perdón de nuestros pecados. Que tu Espíritu Santo, que vino al mundo a convencernos de pecado, en este momento, Señor, con lo que hemos expuesto de tu palabra, convenza en este momento a estas almas y las que lo van a escuchar después a través de los medios sociales este mensaje, para que se arrepientan de sus vidas. Cuando oiga su voz, dice la Biblia, y tú que me estás escuchando, la estás oyendo. Cuando oiga su voz, no te endurezcas. Tú no sabes si Dios te va a venir a hablar otra vez hoy en la tarde o mañana, tal vez mueras o pasado, pero cuando oiga su voz, no te endurezcas, que tu corazón pueda ser un corazón sensible, un corazón que ame a Dios sobre todas las cosas y que le quieras servir con toda tu alma y con todo tu espíritu. En este momento nos esperamos algunos segundos para que tú le permitas al Espíritu Santo mostrarte de qué te tienes que arrepentir. Te damos gracias, Señor, por tu palabra. Te bendecimos con todo nuestro corazón. En tu precioso nombre, Señor Jesús. Amén. Que tengan mucha paz.
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un mensaje de enfoque a la familia. La salud emocional no se alcanza eliminando las emociones difíciles ni tratando de mantenernos siempre felices. Se construye desarrollando una relación consciente con nuestras emociones. Todas ellas cumplen una función y el primer paso es reconocer lo que sentimos, ponerle nombre y validarlo sin juzgarnos. Esto no significa dejar que las emociones nos controlen, sino ponerlas en su lugar, entenderlas y responder de manera consciente en lugar de reaccionar de forma impulsiva. Cuando fortalecemos estas habilidades emocionales, se vuelve más fácil lidiar con el estrés, enfrentar los desafíos de la vida y recuperarnos de las decepciones. 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
0: Si está en la oficina, recuerde solicitar con tiempo sus próximas vacaciones.
1: If you are at your office, remember to request your next vacation in advance.
0: Iniciamos. Esto es Frecuencia Viajera, donde cada semana despegamos hacia un nuevo destino.
1: We begin. 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
2: Hola, hola, ¿qué tal? Feliz día, que el Señor guarde su entrar y su salir y que hoy sea un día espectacular para usted. Ya sea que nos esté escuchando en este momento en vivo, los miércoles a las 9 de la mañana y con repetición los sábados a las 3 de la tarde. Esto es Frecuencia Viajera, nuestro espacio para descubrir destinos, soñar con nuevas aventuras y conocer esos viajes que valen la pena vivirlos intensamente. ¿Cómo estás?
3: Bien, muy bien, gracias a Dios. Y espero que todos los que nos estén escuchando, donde quiera que estén, que de verdad estén muy, muy, muy bien también. Amén.
2: Yo me uno a ese deseo. Hoy vamos a hablar de un viaje, bueno, todos los miércoles, Ania viene a hacernos la boca agua, nos hace soñar, nos hace querer alistar maletas e irnos con UPSA Travel a estos destinos. Pero hoy vamos a hablar de cruce de lagos andinos desde Chile hasta Argentina.
3: ¡Qué belleza!
2: Eso es una maravilla.
3: Vieran que yo creo que Dios se tomó el tiempo en su último día de crear el mundo y dijo, Montico, aquí me vas a sostener un toquecito para hacerlo bien hecho. Y cuando pensó en naturaleza, cuando pensó en paisajes naturales, cuando pensó en bellezas escénicas, se detuvo en Sudamérica. Creo que es uno de los destinos que uno ve cosas tan maravillosas. Ve una de las maravillas naturales más hermosas que pueda haber. Nórdicos y Sudamérica para mí son destinos con una belleza impresionante,
2: que
3: natural,
2: conocer.
3: Que hay que conocer, uh-huh. Definitivamente. Cuando hablamos de cruce de lagos, hablamos de eso, un cruce que se hace entre tierra y laguitos. Se puede hacer desde Argentina hasta Chile o desde Chile hasta Argentina. Uh-huh. En esta ocasión nosotros lo vamos a iniciar en Chile.
2: Okay.
3: Vamos a llegar a Santiago de Chile. Primero que todo, se hace en una temporada de verano.
2: Preciosa.
3: Sí, uh-huh. En verano para Sudamérica. Se hace del 28 de enero al 6 de febrero. Para aquellas personas en vacaciones dicen, ¿qué vamos a hacer? Uh-huh. ¿A dónde vamos? ¿Dónde podría planear yo las vacaciones? Tal vez porque de pronto son vacaciones, le pega con vacaciones escolares, tiene que pensar uh-huh. en los niños, o es maestro. Bueno, esta es una excelente opción, uh-huh. Porque es temporada de verano en Sudamérica.
2: Okay.
3: Es contrario a Norteamérica, uh-huh. Entonces es el polo sur, es verano. Entonces es una época lindísima para hacerlo porque vamos a ver paisajes muy lindos. Yo lo he hecho en todas las temporadas.
2: Ah, ¿en serio?
3: Y de verdad que es cierto que cuando también llueve, cuando estamos en temporada de lluvia en esa zona, se vive también un paisaje muy lindo, pero se disfruta muchísimo más en verano.
2: Claro.
3: Porque disfruto, veo más, puedo caminar un poquito más y es bellísimo. primero nosotros llegamos a Santiago de Chile, la capital de Chile. Entonces ahí conocemos Chile, vamos a tener la oportunidad de ir a Viña del Mar, precioso, conocer Valparaíso, de pronto hacer un tourcito de, a los que son un poquito más vineros, hacer un tourcito de Concha y Toro para probar los vinos chilenos, claro, aquellos que les encantan los vinitos, esa es una excelente opción. Conocemos Chile. Luego nosotros tomamos un vuelo a Puerto Montt y ahí empezamos lo que se llama el cruce. El cruce se puede hacer en un día o dos días. Nosotros lo hacemos en dos días. En un día. Si se hace en dos días, lo que hay que hacer es quedarse en un hotel en medio de la montaña, en Peulla, y ahí, digamos, uno es lo que hace. Uh-huh, se queda en un hotel y lo hace, el siguiente tracto lo hace el siguiente día. Pero se puede hacer en un día. Entonces, ¿por qué se le llama cruce de lagos? Porque primero tomamos un bucecito, luego cruzamos un lago en un barquito, otro bucecito y luego otro lago, uh-huh, hasta llegar a la frontera con Argentina o, si venimos al contrario, la frontera con Chile. Uh-huh. ¿Qué vemos en este cruce de lagos que se ha vuelto turísticamente muy importante? Paisajes, una vegetación exuberante, animalitos, uh-huh, todo lo que tenga que ver, lagos, montañas, o sea,
2: todo es natural.
3: Es bellísimo, uh-huh, bellísimo hacer este cruce de lagos, es espectacular. Entonces, creo que ese cruce de lagos hace que nosotros vivamos, creo que es esa partecita de un día merece la pena de todo el viaje, porque es las bellezas escénicas que vamos a ver son impresionantes. Hasta que llegamos a la frontera con Argentina y ahí llegamos a Buenos Aires y vivimos Buenos Aires varios días. Okay. Porque esto es muy diferente a un Patagonia, porque cuando hacemos un Patagonia estamos cogiendo hacia el sur, pero el cruce de lagos es un trayecto que se hace de un país al otro por tierra, como si nosotros nos fuéramos desde Costa Rica a Panamá o desde Costa Rica a Nicaragua, digamos, por tierra, cruzando un país al otro, ajá, con fronteras terrestres, pero viviendo una belleza escénica, uh-huh, que yo se los aseguro que ustedes van a decir, wow, aquí está de verdad la mano de Dios, uh-huh, porque es bellísimo, bellísimo, bellísimo.
2: Digamos las fechas, esto es para el otro año, si, uh-huh, Dios lo permite, y sería en verano en Argentina y Chile.
3: Del 28 de enero al 6 de febrero, para aquellas personas que no se han preparado, que no saben qué hacer en sus vacaciones, y es un viaje que también podemos planear con los niños. Cualquier persona lo puede hacer, no requiere grandes cantidades de, digamos, de caminatas, uh-huh, se hace mucho en barquitos, en avión, en bus, entonces buses panorámicos, y de verdad que merece muchísimo la pena. No se tienen que preocupar por el clima porque es verano en Sudamérica. Uh-huh. ¿Y qué les digo de las comidas?
2: Si delicioso.
3: Sí, en Argentina.
2: Argentina, la los, carne, los cortes impresionantes.
3: Cortes impresionantes.
2: De Chile podemos hablar del buen vino, que ellos mismos, ¿verdad? Siempre
3: también se
2: hacen,
3: come muy bien.
2: Se come rico, se come el pancito chileno, es exquisito, uh-huh, ¿verdad?
3: Y realmente la gente no se tiene que preocupar. La verdad es que nosotros, yo siempre les digo, o sea, y les hablo claramente, por ejemplo, en países a veces donde uno dice que no, que voy a comer, o sea, me preocupa muchísimo. Yo les digo, bueno, vamos a comer tal y tal cosa. Entonces, como que se adapta un poquitito, claro, a nuestra comida.
2: Además, creo que cuando uno viaja, ¿verdad? Que sé que hay gustos y diferentes opiniones, pero en lo personal, cuando el Señor me ha dado la oportunidad de viajar, lo rico también es investigar qué tengo que comer. ¿Qué es la comida típica de allá? ¿Cuál es el postre si voy a estar en Chile? ¿Cuál es la comida para tener también esa experiencia
3: gastronómica?
2: Que se vale y sí, que hay que hacerlo. ¿Cuál dirías que es el momento más espectacular para vos, Ania, en todo el cruce de los lagos? Porque estamos hablando de ver las cordilleras, estamos hablando de toda esa escenografía que vos mencionabas, pero en lo personal, ¿qué fue lo que más te cautivó?
3: Ese día donde se hace el cruce entre lagos y montañas, me parece que es espectacular. Eso merece su nombre, okay, el cruce andino, porque se cruza parte de los Andes. Uh-huh. Y obviamente cuando hablamos de los Andes tenemos que pensar en que hay mucha belleza escénica, montañas y lagos. Creo que esa es la parte más espectacular. Por supuesto que Santiago, bueno, yo prefiero definitivamente Argentina, me parece que tiene muchísimo que ofrecernos, pero definitivamente el cruce de lagos, ese día que hacemos entre Puerto Montt y Bariloche, y Bariloche y Puerto Montt es maravilloso. Algo importantísimo, porque la gente dice, ah, vamos a visitar Bariloche, vamos a visitar Bariloche. Uh-huh. Entonces, Bariloche es conocido como, en Argentina, es conocido como el lugar donde la gente va a esquiar, digamos, en julio, que es invierno, donde se hace, digamos, todo lo que es esquí. También es, te haces el circuito chico, que el circuito chico es recorrer, digamos, el Cerro Campanario, hacer un circuito alrededor del lago de un día. Bariloche es también bellísimo, es una ciudad bellísima. Yo no sé si conoces,
2: sí,
3: Bariloche es bellísimo, los chocolates de Bariloche son espectaculares.
2: Los alfajores
3: famosos. Y es de verdad bellísimo. El cruce andino con Bariloche es bellísimo.
2: Espectacular. ¿Qué recomendación nos harías en la tarde libre en Bariloche?
3: Yo creo, bueno, hay muchas cosas que hacer, pero yo creo que caminar por el pueblito, que es un pueblito muy lindo, me parece, no hay tanto tiempo libre, no les dejamos tanto tiempo libre.
2: Hay mucho que hacer.
3: Pero digamos, en las noches, tarde noches, ya cuando salimos, digamos, de hacer los tours y todo, recorrer el pueblito a la orilla del lago, les va a encantar. Pero les va a encantar.
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3: Recuerden que vamos a cruzar la cordillera andina, los Andes. Entonces, es uno de los pocos lugares en el mundo donde uno puede cruzar las cordilleras de los Andes navegando, porque son laguitos que están inmersos en la cordillera de los Andes. Entonces, lo que vamos a cruzar es la cordillera de los Andes. Por eso, las bellezas escénicas que vamos a ver ahí son maravillosas. Entonces, lo hacemos en bus, carritos, haciéndose cruce, lo hacemos en bus, en autobuses, en botecitos, autobuses y botecitos, y pasamos al corazón de los Andes, a un hotel que está en Pehuya, que es
2: espectacular.
3: Ahí vamos a almorzar. Y lo hacemos en un día. Las personas que lo hagan en dos días, lo que hacen es quedarse en ese hotel, pero se hace en un día. Es maravilloso hacerlo. Lo que le encanta a la gente también es el Bariloche. Bariloche tiene una parte, digamos, inmerso en la Patagonia. Entonces, es una región también de lagos, bellísima, bellísima, que... Bueno, los que conocen no pueden decir que yo no estoy mintiendo, que de verdad que son lugares bellísimos para hacerlo.
2: Decías anteriormente que este viaje es apto para cualquier persona, un adulto mayor, alguien que se está casando y quiere ir de luna de miel, alguien que está de cumpleaños o que se quiere regalar.
3: Cualquier persona, inclusive los chicos pueden hacerlo, si estamos porque es vacaciones, entonces las personas que están de vacaciones y quieren vacaciones de chicos, de escuela, que quieran vivir esta oportunidad con sus papás, lo pueden hacer adultos mayores sin ningún problema, no requiere ninguna condición física especial.
2: ¿El paquete que ofreces qué alternativas tiene?
3: Alternativas, bueno, no.
2: ¿Hospedaje?
3: Sí, tiene, bueno, lo que es alojamiento, tiquetes aéreos, impuestos, equipaje, plan de asistencia al viajero, desayunos diarios, alojamiento, guía acompañante desde Costa Rica. Realmente lo que hay que pensar es tal vez en almuerzos y cenas, pero todo lo demás está incluido. No se tienen que preocupar. Ciertamente, cuando hacemos un viaje planificado con una agencia de viajes, lo que tenemos que hacer es sentarnos y disfrutar. Lo que queremos es eso, que ustedes sienten y disfruten y digan, ellos se encargan de todo. No tenemos que hacer absolutamente nada.
2: Solo una buena actitud, por supuesto, eso, y alistar la maleta. Que eso me encanta siempre preguntarte, ¿qué deberíamos de poner en la maleta para este viaje? Estamos hablando de verano.
3: Sí, en la maleta del corazón, muy buena actitud. Okay. En la maleta física.
2: Eso me encanta.
3: Donde llevamos, sí, porque con una mala actitud no llegamos a ningún lado. Esa maleta no llega, pero ni a la ni a la cocina de la casa si no tenemos una buena actitud.
2: Totalmente de acuerdo, porque estamos hablando de verano, podría ser bien caliente, ¿verdad? Si tenés una buena actitud, le das gracias a Dios de que no llovió, y si apareciera la lluvia, le das gracias a Dios porque va a refrescar la lluvia.
3: Porque por la lluvia es que está esa vegetación y todo. Ajá. Lo que vamos, y los laguitos existen. Ajá. Y todo. Entonces siempre la actitud es muy importante, porque la actitud nos lleva a donde sea, y todo lo que nos llegue, todo lo que llegue, el viento, el sol, la lluvia, lo que llegue, hasta la persona mal encarada que está a la par, si le ponemos una buena actitud, cuidado que esa persona no cambie de actitud también.
2: Claro, le regalamos una buena sonrisa, que una buena corazón. Sí. Creo que no se va a poder hacer el espejo, ¿verdad?
3: No. Y resistir a nuestra sonrisa. Siempre eso es muy importante, la buena actitud. Pero además, en la maletita tenemos que poner ropa fresquita para Chile y para Buenos Aires. Pero cuando hacemos el cruce de los lagos, puede ser que haga un poquito de frío. Estamos cruzando los Andes. Uh-huh. Entonces, estamos cruzando una cordillera y son lugares muy altos. Entonces, de pronto sí puede ser que nos llegue un poquito de lluvia. De pronto sí puede ser que haga un poquito de frío. Entonces, nos llevamos una buena chaquetita, aunque andemos en chorcitos, claro. No hay ningún problema. Un vestido, una buena chaquetita. Y vieras qué lindo es la experiencia también de hacer los cruces fronterizos por tierra, cómo te reciben, cómo revisan maletas, o sea, es como muy interesante.
2: Una gran experiencia.
3: Y te voy a contar lo que me pasó en el último viaje que hice en el cruce de andino. Resulta ser que yo como muchas almendras, me encantan las almendras, y no puedes cruzar algunas cosas. Por lo general te prohíben en fronteras terrestres no pasar algunas cosas. Yo pasé semillas. Y yo, porque yo paso comiendo almendras, ¿verdad? Parezco una ardillilla. Y resulta ser que llevé almendras y cuando me las encuentran yo no sabía. Entonces todo eso hay que saberlo.
2: Sí, es importante.
3: Hay que explicar muy bien las cosas. Porque a mí no me las explicaron y yo nunca las había llevado. Esa vez las llevé.
2: Y llevaba bastante.
3: Sí, llevaba una bolsita con almendras y resulta ser que casi me hacen una multa.
2: No.
3: Porque no se pueden pasar semillas de ningún tipo, no se puede extraer ningún tipo de planta. Son bellezas naturales que están ahí.
2: Sí, claro.
3: O sea, como cuando vas al mar y te traes las conchas, ¿no? Sí, las conchas no son importantes en el mar. Y las plantitas son importantes en las montañas. Y el agüita también es importante en los lagos. Entonces hay cosas que hay que saber explicar muy bien. Pero bueno, no se preocupen que todo eso se los vamos a hablar en la reunión de entrega documentos.
2: Importantísimo. ¿Cómo funciona la reserva y el calendario de pagos?
3: Reservamos con una cantidad de $500 y vamos haciendo pagos fraccionados.
2: Okay.
3: Entonces, eso hace que nuestra inversión para conocer ese destino no sea de pronto una gran inversión, o sea, se vaya siendo planificada por meses. Entonces, lo importante es, pagan $500 y tenemos un calendario de pagos donde se van adaptando a ese calendario de pagos. A ver, eso no está escrito en piedra. Ajá. Puede ser que la persona diga, no, yo prefiero pagar por quincena o yo prefiero pagar por mes. Bueno, claro. Todo eso queda anotado en la ficha de reservación para que no los estemos molestando o no estamos recordando. Y también hay un calendario de pagos, se pueden adaptar a ese calendario de pagos. De pronto alguien dice, mira, yo te puedo dar, no sé, $500, luego te doy otros 500 y luego dame chance a, no sé, a que vaya saliendo, que vaya acumulando un poquitito de dinero. Bueno, todo eso lo podemos,
2: con el aguinaldo
3: lo podemos acomodar sin ningún problema, eso lo podemos conversar. Sin ningún problema.
2: Perfecto. 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
3: ¿Para quién es apto este viaje? Para todo mundo, desde adultos mayores hasta niños, cualquiera lo puede vivir, cualquiera que quiera vivir una experiencia hermosa, ver las bellezas naturales que vamos a ver ahí, bueno, bienvenido a este viaje. Espacios limitados para que por favor pregunten. No vamos a cobrarles porque pregunten por este o por cualquier otro viaje. Siempre tienen la asesoría de nosotros, pueden consultarnos cuál es el viaje, cuáles sirve por presupuestos, cuáles sirve por tiempo, cuáles sirve por vacaciones, cuáles sirve por no sé, de pronto tal vez sea un viaje a una persona que no puede caminar mucho, que si un Europa les funciona, cualquiera. Pueden escribirnos a estos números que les dio Katia y nosotros con muchísimo gusto les vamos a asesorar en lo que requieran.
2: 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Ania, ¿qué consejo le daríamos a personas que nos están escuchando y dicen, me encanta este viaje, pero todavía no toman la decisión, como que sí, pero voy a otro destino, me gusta Argentina, me gusta Chile, lo que Ania está diciendo, ¿cómo los podríamos convencer?
3: Bueno, Chile está de moda, Argentina siempre tiene su encanto, y el cruce andino se las
2: vale
3: trae.
2: La pena.
3: Es cruzar la cordillera de los Andes en lagos, entre lagos y partes terrestres, se hacen bucecito y en botes, y es uno de los pocos tramos en el mundo donde uno puede cruzar una cordillera sobre barquitos navegando. Así que, bueno, si hay un lugar en el mundo donde uno puede decir que ve bellezas naturales, esta es una de ellas. Es donde yo creo que Dios se tomó el tiempo para pintar con colores azules y verdes, las montañas y los lagos que hay ahí, porque son espectaculares. Muchos de estos lagos fueron formados hace miles de años por deshielos de la cordillera. Entonces, las bellezas escénicas que se ven ahí son maravillosas. Por si de pronto algún día alguien dice, ay, no, yo no quiero ir a Noruega a ver fiordos, es demasiado largo, ya estoy muy cansado, ya no quisiera. Bueno, esta es una oportunidad para que vean las bellezas naturales que se ven en el cruce andino, en el cruce de los Andes. Yo se los puedo asegurar que les va a encantar, porque de verdad las bellezas naturales que se ven ahí son bellísimas. ¿Qué ocupamos? Bueno, las ganas de hacerlo, consultarnos a nosotros el cuánto cuesta o cómo nos organizamos para pagar. No hay cobro adicional. O sea, nos pueden preguntar por cualquier otro viaje, y nosotros los vamos a asesorar sin costo alguno. Porque hay agencias que sí cobran por asesorar. Nosotros no cobramos por asesorarlos y les vamos a orientar siempre en la mejor opción. ¿Por qué? Porque esto depende mucho. ¿Tengo que caminar mucho? No hay que caminar mucho. ¿Se requiere muy buena condición física? No, cualquier persona lo puede hacer, un adulto mayor o lo puede hacer también un niño. ¿Qué tengo que llevar? Bueno, eso lo hablamos en la reunión de entrega de documentos. ¿Cuánto dinero llevar? ¿Qué tipo de ropa llevar? ¿Cómo preparar una maleta adecuada? ¿Cómo organizar esa maleta en orden para que llevemos suficiente espacio y que no nos pese? ¿Qué tipo de ropa llevar? ¿Qué monedas utilizar? ¿Puedo llevar tarjetas de crédito, de débito? ¿Cuáles son las condiciones? ¿Qué adaptadores llevar? ¿Cuánto tiempo? ¿Cómo va a estar el clima? Todo eso lo vamos a hablar en una entrega de documentos para que las personas vayan bien asesoradas. Así que no se tienen que preocupar, que nosotros nos vamos a encargar. Usted nada más se decide por el viaje y nosotros nos encargamos de que usted disfrute ese viaje.
2: Eso me encanta, y con el chineo y cuidado de Ania. Recuerden que la fecha de este viaje es del 28 de enero al 6 de febrero. Del otro año, si Dios lo permite, para que usted pueda contactar a UPSA Travel y viajar con ellos.
3: Ya casi.
2: Sí,
3: ya
2: casi. Cierto. Ya veo tan que, largo, ¿verdad?
3: Sí, ya hay gente que está sacando luces de Navidad. Y yo, pero estamos en agosto y dicen, ah, después del 15 de septiembre.
2: Ya se, vale
3: ya se decora Navidad. Ya estamos encima y entonces uno dice, falta tanto, tanto, tanto, pero no falta tanto. El tiempo pasa volando. Volando.
2: Definitivamente. 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
3: Bueno, para eso ocupamos un programa, pero se los voy a resumir, que podemos utilizar un programa para contar la historia, porque es muy interesante. Dios me llevó acá y yo creo que no existe... Uno a veces no decide, Dios te va guiando en el Amén. Mundo para hacer algunas cosas, porque mi idea no era estudiar turismo, pero bueno, lo contaré después en otro programa. ¿Por qué decidirse por una empresa que tiene 23 años? Por eso, porque tenemos 23 años de estar en el mercado. ¿Qué no hemos pasado por 23 años? Una pandemia, situaciones complicadas, caída de las Torres Gemelas, o sea, muchísimas cosas que ha pasado en la industria del turismo, y aquí estamos. Bendito Dios caminando delante de nosotros. Cada día, Él es el que nos guía, que nos lleva adelante y el que nos tiene en el huequito de su mano siempre cuidándonos y protegiéndonos, porque de verdad ahora cualquier persona que ha viajado a 5 países ya cree que puede tener una agencia de viajes y que como es un influencer, entonces ya yo puedo influir en los viajes y eso no es tan fácil. Uno maneja personas, es una gran responsabilidad y no es cualquier cosa. 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Sí, la responsabilidad tan grande que es eso, con más de 100 nietos, que era el tesoro de la familia. O sea, es una locura, como también hemos llevado bebés de 2 o 3 meses a Europa. Entonces, ya tenemos mucha experiencia en situaciones, cualquier tipo de situaciones. Una persona que se levanta, que me pasó una vez con una querida amiga, se levantó, no le reaccionó el pie izquierdo, se fue contra el filo de la pared y se rajó la cabecita. Correr de emergencias al hospital con esa persona, porque llevamos una aseguradora como la que tenemos y estamos siempre, digamos, revisando que todo sea como la forma adecuada, porque siempre llevamos guías desde Costa Rica. UPSA conoce personalmente 94 destinos en el mundo. 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
2: Totalmente de acuerdo.
3: Que tiene conocimiento, que sabe reaccionar a cualquier situación.
2: Así es. 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
3: También.
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0: donde quiera que estén, Dios esté siempre con ustedes.
1: Amén, que así sea. Gracias a Eric y Alejandro en los controles principales, y para su amiga y servidora Katy Alvarado, ha sido un gusto acompañarle. Les esperamos en un próximo programa.
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Porque yo sé, Dios, que tú guardarás en completa paz a todo aquel cuyo pensamiento persevera en ti, porque en ti confía.

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